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2: Hermanos muy queridos de Comunidad de Sacro Santum Católico, ¿cómo han estado? Bienvenidos al rezo del Santo Rosario Bíblico del día de hoy, martes 7 de julio. Hermanos, para este día queremos ofrecerle al Señor y a nuestra Madre del Cielo este Santo Rosario por todas aquellas personas que están en una situación difícil desde lo emocional, que se encuentran tristes, que están aburridas, que están cansadas, quizás buscando la conversión propia o la conversión de algún familiar. Oremos por todos ellos. Y síganos dejando sus intenciones acá en los comentarios. Hermanos, vamos a iniciar con el rezo del Santo Rosario Bíblico del día de hoy. Por la señal de la Santa Cruz de nuestros enemigos, líbranos, Señor Dios nuestro, en el nombre del Padre, del Hijo y del Espíritu Santo. Amén. Jesús, mi Señor y Redentor, yo me arrepiento de todos los pecados que he cometido hasta hoy y me pesa de todo corazón porque con ellos he ofendido a un Dios tan bueno. Propongo firmemente no volver a pecar y confío que por tu infinita misericordia me has de conceder el perdón de mis culpas y me has de llevar a la vida eterna. Amén.
3: Creo en Dios Padre Todopoderoso, Creador del cielo y de la tierra. Creo en Jesucristo, su único Hijo, nuestro Señor, que fue concebido por obra y gracia del Espíritu Santo. Nació de Santa María Virgen, padeció bajo el poder de Poncio Pilato, fue crucificado, muerto y sepultado, descendió a los infiernos, al tercer día resucitó de entre los muertos, subió a los cielos y está sentado a la derecha de Dios Padre Todopoderoso. Desde allí ha de venir a juzgar a vivos y muertos. Creo en el Espíritu Santo, la Santa Iglesia Católica, la comunión de los santos, el perdón de los pecados, la resurrección de la carne y la vida eterna. Amén. Hermanos, ofrecemos todos estos misterios del Rosario por todas sus intenciones personales que diariamente nos dejan en los comentarios. Ofrecemos también este Rosario por todas aquellas mamás que están en este momento en gestación, por todas aquellas que tienen de pronto alguno de sus hijos enfermos o tienen algún hijo sufriendo de algún tipo de problema, ya sea emocional, económico o por todos aquellos que están en las drogas. Oramos también, hermanos, por supuesto, por nuestros hermanos de Venezuela, para que el Señor les conceda la gracia de recuperarse de todo lo que ha sucedido con su país. Pedimos también, queridos hermanos, por nuestra comunidad de Sacro Santum Católico, oremos para que el Señor nos mantenga unidos siempre en oración. Oramos también por todos los matrimonios que en este momento están en crisis. Recordemos que el Señor es esa tercera parte que complementa la trenza que hace fuerte el matrimonio. No lo saquemos de la ecuación, mantengámonos unidos a Él, que tarde o temprano el Señor hará su obra. Los misterios que vamos a contemplar el día de hoy, queridos hermanos, son los dolorosos. El primer misterio doloroso es la oración de Jesús en el huerto. Mateo capítulo 26, versículo 39. Padre mío, si no es posible evitar que yo beba este cáliz de amargura, hágase tu voluntad. Palabra del Señor. Gloria a ti, Señor Jesús.
2: Pidámosle al Señor a través de este misterio mucha fortaleza, mucha fuerza y mucha dedicación en nuestra oración.
3: Padre nuestro que estás en el cielo, santificado sea tu nombre, venga a nosotros tu reino, hágase tu voluntad en la tierra como en el cielo.
4: Danos hoy nuestro pan de cada día, perdona nuestras ofensas, como también nosotros perdonamos a los que nos ofenden. No nos dejes caer en tentación y líbranos del mal. Amén.
3: Dios te salve María, llena eres de gracia, el Señor es contigo. Bendita tú eres entre todas las mujeres y bendito es el fruto de tu vientre, Jesús.
4: Santa María, Madre de Dios, ruega por nosotros pecadores, ahora y en la hora de nuestra muerte. Amén.
3: Dios te salve María, llena eres de gracia, el Señor es contigo. Bendita tú eres entre todas las mujeres y bendito es el fruto de tu vientre, Jesús.
4: Santa María, Madre de Dios, ruega por nosotros pecadores, ahora y en la hora de nuestra muerte. Amén.
3: Dios te salve María, llena eres de gracia, el Señor es contigo. Bendita tú eres entre todas las mujeres y bendito es el fruto de tu vientre, Jesús.
4: Santa María, Madre de Dios, ruega por nosotros pecadores, ahora y en la hora de nuestra muerte. Amén.
3: Dios te salve María, llena eres de gracia, el Señor es contigo. Bendita tú eres entre todas las mujeres y bendito es el fruto de tu vientre, Jesús.
4: Santa María, Madre de Dios, ruega por nosotros pecadores, ahora y en la hora de nuestra muerte. Amén.
3: Dios te salve María, llena eres de gracia, el Señor es contigo. Bendita tú eres entre todas las mujeres y bendito es el fruto de tu vientre, Jesús.
4: Santa María, Madre de Dios, ruega por nosotros pecadores, ahora y en la hora de nuestra muerte. Amén.
3: Dios te salve María, llena eres de gracia, el Señor es contigo. Bendita tú eres entre todas las mujeres y bendito es el fruto de tu vientre, Jesús.
4: Santa María, Madre de Dios, ruega por nosotros pecadores, ahora y en la hora de nuestra muerte. Amén.
3: Dios te salve María, llena eres de gracia, el Señor es contigo. Bendita tú eres entre todas las mujeres y bendito es el fruto de tu vientre, Jesús.
4: Santa María, Madre de Dios, ruega por nosotros pecadores, ahora y en la hora de nuestra muerte. Amén.
3: Dios te salve María, llena eres de gracia, el Señor es contigo. Bendita tú eres entre todas las mujeres y bendito es el fruto de tu vientre, Jesús.
4: Santa María, Madre de Dios, ruega por nosotros pecadores, ahora y en la hora de nuestra muerte. Amén.
3: Dios te salve María, llena eres de gracia, el Señor es contigo. Bendita tú eres entre todas las mujeres y bendito es el fruto de tu vientre, Jesús.
4: Santa María, Madre de Dios, ruega por nosotros pecadores, ahora y en la hora de nuestra muerte. Amén.
3: Dios te salve María, llena eres de gracia, el Señor es contigo. Bendita tú eres entre todas las mujeres y bendito es el fruto de tu vientre, Jesús.
4: Santa María, Madre de Dios, ruega por nosotros pecadores, ahora y en la hora de nuestra muerte. Amén.
3: Gloria al Padre, al Hijo y al Espíritu Santo.
4: Como era en el principio, ahora y siempre, por los siglos de los siglos. Amén.
3: Oh mi buen Jesús, perdona nuestros pecados, líbranos del fuego del infierno, lleva al cielo a todas las almas, especialmente a las más necesitadas de tu infinita misericordia. Amén.

0: este misterio, cómo supero las dificultades que se me presentan cada día, si confío plenamente en la voluntad de Dios. Padre nuestro que estás en el cielo, santificado sea tu nombre. Venga a nosotros tu reino, hágase tu voluntad en la tierra como en el cielo.
1: Danos hoy nuestro pan de cada día, perdona nuestras ofensas, como también nosotros perdonamos a los que nos ofenden. No nos dejes caer en la tentación y líbranos del mal. Amén.
0: Dios te salve María, llena eres de gracia, el Señor es contigo. Bendita tú eres entre todas las mujeres y bendito el fruto de tu vientre Jesús.
1: Santa María, Madre de Dios, ruega por nosotros pecadores, ahora y en la hora de nuestra muerte. Amén.
0: Dios te salve María, llena eres de gracia, el Señor es contigo. Bendita tú eres entre todas las mujeres y bendito el fruto de tu vientre Jesús.
1: Santa María, Madre de Dios, ruega por nosotros pecadores, ahora y en la hora de nuestra muerte. Amén.
0: Dios te salve María, llena eres de gracia, el Señor es contigo. Bendita tú eres entre todas las mujeres y bendito el fruto de tu vientre Jesús.
1: Santa María, Madre de Dios, ruega por nosotros pecadores, ahora y en la hora de nuestra muerte. Amén.
0: Dios te salve María, llena eres de gracia, el Señor es contigo. Bendita tú eres entre todas las mujeres y bendito el fruto de tu vientre Jesús.
1: Santa María, Madre de Dios, ruega por nosotros pecadores, ahora y en la hora de nuestra muerte. Amén.
0: Dios te salve María, llena eres de gracia, el Señor es contigo. Bendita tú eres entre todas las mujeres y bendito el fruto de tu vientre Jesús.
1: Santa María, Madre de Dios, ruega por nosotros pecadores, ahora y en la hora de nuestra muerte. Amén.
0: Dios te salve María, llena eres de gracia, el Señor es contigo. Bendita tú eres entre todas las mujeres y bendito el fruto de tu vientre Jesús.
1: Santa María, Madre de Dios, ruega por nosotros pecadores, ahora y en la hora de nuestra muerte. Amén.
0: Dios te salve María, llena eres de gracia, el Señor es contigo. Bendita tú eres entre todas las mujeres y bendito el fruto de tu vientre Jesús.
1: Santa María, Madre de Dios, ruega por nosotros pecadores, ahora y en la hora de nuestra muerte. Amén.
0: Dios te salve María, llena eres de gracia, el Señor es contigo. Bendita tú eres entre todas las mujeres y bendito el fruto de tu vientre Jesús.
1: Santa María, Madre de Dios, ruega por nosotros pecadores, ahora y en la hora de nuestra muerte. Amén.
0: Dios te salve María, llena eres de gracia, el Señor es contigo. Bendita tú eres entre todas las mujeres y bendito el fruto de tu vientre Jesús.
1: Santa María, Madre de Dios, ruega por nosotros pecadores, ahora y en la hora de nuestra muerte. Amén.
0: Dios te salve María, llena eres de gracia, el Señor es contigo. Bendita tú eres entre todas las mujeres y bendito el fruto de tu vientre Jesús.
1: Santa María, Madre de Dios, ruega por nosotros pecadores, ahora y en la hora de nuestra muerte. Amén.
0: Gloria al Padre, al Hijo y al Espíritu Santo.
1: Como era en el principio, ahora y siempre, por los siglos de los siglos. Amén.
0: Oh mi buen Jesús, perdona nuestros pecados, líbranos del fuego del infierno. Lleva al cielo a todas las almas, especialmente a las más necesitadas de tu infinita misericordia. Amén. El Rosario de María nos libre de todo mal. Alabemos noche y día a la Reina Celestial.
1: El tercer misterio doloroso es la coronación de espinas. Mateo capítulo 27, versículo 29. Colocaron en su cabeza una corona que habían trenzado con espinas y en la mano derecha una caña. Palabra del Señor.
0: Gloria a ti, Señor Jesús.
1: Pidámosle al Señor a través de este misterio que nos conceda la gracia de tener buenos pensamientos, pensamientos de amor, pensamientos de perdón, pensamientos positivos, pensamientos todos dirigidos hacia la voluntad de Dios. Padre nuestro que estás en el cielo, santificado sea tu nombre, venga a nosotros tu reino, hágase tu voluntad en la tierra como en el cielo.
0: Danos hoy nuestro pan de cada día,

0: Perdona nuestras ofensas como también nosotros perdonamos a los que nos ofenden. No nos dejes caer en tentación y líbranos del mal. Amén.
1: Dios te salve María, llena eres de gracia, el Señor es contigo, bendita tú eres entre todas las mujeres y bendito es el fruto de tu vientre, Jesús.
0: Santa María, Madre de Dios, ruega por nosotros pecadores, ahora y en la hora de nuestra muerte. Amén.
1: Dios te salve María, llena eres de gracia, el Señor es contigo, bendita tú eres entre todas las mujeres y bendito es el fruto de tu vientre, Jesús.
0: Santa María, Madre de Dios, ruega por nosotros pecadores, ahora y en la hora de nuestra muerte. Amén.
1: Dios te salve María, llena eres de gracia, el Señor es contigo, bendita tú eres entre todas las mujeres y bendito es el fruto de tu vientre, Jesús.
0: Santa María, Madre de Dios, ruega por nosotros pecadores, ahora y en la hora de nuestra muerte. Amén.
1: Dios te salve María, llena eres de gracia, el Señor es contigo, bendita tú eres entre todas las mujeres y bendito es el fruto de tu vientre, Jesús.
0: Santa María, Madre de Dios, ruega por nosotros pecadores, ahora y en la hora de nuestra muerte. Amén.
1: Dios te salve María, llena eres de gracia, el Señor es contigo, bendita tú eres entre todas las mujeres y bendito es el fruto de tu vientre, Jesús.
0: Santa María, Madre de Dios, ruega por nosotros pecadores, ahora y en la hora de nuestra muerte. Amén.
1: Dios te salve María, llena eres de gracia, el Señor es contigo, bendita tú eres entre todas las mujeres y bendito es el fruto de tu vientre, Jesús.
0: Santa María, Madre de Dios, ruega por nosotros pecadores, ahora y en la hora de nuestra muerte. Amén.
1: Dios te salve María, llena eres de gracia, el Señor es contigo, bendita tú eres entre todas las mujeres y bendito es el fruto de tu vientre, Jesús.
0: Santa María, Madre de Dios, ruega por nosotros pecadores, ahora y en la hora de nuestra muerte. Amén.
1: Dios te salve María, llena eres de gracia, el Señor es contigo, bendita tú eres entre todas las mujeres y bendito es el fruto de tu vientre, Jesús.
0: Santa María, Madre de Dios, ruega por nosotros pecadores, ahora y en la hora de nuestra muerte. Amén.
1: Dios te salve María, llena eres de gracia, el Señor es contigo, bendita tú eres entre todas las mujeres y bendito es el fruto de tu vientre, Jesús.
0: Santa María, Madre de Dios, ruega por nosotros pecadores, ahora y en la hora de nuestra muerte. Amén.
1: Dios te salve María, llena eres de gracia, el Señor es contigo, bendita tú eres entre todas las mujeres y bendito es el fruto de tu vientre, Jesús.
0: Santa María, Madre de Dios, ruega por nosotros pecadores, ahora y en la hora de nuestra muerte. Amén.
1: Gloria al Padre, al Hijo y al Espíritu Santo.
0: Como era en el principio, ahora y siempre, por los siglos de los siglos. Amén.
1: Oh
0: Oh
1: mi
0: mi
1: buen
0: buen Jesús,
1: Jesús,
0: perdona
1: perdona
0: nuestros
1: nuestros pecados,
0: pecados.
1: Líbranos
0: Líbranos
1: del
0: del
1: fuego
0: fuego
1: del
0: del infierno.
1: infierno. Lleva al cielo a
0: Lleva al cielo
1: todas
0: a todas
1: las
0: las almas,
1: almas,
0: especialmente
1: especialmente
0: a
1: a
0: las
1: las
0: más
1: más
0: necesitadas
1: necesitadas
0: de
1: de tu
0: tu infinita
1: infinita
0: misericordia.
1: misericordia.
0: Amén.
1: Amén.
0: El
1: El
0: rosario
1: rosario
0: de
1: de
0: María
1: María
0: nos
1: nos
0: libre
1: libre
0: de
1: de
0: todo
1: todo
0: mal.
1: mal.
0: Alabemos
1: Alabemos
0: noche
1: noche
0: y
1: y
0: día
1: día
0: a
1: a
0: la
1: la
0: Reina
1: Reina
0: Celestial.
1: Celestial.
0: El cuarto misterio, Jesús con la cruz a cuestas. Juan capítulo 19, versículo 17. Él mismo llevaba la cruz a cuestas. Palabra del Señor.
1: Gloria a ti, Señor Jesús.
0: Meditemos en este misterio. Si soy paciente cuando tengo problemas, ¿cómo afronto la cruz de cada día? Le pido a Jesús que me ayude a llevarla. Padre nuestro que estás en el cielo, santificado sea tu nombre. Venga a nosotros tu reino, hágase tu voluntad en la tierra como en el cielo.
1: Danos hoy nuestro pan de cada día, perdona nuestras ofensas, como también nosotros perdonamos a los que nos ofenden. No nos dejes caer en la tentación y líbranos del mal. Amén.
0: Dios te salve María, llena eres de gracia, el Señor es contigo. Bendita tú eres entre todas las mujeres y bendito el fruto de tu vientre, Jesús.
1: Santa María, Madre de Dios, ruega por nosotros pecadores, ahora y en la hora de nuestra muerte. Amén.
0: Dios te salve María, llena eres de gracia, el Señor es contigo. Bendita tú eres entre todas las mujeres y bendito el fruto de tu vientre Jesús.
1: Santa María, Madre de Dios, ruega por nosotros pecadores, ahora y en la hora de nuestra muerte. Amén.
0: Dios te salve María, llena eres de gracia, el Señor es contigo. Bendita tú eres entre todas las mujeres y bendito el fruto de tu vientre Jesús.
1: Santa María, Madre de Dios, ruega por nosotros pecadores, ahora y en la hora de nuestra muerte. Amén.
0: Dios te salve María, llena eres de gracia, el Señor es contigo. Bendita tú eres entre todas las mujeres y bendito el fruto de tu vientre Jesús.
1: Santa María, Madre de Dios, ruega por nosotros pecadores, ahora y en la hora de nuestra muerte. Amén.
0: Dios te salve María, llena eres de gracia, el Señor es contigo. Bendita tú eres entre todas las mujeres y bendito el fruto de tu vientre Jesús.
1: Santa María, Madre de Dios, ruega por nosotros pecadores, ahora y en la hora de nuestra muerte. Amén.
0: Dios te salve María, llena eres de gracia, el Señor es contigo. Bendita tú eres entre todas las mujeres y bendito el fruto de tu vientre Jesús.
1: Santa María, Madre de Dios, ruega por nosotros pecadores, ahora y en la hora de nuestra muerte. Amén.
0: Dios te salve María, llena eres de gracia, el Señor es contigo. Bendita tú eres entre todas las mujeres y bendito el fruto de tu vientre Jesús.
1: Santa María, Madre de Dios, ruega por nosotros pecadores, ahora y en la hora de nuestra muerte. Amén.
0: Dios te salve María, llena eres de gracia, el Señor es contigo. Bendita tú eres entre todas las mujeres y bendito el fruto de tu vientre Jesús.
1: Santa María, Madre de Dios, ruega por nosotros pecadores, ahora y en la hora de nuestra muerte. Amén.
0: Dios te salve María, llena eres de gracia, el Señor es contigo. Bendita tú eres entre todas las mujeres y bendito el fruto de tu vientre Jesús.
1: Santa María, Madre de Dios, ruega por nosotros pecadores, ahora y en la hora de nuestra muerte. Amén.
0: Dios te salve María, llena eres de gracia, el Señor es contigo. Bendita tú eres entre todas las mujeres y bendito el fruto de tu vientre Jesús.
1: Santa María, Madre de Dios, ruega por nosotros pecadores, ahora y en la hora de nuestra muerte. Amén.
0: Gloria al Padre, al Hijo y al Espíritu Santo.
1: Como era en el principio, ahora y siempre, por los siglos de los siglos. Amén.
0: Oh mi buen Jesús, perdona nuestros pecados, líbranos del fuego del infierno, lleva al cielo a todas las almas, especialmente a las más necesitadas de tu infinita misericordia. Amén. El Rosario de María nos libre de todo mal. Alabemos

0: María, llena eres de gracia, el Señor es contigo. Bendita tú eres entre todas las mujeres, y bendito es el fruto de tu vientre, Jesús.
1: Santa María, Madre de Dios, ruega por nosotros pecadores, ahora y en la hora de nuestra muerte. Amén.
0: Dios te salve María, llena eres de gracia, el Señor es contigo. Bendita tú eres entre todas las mujeres, y bendito es el fruto de tu vientre, Jesús.
1: Santa María, Madre de Dios, ruega por nosotros pecadores, ahora y en la hora de nuestra muerte. Amén.
0: Dios te salve María, llena eres de gracia, el Señor es contigo. Bendita tú eres entre todas las mujeres, y bendito es el fruto de tu vientre, Jesús.
1: Santa María, Madre de Dios, ruega por nosotros pecadores, ahora y en la hora de nuestra muerte. Amén.
0: Dios te salve María, llena eres de gracia, el Señor es contigo. Bendita tú eres entre todas las mujeres, y bendito es el fruto de tu vientre, Jesús.
1: Santa María, Madre de Dios, ruega por nosotros pecadores, ahora y en la hora de nuestra muerte. Amén.
0: Dios te salve María, llena eres de gracia, el Señor es contigo. Bendita tú eres entre todas las mujeres, y bendito es el fruto de tu vientre, Jesús.
1: Santa María, Madre de Dios, ruega por nosotros pecadores, ahora y en la hora de nuestra muerte. Amén.
0: Dios te salve María, llena eres de gracia, el Señor es contigo. Bendita tú eres entre todas las mujeres, y bendito es el fruto de tu vientre, Jesús.
1: Santa María, Madre de Dios, ruega por nosotros pecadores, ahora y en la hora de nuestra muerte. Amén.
0: Dios te salve María, llena eres de gracia, el Señor es contigo. Bendita tú eres entre todas las mujeres, y bendito es el fruto de tu vientre, Jesús.
1: Santa María, Madre de Dios, ruega por nosotros pecadores, ahora y en la hora de nuestra muerte. Amén.
0: Dios te salve María, llena eres de gracia, el Señor es contigo. Bendita tú eres entre todas las mujeres, y bendito es el fruto de tu vientre, Jesús.
1: Santa María, Madre de Dios, ruega por nosotros pecadores, ahora y en la hora de nuestra muerte. Amén.
0: Dios te salve María, llena eres de gracia, el Señor es contigo. Bendita tú eres entre todas las mujeres, y bendito es el fruto de tu vientre, Jesús.
1: Santa María, Madre de Dios, ruega por nosotros pecadores, ahora y en la hora de nuestra muerte. Amén.
0: Dios te salve María, llena eres de gracia, el Señor es contigo. Bendita tú eres entre todas las mujeres, y bendito es el fruto de tu vientre, Jesús.
1: Santa María, Madre de Dios, ruega por nosotros pecadores, ahora y en la hora de nuestra muerte. Amén.
0: Gloria al Padre, al Hijo y al Espíritu Santo.
1: Como era en el principio, ahora y siempre, por los siglos de los siglos. Amén. Oh mi buen Jesús, perdona nuestros pecados, líbranos del fuego del infierno, lleva al cielo a todas las almas, especialmente a las más necesitadas de tu infinita misericordia. Amén. El Rosario de María nos libre de todo mal, alabemos noche y día a la Reina Celestial.
0: Ofrecemos estas oraciones por el Papa León, por la Santa Iglesia Católica, por todos los religiosos, por nuestros sacerdotes, para que el Señor y el Espíritu Santo los asistan en todas sus decisiones. Padre nuestro que estás en el cielo, santificado sea tu nombre. Venga a nosotros tu reino, hágase tu voluntad en la tierra como en el cielo.
1: Danos hoy nuestro pan de cada día, perdona nuestras ofensas como también nosotros perdonamos a los que nos ofenden. No nos dejes caer en tentación y líbranos del mal. Amén.
0: Dios te salve María, llena eres de gracia, el Señor es contigo. Bendita tú eres entre todas las mujeres y bendito es el fruto de tu vientre, Jesús.
1: Santa María, Madre de Dios, ruega por nosotros pecadores, ahora y en la hora de nuestra muerte. Amén.
0: Gloria al Padre, al Hijo y al Espíritu Santo.
1: Como era en el principio, ahora y siempre, por los siglos de los siglos. Amén.
0: Letanías. Señor, ten piedad.
1: Señor, ten piedad.
0: Cristo, ten piedad.
1: Cristo, ten piedad.
0: Señor, ten piedad.
1: Señor, ten piedad.
0: Cristo, óyenos.
1: Cristo, óyenos.
0: Cristo, escúchanos.
1: Cristo, escúchanos.
0: Dios Padre

0: celestial.
1: Ten misericordia de nosotros.
0: Dios Hijo Redentor del mundo.
1: Ten misericordia de nosotros.
0: Dios Espíritu Santo.
1: Ten misericordia de nosotros.
0: Trinidad Santa, un solo Dios.
1: Ten misericordia de nosotros.
0: Santa María.
1: Ruega por nosotros.
0: Santa Madre de Dios.
1: Ruega por nosotros.
0: Santa Virgen de las Vírgenes.
1: Ruega por nosotros.
0: Madre de Cristo.
1: Ruega por nosotros.
0: Madre de la Iglesia.
1: Ruega por nosotros.
0: Madre de la Divina Gracia.
1: Ruega por nosotros.
0: Madre Purísima.
1: Ruega por nosotros.
0: Madre Castísima.
1: Ruega por nosotros.
0: Madre siempre virgen,
1: ruega por nosotros.
0: Madre inmaculada,
1: ruega por nosotros.
0: Madre amable,
1: ruega por nosotros.
0: Madre admirable,
1: ruega por nosotros.
0: Madre del buen consejo,
1: ruega por nosotros.
0: Madre del Creador,
1: ruega por nosotros.
0: Madre del Salvador,
1: ruega por nosotros.
0: Virgen prudentísima,
1: ruega por nosotros.
0: Virgen digna de veneración,
1: ruega por nosotros.
0: Virgen digna de alabanza,
1: ruega por nosotros.
0: Virgen poderosa,
1: ruega por nosotros.
0: Virgen clemente,
1: ruega por nosotros.
0: Virgen fiel,
1: ruega por nosotros.
0: Espejo de justicia,
1: ruega por nosotros.
0: Trono de la sabiduría,
1: ruega por nosotros.
0: Causa de nuestra alegría,
1: ruega por nosotros.
0: Vaso espiritual,
1: ruega por nosotros.
0: Vaso digno de honor,
1: ruega por nosotros.
0: Vaso insigne de devoción,
1: ruega por nosotros.
0: Rosa mística,
1: ruega por nosotros.
0: Torre de David,
1: ruega por nosotros.
0: Torre de marfil,
1: ruega por nosotros.
0: Casa de oro,
1: ruega por nosotros.
0: Arca de la Alianza,
1: ruega por nosotros.
0: Puerta del cielo,
1: ruega por nosotros.
0: Estrella de la mañana,
1: ruega por nosotros.
0: Salud de los enfermos,
1: ruega por nosotros.
0: Refugio de los pecadores,
1: ruega por nosotros.
0: Consuelo de los migrantes,
1: ruega por nosotros.
0: Consoladora de los afligidos,
1: ruega por nosotros.
0: Auxilio de los cristianos,
1: ruega por nosotros.
0: Reina de los ángeles,
1: ruega por nosotros.
0: Reina de los patriarcas,
1: ruega por nosotros.
0: Reina de los profetas,
1: ruega por nosotros.
0: Reina de los apóstoles,
1: ruega por nosotros.
0: Reina de los mártires,
1: ruega por nosotros.
0: Reina de los confesores,
1: ruega por nosotros.
0: Reina de las vírgenes,
1: ruega por nosotros.
0: Reina de todos los santos,
1: ruega por nosotros.
0: Reina concebida sin pecado original,
1: ruega por nosotros.
0: Reina asunta a los cielos,
1: ruega por nosotros.
0: Reina del Santísimo Rosario,
1: ruega por nosotros.
0: Reina de la familia,
1: ruega por nosotros.
0: Reina de la paz,
1: ruega por nosotros.
0: Cordero de Dios que quitas el pecado del mundo,
1: perdónanos, Señor.
0: Cordero de Dios que quitas el pecado del mundo,
1: escúchanos, Señor.
0: Cordero de Dios que quitas el pecado del mundo,
1: ten misericordia de nosotros.
0: Ruega por nosotros, Santa Madre de Dios,
1: para que seamos dignos de alcanzar las promesas de nuestro Señor Jesucristo. Amén.
0: Salve. Dios te salve, Reina y Madre de Misericordia. Vida, dulzura y esperanza nuestra, Dios te salve. A ti clamamos los desterrados hijos de Eva. A ti suspiramos, gimiendo y llorando en este valle de lágrimas. Ea pues, Señor, abogada nuestra, vuelve a nosotros esos tus ojos misericordiosos, y después de este destierro, muéstranos a Jesús, fruto bendito de tu vientre. Oh clemente, oh piadosa, oh dulce Virgen María, ruega por nosotros, Santa Madre de Dios,
1: para que seamos dignos de alcanzar las promesas de nuestro Señor Jesucristo.
0: Amén. San Miguel Arcángel, defiéndenos en la pelea. Sé nuestro amparo contra la maldad y las acechanzas del demonio. Reprímele, oh Dios, como rendidamente te lo suplicamos. Y tú, oh príncipe de las milicias celestiales, armado del poder divino, precipita al infierno a Satanás y a todos los espíritus malignos que para la perdición de las almas vagan por el mundo. Amén. Contigo voy, Virgen pura, y en tu poder voy confiado, pues yendo de ti amparado, mi alma volverá segura. Dulce Madre, no te alejes, tu vista de nosotros no apartes. Ven con nosotros a todas partes y solos nunca nos dejes. Y ya que nos amas tanto como verdadera Madre, haz que nos bendiga el Padre, el Hijo y el Espíritu Santo. Amén. Muchas gracias, hermanos muy queridos, por acompañarnos en el rezo del Santo Rosario del día de hoy. No olviden dejar sus intenciones en los comentarios. Los leemos. Que la gracia del Señor los acompañe hoy y siempre. Los queremos mucho. Les mandamos un gran abrazo y les deseamos que tengan un maravilloso día. Recuerden, todos unidos en oración, somos Sacro Santum Católico. Bendiciones.
2: Expiraste, Jesús, pero la fuente de vida brotó para las almas, y el mar de misericordia se abrió para el mundo entero. Oh fuente de vida, insondable misericordia divina, abarca el mundo entero y derrámate sobre nosotros.
3: A las tres, ruega por mí misericordia, en especial para los pecadores, y aunque solo sea por un brevísimo momento, sumérgete en mi pasión, especialmente en mi abandono en el momento de mi agonía. Esta es la hora de la gran misericordia para el mundo entero. Te permitiré penetrar en mi tristeza mortal. En esta hora nada le será negado al alma que lo pida por los méritos de mi pasión. Cuantas veces oigas el reloj dando las tres, sumérgete totalmente en mi misericordia, adorándola y glorificándola. Suplica su omnipotencia para el mundo entero y especialmente para los pobres pecadores, ya que en ese momento se abrió de par en par para cada alma. En esa hora puedes obtener todo lo que pides para ti y para los demás. En esa hora se estableció la gracia para el mundo entero. La misericordia triunfó sobre la justicia. Reza incesantemente esta coronilla que te he enseñado. Quien quiera que la rece, recibirá gran misericordia a la hora de la muerte. Hasta el pecador más empedernido, si reza esta coronilla una sola vez, recibirá la gracia de mi misericordia infinita. En el nombre del Padre, y del Hijo, y del Espíritu Santo.
4: Amén.
3: Padre nuestro que estás en el cielo, santificado sea tu nombre. Venga a nosotros tu reino. Hágase tu voluntad en la tierra como en el cielo.
4: Danos hoy nuestro pan de cada día. Perdona nuestras ofensas, como también nosotros perdonamos a los que nos ofenden. No nos dejes caer en tentación, y líbranos del mal.
3: Dios te salve María, llena eres de gracia. El Señor es contigo, bendita tú eres entre todas las mujeres, y bendito es el fruto de tu vientre, Jesús.
4: Santa María, Madre de Dios, ruega por nosotros pecadores, ahora y en la hora de nuestra muerte. Amén.
3: Creo en Dios Padre Todopoderoso, Creador del cielo y de la tierra. Creo en Jesucristo, su único Hijo, nuestro Señor, que fue concebido por obra y gracia del Espíritu Santo. Nació de Santa María Virgen, padeció bajo el poder de Poncio Pilatos, fue crucificado, muerto y sepultado, descendió a los infiernos, al tercer día resucitó de entre los muertos, subió a los cielos y está sentado a la derecha de Dios, Padre Todopoderoso. Desde allí ha de venir a juzgar a vivos y muertos. Creo en el Espíritu Santo, la Santa Iglesia Católica, la comunión de los santos, el perdón de los pecados, la resurrección de la carne y la vida eterna. Amén.
4: Padre eterno, Te ofrezco el cuerpo y la sangre, el alma y la divinidad de tu amadísimo Hijo, nuestro Señor Jesucristo, como propiciación de nuestros pecados y los del mundo entero.
3: Por su dolorosa pasión,
4: ten misericordia de nosotros y del mundo entero.
3: Por su dolorosa pasión,
4: ten misericordia de nosotros y del mundo entero.
3: Por su dolorosa pasión,
4: ten misericordia de nosotros y del mundo entero.
3: Por su dolorosa pasión,
4: ten misericordia de nosotros y del mundo entero.
3: Por su dolorosa pasión,
4: ten misericordia de nosotros y del mundo entero.
3: Por su dolorosa pasión,
4: ten misericordia de nosotros y del mundo entero.
3: Por su dolorosa pasión,
4: ten misericordia de nosotros y del mundo entero.
3: Por su dolorosa pasión,
4: ten misericordia de nosotros y del mundo entero.
3: Por su dolorosa pasión,
4: ten misericordia de nosotros y del mundo entero.
3: Por su dolorosa pasión,
4: ten misericordia de nosotros y del mundo entero. Padre eterno, te ofrezco el cuerpo y la sangre, el alma y la divinidad de tu amadísimo Hijo, nuestro Señor Jesucristo, como propiciación de nuestros pecados y los del mundo entero.
3: Por su dolorosa pasión,
4: ten misericordia de nosotros y del mundo entero.
3: Por su dolorosa pasión,
4: ten misericordia de nosotros y del mundo entero.
3: Por su dolorosa pasión,
4: ten misericordia de nosotros y del mundo entero.
3: Por su dolorosa pasión,
4: ten misericordia de nosotros y del mundo entero.
3: Por su dolorosa pasión,
4: ten misericordia de nosotros y del mundo entero.
3: Por su dolorosa pasión,
4: ten misericordia de nosotros y del mundo entero.
3: Por su dolorosa pasión,
4: ten misericordia de nosotros y del mundo entero.
3: Por su dolorosa pasión,
4: ten misericordia de nosotros y del mundo entero.
3: Por su dolorosa pasión,
4: ten misericordia de nosotros y del mundo entero.
3: Por su dolorosa pasión,
4: ten misericordia de nosotros y del mundo entero. Padre eterno, te ofrezco el cuerpo y la sangre, el alma y la divinidad de tu amadísimo Hijo, nuestro Señor Jesucristo, como propiciación de nuestros pecados y los del mundo entero.
3: Por su dolorosa pasión,
4: ten misericordia de nosotros y del mundo entero.
3: Por su dolorosa pasión,
4: ten misericordia de nosotros y del mundo entero.
3: Por su dolorosa pasión,
4: ten misericordia de nosotros y del mundo entero.
3: Por su dolorosa pasión,
4: ten misericordia de nosotros y del mundo entero.
3: Por su dolorosa pasión,
4: ten misericordia de nosotros y del mundo entero.
3: Por su dolorosa pasión,
4: ten misericordia de nosotros y del mundo entero.
3: Por su dolorosa pasión,
4: ten misericordia de nosotros y del mundo entero.
3: Por su dolorosa pasión,
4: ten misericordia de nosotros y del mundo entero.
3: Por su dolorosa pasión,
4: ten misericordia de nosotros y del mundo entero.
3: Por su dolorosa pasión,
4: ten misericordia de nosotros y del mundo entero. Padre eterno, te ofrezco el cuerpo y la sangre, el alma y la divinidad de tu amadísimo Hijo, nuestro Señor Jesucristo, como propiciación de nuestros pecados y los del mundo entero.
3: Por su dolorosa pasión,
4: ten misericordia de nosotros y del mundo entero.
3: Por su dolorosa pasión,
4: ten misericordia de nosotros y del mundo entero.
3: Por su dolorosa pasión,
4: ten misericordia de nosotros y del mundo entero.
3: Por su dolorosa pasión,
4: ten misericordia de nosotros y del mundo entero.
3: Por su dolorosa pasión,
4: ten misericordia de nosotros y del mundo entero.
3: Por su dolorosa pasión,
4: ten misericordia de nosotros y del mundo entero.
3: Por su dolorosa pasión,
4: ten misericordia de nosotros y del mundo entero.
3: Por su dolorosa pasión,
4: ten misericordia de nosotros y del mundo entero.
3: Por su dolorosa pasión,
4: ten misericordia de nosotros y del mundo entero.
3: Por su dolorosa pasión,
4: ten misericordia de nosotros y del mundo entero. Padre eterno, te ofrezco el cuerpo y la sangre, el alma y la divinidad de tu amadísimo Hijo, nuestro Señor Jesucristo, como propiciación de nuestros pecados y los del mundo entero.
3: Por su dolorosa pasión,
4: ten misericordia de nosotros y del mundo entero.
3: Por su dolorosa pasión,
4: ten misericordia de nosotros y del mundo entero.
3: Por su dolorosa pasión,
4: ten misericordia de nosotros y del mundo entero.
3: Por su dolorosa pasión,
4: ten misericordia de nosotros y del mundo entero.
3: Por su dolorosa pasión,
4: ten misericordia de nosotros y del mundo entero.
3: Por su dolorosa pasión,
4: ten misericordia de nosotros y del mundo entero.
3: Por su dolorosa pasión,
4: ten misericordia de nosotros y del mundo entero.
3: Por su dolorosa pasión,
4: ten misericordia de nosotros y del mundo entero.
3: Por su dolorosa pasión,
4: ten misericordia de nosotros y del mundo entero.
3: Por su dolorosa pasión,
4: ten misericordia de nosotros y del mundo entero.
3: Santo Dios, Santo fuerte, Santo inmortal,
4: ten piedad de nosotros y del mundo entero.
3: Santo Dios, Santo fuerte, Santo inmortal,
4: ten piedad de nosotros y del mundo entero.
3: Santo Dios, Santo fuerte, Santo inmortal,
4: ten piedad de nosotros y del mundo entero.
3: Oh sangre y agua que brotaste del corazón de Jesús como una fuente de misericordia para nosotros,
4: en ti confío. El amor de Dios es la flor y la misericordia es el fruto. Que el alma que duda medite estas consideraciones sobre la divina misericordia y se haga confiada.
3: Misericordia divina que brota del seno del Padre,
4: en ti confío.
3: Misericordia divina, supremo atributo de Dios,
4: en ti confío.
3: Misericordia divina, misterio incomprensible,
4: en ti confío.
3: Misericordia divina, fuente que brota del misterio de la Santísima Trinidad,
4: en ti confío.
3: Misericordia divina, insondable para todo entendimiento humano o angélico,
4: en ti confío.
3: Misericordia divina de donde brotan toda vida y felicidad,
4: en ti confío.
3: Misericordia divina, más sublime que los cielos,
4: en ti confío.
3: Misericordia divina, fuente de milagros y maravillas,
4: en ti confío.
3: Misericordia divina, que abarca todo el universo,
4: en ti confío.
3: Misericordia divina, que baja al mundo en la persona del Verbo encarnado,
4: en ti confío.
3: Misericordia divina, que emanó de la herida abierta del corazón de Jesús,
4: en ti confío.
3: Misericordia divina, encerrada en el corazón de Jesús para nosotros y especialmente para los pecadores,
4: en ti confío.
3: Misericordia divina, impenetrable en la institución de la Sagrada Hostia,
4: en ti confío.
3: Misericordia divina, en la institución de la Santa Iglesia,
4: en ti confío.
3: Misericordia divina, en el Santo Sacramento del Bautismo,
4: en ti confío.
3: Misericordia divina, en nuestra justificación por Jesucristo,
4: en ti confío.
3: Misericordia divina, que nos acompaña durante toda la vida,
4: en ti confío.
3: Misericordia divina, que nos abraza especialmente a la hora de la muerte,
4: en ti confío.
3: Misericordia divina, que nos otorga la vida inmortal,
4: en ti confío.
3: Misericordia divina, que nos acompaña en cada momento de nuestra vida,
4: en ti confío.
3: Misericordia divina, que nos protege del fuego infernal,
4: en ti confío.
3: Misericordia divina, en la conversión de los pecadores empedernidos,
4: en ti confío.
3: Misericordia divina, asombro para los ángeles, incomprensible para los santos,
4: en ti confío.
3: Misericordia divina, insondable en todos los misterios de Dios,
4: en ti confío.
3: Misericordia divina, que nos rescata de toda miseria,
4: en ti confío.
3: Misericordia divina, fuente de nuestra felicidad y deleite,
4: en ti confío.
3: Misericordia divina, que de la nada nos llamó a la existencia,
4: en ti confío.
3: Misericordia divina, que abarca todas las obras de sus manos,
4: en ti confío.
3: Misericordia divina, corona de todas las obras de Dios,
4: en ti confío.
3: Misericordia divina, en la que estamos todos sumergidos,
4: en ti confío.
3: Misericordia divina, dulce consuelo para los corazones angustiados,
4: en ti confío.
3: Misericordia divina, única esperanza de las almas desesperadas,
4: en ti confío.
3: Misericordia divina, remanso de corazones, paz ante el temor,
4: en ti confío.
3: Misericordia divina, gozo y éxtasis de las almas santas,
4: en ti confío.
3: Misericordia divina, que infunde esperanza, perdida ya toda esperanza,
4: en ti confío.
3: Oh Dios eterno, en quien la misericordia es infinita y el tesoro de compasión inagotable, vuelve a nosotros tu mirada bondadosa y aumenta tu misericordia en nosotros, para que en momentos difíciles no nos desesperemos ni nos desalentemos, sino que con gran confianza nos sometamos a tu santa voluntad, que es el amor y la misericordia mismos.
4: Amén.
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7: Son las 6 de la mañana y un minuto.
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En nombre del Padre, del Hijo y del Espíritu Santo. Amén. Te agradecemos, Señor, por tus hijos que se dedican a esta labor de la comunicación. Bendícelos, bendice este estudio, las personas que trabajan, bendice todos los objetos que ellos utilizan. Bendice a las personas que vienen en este lugar. También derrama tu bendición sobre la audiencia, sobre aquellas personas que son fieles a esta radio, sobre los enfermos, sobre aquellas personas que nos están escuchando en este momento, y que tu bendición siempre nos conceda sabiduría, ilumine nuestra mente para elegir siempre el buen camino, que pueda fortalecernos para que podamos ser personas que puedan cumplir tu voluntad. Bendice también, Señor, nuestra memoria, para que seamos agradecidos con todo lo que tú haces por nosotros, y que tu bendición descienda sobre todos ustedes, sobre los que escuchan, sobre los que están aquí, sobre las casas, las familias, sobre todo Pedro Juan, en el nombre del Padre, del Hijo y del Espíritu Santo. Amén.

0: aleluya, aleluya. Cuando llegó el día del Pentecostés, estaban todos juntos unánimes como estamos en este momento. Y de repente se escuchó en el cielo un viento recio que soplaba en la tierra,
1: el cual llenó toda la casa donde estaban sentados. Gloria a Dios. ¡Hey!

0: nuevas lenguas de fuego, conforme a lo que el Espíritu le daba que hablase. ¡Aleluya!
1: ¡Aleluya! Y en este momento, el mismo viento que sopló aquella vez, sopla en este momento acá. Mientras tú le adoras, Él se va a manifestar. Mientras tú le llames, Él se va a manifestar. Mientras tú arrabas, allá va. Si le llamas, Él se manifiesta.

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0: Pepo, ah, que lo dulce de leche, cuera.
1: Hola, sí, buen día.
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3: Buenos días a todos los radioescuchas de Radio Mundial.
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4: Hola, hola, hola, hola, hola, hola, ¿qué tal? ¿Cómo están? Muy, pero muy buenos días, bienvenidos. Estamos arrancando una nueva edición del programa El Radar. Hoy martes 7 de julio del año 2026. ¿Cómo están todos? Saludos cordiales a cada uno de nuestros queridos oyentes que ya están en sintonía de la radio, que están conectados a través de la 103.3. Le enviamos nuestros saludos cordiales a cada una de estas personas que ya están en sintonía de la radio. Gente que escucha a través de internet también, conectados en urundedfm.com.py, dispersos en cualquier punto de la ciudad, del departamento, del país y el mundo. Fría mañana en la capital de la Mambay, amanecimos con bajas temperaturas, como ya indicaba el pronóstico, 10 grados.
5: Sí, así como estaba diciendo, amanecimos fresquito ahora.
4: Sí, señor, 10 grados la temperatura actualmente en Pedro Juan Caballero, con una sensación térmica de 9 grados. ¿Qué tal, Marcos? ¿Cómo le va? Buen día.
6: Bien, excelente, Raúl. Buen día a usted, a todos los compañeros en la gran audiencia de Radio Urundega FM. Ya listo para la jornada, como siempre.
4: Excelente. ¿Qué tal, Ricardo? ¿Cómo está usted, señor?
5: Buen día, Raúl. Buen día. Gracias. Saludos a ti, también a la audiencia.
7: Buen día.
4: Saludos, saludos, saludos para vos también, Gerardo. Atento, Gerardo. Uy, mira, oye, muy más en sintonía.
8: A buen día.
4: Muy bien, viento sopla actualmente desde el sector sur a 5 kilómetros por hora con ráfagas de hasta 13 kilómetros. La humedad es del 91%, la visibilidad se reduce con... Hay una niebla en la ciudad, a pesar de la oscuridad también, a 20 kilómetros aproximadamente. La presión atmosférica es de 1022 hectopascales. El pronóstico extendido para mañana miércoles: se aguarda una jornada con cielo despejado con mínimas de hasta 8 grados. Máximas 24. El día jueves también se espera un cielo despejado, soleado, mínimas de 15, máximas de 27. El viernes condiciones similares se daría con mínimas de 17, máximas de 29. Ya para el día sábado se aguardaría 50% de probabilidades de lluvia con mínimas de 19 y máximas de 28 grados. Para el día domingo, 85% de probabilidades de lluvia con mínimas de 16 y máximas de 22 grados. ¿Qué tal, Eduardo? ¿Cómo estás? Buen día.
5: Buen día, compañero. Buen día a la audiencia, a los compañeros en estudio, la gran audiencia de Radio Mundial FM. La bendecida.

0: Buenos días, equipo de trabajo y la audiencia. El día de ayer recepcionó una denuncia referente a persona que no regresa en su hogar. Esto ocurrió en el departamento de Concepción, específicamente en la ciudad de Uyahu.
1: Bueno,
0: se trataría de una persona
2: adolescente
0: de nacionalidad brasileña, de nombre de María Eduarda Rodríguez.
2: ¿Qué más detalles se maneja respecto de
0: Bueno, según manifiesta su madre, la que realizó la denuncia ayer, en hora de la tarde, la misma habría salido el día sábado, en horas de la mañana de su casa, a bordo de la terminal de la ciudad de Uyahu. Eso es lo que se maneja, esa información, ¿verdad?
3: ¿Con y destino que, a Pedro Juan?
0: Con destino a Pedro Juan, y que vendría hacia el lado brasileño, ¿verdad? La misma, según su madre, dejó una carta donde decía que quería ser feliz, ¿verdad? Uh-huh. Y eso es lo que esos detalles es lo que manejamos hasta el momento, ¿verdad?
2: ¿Y la mamá dijo de que tiene algún familiar en Punta Colorada?
0: No. Nada más que se dirigiría hacia el lado brasileño, ¿verdad?
3: ¿Con alguna pareja sentimental, comisario, que se sabe más?
0: Probablemente. Ellos no directamente no saben, ¿verdad? Pero probablemente sería con un contacto a través de las redes sociales.
2: ¿Cuál es la característica de menciona la madre?
0: Sí,
2: cómo salió, cómo vino.
0: Nada más esos detalles que lo que manejan ellos, que salió de la terminal de Uyahu. Ese informe se les dio. Pues ellos viven en la ciudad de Uyahu, ahí sobre la ruta Juana de Lara.
2: Fue ayer.
0: Ayer recepcionamos la denuncia, pero ella el día sábado fue la que salió de su casa, hasta el momento no regresó. Sí, ya comunicamos también a la comisaría jurisdiccional, que sería la séptima de Uyahu, y solamente ellos van a providenciar todos los informes y proceder con la investigación.
1: ¿La madre pudo mencionar si tuvo algún tipo de discusión con la hija o no?
0: No. Justamente ella estaba manifestando de que sin ningún inconveniente, no tiene inconveniente con su hija, y salió nada más y dejó la carta. Y cambió según ella, los chips de su, o sea, que el chip en este caso de su teléfono.
2: Que todos esos detalles cambió la menor posiblemente para venir hacia junto a alguien, ¿verdad?
0: Se presume que sí, exactamente. Así mismo.
2: ¿Otras novedades?
0: Ninguna hasta el momento.
2: Gracias, comisario.
4: Ahí está lo dicho por el comisario Emilio Martínez, jefe de la comisaría 13 de Barrio Guaraní. Y por otro lado, había una menor también de 13 años que no estaba regresando a su hogar. Incluso entró en la jurisdicción de la comisaría, se estallera justamente sobre eso el comisario Ángel Maldonado, y ya se dio con la menor. Un compañero, la mamá presentó la comisaría, sobre esto habló también el comisario Hugo Velázquez, que es de la comisaría. Tenemos la nota.
5: Sí, buen día para usted, para la amable audiencia. Así mismo, como estuvo manifestando, una menor de 13 años que había desaparecido el día domingo ya volvió nuevamente a su hogar. Personal de la comisaría sexta la acompañó hasta el hospital regional para el diagnóstico médico correspondiente, y ya nuevamente está a cargo de la madre.
3: ¿Dónde se pudo dar con la menor, comisario?
5: Sí, la madre le presentó hasta la comisaría, y de ahí fueron acompañados por el personal interviniente hasta el hospital regional para que el médico forense le realice el diagnóstico médico correspondiente. Y ya comunicado al Ministerio Público y a la Defensoría, ya fue puesto nuevamente a cargo de la madre.
2: ¿Cuántos años tiene la
5: menor? La menor tiene 13 años.
2: ¿Y estaba en compañía de alguien?
5: Lo que se refiere es que la misma se había peleado con la madre y se retiró a la casa de una tía. Y esta tía la presentó nuevamente a la madre, y la madre ya a la comisaría.
2: ¿Pero todo ocurrió aquí en Pedro Juan?
5: Todo esto acá, dentro de Pedro Juan. Estamos a las órdenes.
4: Ahí está lo dicho por el comisario Hugo Velázquez, jefe de la comisaría sexta, Raúl.
6: Muy bien, ahí están los comisarios Emilio Martínez y Hugo Velázquez. Entonces, dos notas sobre los temas que cada comisaría, los temas más destacados que

0: se dieron en cada comisaría. Gracias, Eduardo, por ahora, muy amable.
1: Dale, compañero, hasta otro contacto.
0: Hasta un próximo contacto, gracias. 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
0: Está Arnaldo Recalde de línea. ¿Qué tal, Arnaldo? ¿Cómo le va, señor? Buen día.
3: Sí, buen día, compañero Raúl, buen día, compañero Marcos, el poderoso, los ventanas, muy buen día. Hoy amanecimos con muy pocas ya propiedades de mi doctor, compañero Eduardo. Bueno, pero ya para estar dando lectura a los 3 informes policiales, empezamos con la muestra de la sexta localización de menor que no regresaba a su hogar. El día 6 de julio a las 15 horas se trata de ALD, larga A. Paraguaya menor, 13 años, fecha de nacimiento, 3 de mayo del año 2013, sin celular de identidad, hija de Blanca, paraguaya soltera, 41 años, domiciliada en el asentamiento San Isidro del Barrio General Gines. La fecha 6 de julio, siendo las 13 horas, se apersonó hasta esta dependencia la señora Blanca Benítez en compañía de la menor, comunicando que localizó nuevamente a la misma en la casa de su otra hija, de nombre de Rayana, paraguaya mayor de edad, y que la misma se encuentra en un estado de salud aparentemente. Se comunicó a la gente fija del turno de hogar, Reinalda Palacios, que dispuso que la menor sea trasladada hasta el hospital de zona local para su inspección médica, correspondiente a cargo del médico con el doctor Lucas Ruderos. Coincidía 3 de barrio de la misma sesión de anuncia de frente menor que no regresa a su hogar. Es la fecha 6 de julio a las 13:30 horas. Se trata de MERS, brasileña menor de 17 años, hija de Vanessa, brasileña 36 años, domiciliada en el barrio San Juan de la ciudad de Villaura, departamento de Concepción. La misma de cutis morena, cabello largo, color negro, en el momento vestía un conjunto de color gris y calzada zapatos de color blanco. Se tuvo conocimiento a través de la denuncia que detuvo por la madre de la menor, en quien manifestó que su hija salió su domicilio en fecha 4 de julio, siendo las 09:30 horas aproximadamente, no volviendo a regresar hasta la fecha. Posteriormente recibió mensaje de texto de parte de la adolescente, quien le refirió que deseaba ser feliz y que regresaría a Brasil, donde desde ese momento desconoce su autor, el paradero. Se partió de previo búsqueda y localización a las demás dependencias policiales. Además, se puso conocimiento a la Comisaría Séptima de Villaú, Departamento de Concepción y el Ministerio Público. Departamento Policía número 1 cascaba de muerte tras un supuesto hecho de accidente laboral. Lo subidentería con una sierra eléctrica tipo maquita. Otro día, fecha 5 de julio, siendo las 14 horas aproximadamente, la estancia Laguna Ciervo, ubicada en la colonia San José de esta jurisdicción, ubicada a 15 kilómetros aproximadamente de esta dependencia, resultó víctima fatal Egidio Mendoza, paraguayo, soltero, 59 años, quien sufrió una herida cortante grave a la altura del muslo del lado izquierdo. Se tuvo un incidente de hecho en fecha 6 de julio, siendo las 15 horas a través del personal de la Comisaría Quinta de la Guía Norte, en el día de ayer. Los corrientes, siendo las 14 horas aproximadamente, una persona de sexo masculino había sido trasladado hasta el Hospital Regional de la Ciudad de Pedro Juan Caballero, proveniente del Hospital Distrital de la Vista Norte, tras sufrir una herida cortante grave en la pierna durante una actividad laboral con una herramienta eléctrica, y luego posteriormente, siendo las 23 horas, se produjo su deceso en el citado nosocomio, siendo diagnosticado como causa de muerte de choque hipovolémico y acidosis severa en el muslo lado izquierdo. Se comunica al Ministerio Público. Está el compañero Raúl Ortiz de audiencia, los informes policiales desde la Dirección Policial de Amambay. El deportivo ayer se dieron estos resultados por el Mundial, Raúl. Portugal, que perdió, el total de Cristiano Ronaldo, perdió ante España cuando prácticamente el partido se iba. Perdió el partido y justamente el buen cambio, digamos, del técnico de la Puente, que justamente hizo ingresar a un jugador en el segundo tiempo, Mikel Merino, quien recibió una pelota prácticamente en el área chica y definió muy bien la salida del arquero de Portugal. De esa manera, entonces, le dice adiós al Mundial Cristiano Ronaldo, con sus 41 años se despide el Mundial. España a los cuartos de final. Y en la rueda de prensa, Cristiano Ronaldo se tomó con un periodista portugués, porque él le salió: vos, quiero escuchar de tu boca una pregunta, porque vos no me querés, vos no me aceptás. Yo siento que vos no me querés. Algo llamativo la forma en que se comportó en la rueda de prensa Cristiano Ronaldo, y decía que yo seré señor.
0: ¿A quién le dijo eso?
3: A un periodista portugués, Raúl. Decía: vos, perfectamente, que yo veo, siento de lejos, yo soy una persona que observa mucho, así más o menos. Haceme la pregunta, vos quiero escuchar que me preguntes algo. Ahí, respetuosamente, el periodista le dijo, no le discutió absolutamente nada de lo que él piensa, le dijo nada más, le formuló la pregunta diciéndole: ¿cómo te sentís jugando Mundial a los 41 años? Y respondió, él también respondió la pregunta adecuadamente, después de decirle, de acusarle al periodista de que él no le quiere. Forma parte del fútbol, digamos. Y en el segundo partido, los Estados Unidos se tomó también una goleada de Bélgica, perdiendo por 4-1. Bélgica, Raúl, al entrar nada más en el partido, ¿cómo se puede notar, digamos, el estado de ánimo de Bélgica? Yo no debería Bélgica de esa manera jugar. Primera vez que le veo, yo he visto por ejemplo los partidos de Bélgica y la forma que jugó ayer y Boluna, el que...
0: No, ayer, ese fue el partido para mí, Arnaldo, de los Mundiales. Fue el partido donde hubo más golpes, más partido y cosa. Qué fuerte, sí. Se metieron patadas y no es más cana ayer, ¿eh?
3: Sí.
0: Más, no reclamé, a ojo llegué ese.
3: Sí. Pensé que en la E3 tuve varias tarjetas.
0: Pero y, era para más. No ñemosea tú, a ver.
3: Sí. Y el presidente de la República de los Estados Unidos, Donald Trump, él no confirmó a través de las redes sociales que sí habló con el presidente de la FIFA para que le pueda, más o menos, pueda dejar de lado la tarjeta roja a través del artículo 27 de una de la, digamos, no sé, acordada, algo del estilo, o no sé cómo llamarlo, ¿verdad? De la FIFA, ¿verdad? Y a través del artículo 17 se ha dejado en fin, excepto la tarjeta roja de este jugador, y que ya prácticamente la vez, o sea, psicológicamente jugaba con ese peso de conciencia, no hizo absolutamente nada. Y para peor de los males, yo no me vi que el partido era publicista, el jugador, mejor jugador de los Estados Unidos, viene y se golpea. Parecía ser que fue una jugada muy violenta por parte del jugador de Bélgica. Y finalmente la repetición se ve que cuando Pulisic iba a chutar hacia el arco, viene el jugador y le estaba, pero pone nomás su pie al frente. Y no chutó la pelota, Pulisic chutó el talón del jugador de Bélgica. Fácil, ¿verdad?
0: Sí, y no cobró falta ese referente.
3: No cobró porque no era gol.
0: Puso, incó primero la pelota antes que el otro, ¿verdad? Por eso parece que no fue falta.
3: Pero no fue gol, punteó la pelota.
0: Sí, pero es como que punteó antes que el otro toque.
3: Sí,
0: toque.
3: El pie del adversario de la pelota. Y el que entonces...
0: En América del Sur ese es falta. Siempre falta América del Sur. Los árbitros no perdonan falta y te va. A mono. Pues, no.
3: ¿Por qué sería falta si el
0: y cobra? Digo en el sentido que cobra la falta, Arnaldo. Yo no voy a discutir contigo la legalidad o no. Lo que te digo es que acá se cobra esa falta.
3: No, pero no debería cobrar.
0: Y claro, claro. A eso estamos hablando, ¿no? Que no debería.
3: No debería porque el punteo llegó primero la pelota y el otro viene y chuta el talón del adversario.
0: Sí, sí, sí. Yo entiendo totalmente. Entiendo totalmente. Pero digo que se cobra. En los partidos que uno ve en el fútbol sudamericano, cobra.
3: Sí, entendemos. Sí, entiendo. Y ahí viene mucha. Y pensamos por el talón del jugador.
0: Su empeínelo. Su empeine totalmente. No es ni su guasú. Su empeine fue.
3: Y ahí intentó seguir jugando y no ve por casi. No, pues está vengando el técnico, ordenó el cambio. Y ahí seguimos la debate, 4-1, Lucas Curiquillo en partidos. Y el error del arquero para el segundo gol fue catastrófico, ¿no? Yo no creo que ni en un equipo de la intermedia podría equivocarse tanto el arquero de los Estados Unidos. Salir jugando de esa manera, oye, hago la pelota.
0: No quiso, una hora se adelantó, era el último hombre, el jugador a quien se adelantó, le sacó la pelota y tenía que despejar. Y dudó para sacar y ahí el otro ya le hincó y facilitó un pase practicante a su compañero.
3: Sí.
0: Otro el defensor que quería salir y entregó al delantero a Lukaku, ¿verdad? Que fue el que colocó la pelota.
3: Y le pasó lo que le pasó a Paraguay, se cagaron de los Estados Unidos. Pero el mejor partido de Bélgica, cómo tocarle, sacar la pelota. Yo me imaginaba cómo es el fútbol, ¿verdad? Nosotros comenzando a mirar los jugadores que tenemos, los nombres que tenemos. Un Diego Gómez, Hugo Badilla, Caco Romero, tenemos también a Mauricio, que nos fue jugar todo un tiempo, todos los primeros, Viendo los nombres que tenemos, yo decía, pero ¿por qué Paraguay no puede tener en la pelota por lo menos unos 5 o 6 minutos? O sea, no puede, porque... nosotros viendo el primer partido ante Estados Unidos nos robó la pelota. El dominio del balón fue prácticamente el 90%. Y nosotros mirábamos cómo Estados Unidos jugaba y nos goleó 4-1. Y ahora, viendo la inversa, y mirando a los jugadores de Bélgica, no son también aquellos grandes jugadores. Va, en la batalla de Raúl, hablaban profundamente el presidente Harrison con un periodista, ayer he visto una entrevista muy larga, donde hablaba de ese punto, que siempre a mí como ciudadano, siempre me hice la pregunta, ¿de por qué no tenemos ese toque de pelota, la posesión del balón? Cualquier equipito viene y nos saca el balón, y más todavía en el Mundial. Y decía el presidente Harrison, a la consulta periodista, decía, en todo el país, presidente, yo veo que Julanito tiene que jugar porque papá le paga al técnico. Y admitió Harrison que esto es a nivel país, que se tiene que cortar de raíz, se tiene que luchar y que se pongan los mejores jugadores y que de a poco se le vaya inyectando. Le decía, ¿por qué no tenemos crack? Muchos en Paraguay. Hoy solo tenemos ejercicio. Fue Caco, resultó en media cancha y hasta ahí nomás. Y está bien el brasileño Mauricio con un jugador diferente. Después ya no tenemos jugadores que puedan esconder la pelota. Y nada más eso, yo me hacía una meditación del por qué Bélgica, con lo poco que tiene, le sacó la pelota a los Estados Unidos y le goleó al mismo tiempo. Para hoy tenemos este partido, Raúl, a las 13 horas juega Argentina. A las 13 horas juega Argentina ante el equipo de Egipto y Suiza le mira a Colombia a las 17 horas, Raúl.
0: Ese ya por cuarto ya, estamos hablando.
3: Por cuarto ya. ¿Cuál de los partidos te agradaría más, Raúl? ¿Suiza, Colombia o Argentina-Egipto?
0: Argentina-Egipto, quiero ver, eso sí.
3: Yo sé que van a querer ver más por Messi, pero Suiza, Raúl, es un buenísimo equipo, ojo, y Colombia también es un buenísimo equipo. Egipto ya es un equipo relativo. Si Argentina se despierta y juega como realmente es Argentina, no le va a hacer tan mal. no le van a hacer más cuesta de no va a ser partido difícil más siquiera. Ahora sí, Argentina se duerme también Egipto, a través de Mohamed le puede también hacer daño.
0: Ya. Y vamos a ver qué pasa. Ya esa tan bate como allí desarrollar el partido.
3: Y vamos a ver qué pasa realmente, no, porque hay que tener en cuenta que este jugador de Egipto es un jugador desequilibrante, es Neto Jr. Mohamed. Dale, hasta acá.
4: Bobo, que mira, Bobo. Anda, anda para allá, Bobo.
0: Muy bien. Gracias, Naldo, muy amable. Gracias, Naldo, con la información policial y deportiva. Bélgica quedó ustedes atrás.
5: Ustedes ya quieren
0: otra vez que se vaya. Ojo por el tele,
5: ¿de qué forma son?
0: A ver, ya son las 7 y la ñón de informe coge Guarebe, ande.
6: Y va, así mismo.
0: Va a ser el movimiento. Ayer me pidió la gente la ande la ubicación.
7: ¿Hay un babo, señor?
0: Ma, ande, guau. O Marla. ¿Ñandés? Sí, allá.
2: Queda en tus manos.

0: área. El intento de Raskin. ¡Gol, gol, gol, gol! De Ketelaer. ¡Gol!
1: ¿Ese gol de quién? Bélgica. O Azurea, Bélgica de Estados Unidos. 3-1. Le metió tres golazos. ¿Qué dijo? Por otro lado, Arnaldo habló de lo que dijo.
2: Máximos Meridio nunca. No pudo ir pasar a la. Ire o topado, no pudo ir para esa.
1: ¿Es el jugador de los Estados Unidos?
2: No, el técnico.
1: ¿El argentino?
2: Sí, el argentino. Para eso era. Máximo décimo meridio.
1: No, es más. Llego lento yo,
2: Yo, gracias.
1: Llego lento. Capitán de la Fuerza Fénix, ¿verdad? Se despidió el organizador. O sea, Canadá ya se despidió. México se despidió ahora, ayer.
2: Sí, Pochettino. Mauricio Pochettino.
1: Mauricio Pochettino.
2: El argentino.
1: No llegaste a encontrar la conferencia de Ronaldo.
2: ¿Señor?
1: La conferencia de Ronaldo no llegaste a encontrar.
2: Ronaldo joy.
1: Joy. Esa
2: conferencia. A los 80 minutos y que me sacó la bolsa.
1: De ahí para los 90. 80.
2: 81 minutos.
1: Merino, ¿verdad? Sí. ¿No encontraste la conferencia donde habló, por si acaso, Ronaldo?
3: Gostava que de perguntar e se pudesses partilhar um bocadinho connosco, como é que tens vivido este Mundial? A ideia que podemos mesmo...
4: Estamos a melhorar jogo a jogo. Sabemos que isto é uma competição que é impossível jogar bem todos os jogos. Não está fácil para ninguém. É só ver as equipas que já foram eliminadas e aí diz tudo. Mas eu vejo a equipa tranquila, equipa bem, treinamos bem, preparamos bem. Amanhã vamos encarar uma equipa super difícil, mas acho que vamos estar preparados.
5: Aqui a TV?
6: Aqui, João Pedro Oca da TVI da CNN. Aqui, Cristiano. Boas. Uma pessoa com a mentalidade do Cristiano, que está habituada a ser decisiva durante 23 anos, como é que se sente com a possibilidade deste ser o seu último Mundial? E também no decorrer do jogo, dá às vezes perceber que pode ser substituído para o bem da equipa, ou seja, como é que mentalmente, que tem sido sempre tão importante, como é que lida com isso, se é um chip que muda ou se é algo que já está consigo nos últimos anos?
4: Bom, tem sido assim desde que entrei na seleção com 18 anos, sempre foi assim, não vai mudar, eu estou sempre de corpo e alma para ajudar a seleção a alcançar os seus objetivos, jogando ou não jogando, terei sempre um papel importante nesta seleção. Terminarei, como disse há uns anos atrás, quando eu quiser, não quando vocês quiserem. Acho que é uma perdida de tempo vocês sempre fazerem a mesma pergunta, é o último. Vamos ver. Não quero virar as atenções para isso, porque acho que isso é o menos importante. O mais importante é jogarmos bem amanhã e ter fé que vamos passar.
7: Kindly ask the photographers to stop with the pictures now, please. 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
5: Aqui o Canal 11.
8: Cristiano, boa tarde. Estamos em direto para o Canal 11. É a tua sexta Mundial. Gostava que falasses um bocadinho sobre o ambiente que também tens.
1: Isso foi antes, ¿verdad? Antes del partido parece que fue eso, ¿verdad? Después del partido no...
4: Nesse aspecto emocional, para mim tem sido mais melhor. Tenho desfrutado bastante nesse aspecto.
5: Aqui o João.
9: Boa tarde, Cristiano. Aqui João Pipim é a bola. O Cristiano é uma das pessoas mais famosas do planeta. O seu dia-a-dia é sempre muito rodeado de seguranças, jornalistas. Aqui, sobretudo no Mundial, muitos adeptos, como ainda agora referia. Gostava de saber, mas esta noite, quando a luz do quarto se apagar e ficar nos seus pensamentos... sabendo que o dia seguinte é um dia decisivo para Portugal, para a seleção, para si, se às vezes ainda vem aquele menino que saiu do Funchal à sua memória, ou se vem o peso de alguma responsabilidade de ter em si também os sentimentos de milhões e milhões de pessoas no mundo inteiro.
4: sentimento é quase sempre o mesmo, é sempre uma paixão grande por representar o teu país, por tentar ganhar pelo teu país. E é como se fosse o primeiro jogo, cada vez que eu entro dentro de campo é como se fosse o primeiro jogo. E é desfrutar ao máximo, acho que é isso que fica marcado. E como disse anteriormente, este Mundial tem sido muito marcado por essa paixão das pessoas, não só a nossa, de jogar uma competição com esta magnitude, mas a paixão das pessoas. Só o facto de tu cruzares, por exemplo, hoje de manhã, cruzar um pequeno almoço com a malta da Venezuela, da Colômbia, e eles contarem-te histórias e
10: falando de Venezuela e Colômbia,
4: deles com a lágrima nos olhos, emocionado a olhar para ti, isso é o mais importante, isso é o que fica da vida. Tudo o resto é ok, estamos cá, é muito, tudo muito bonito, todos querem ganhar, todos querem, só vai ganhar um. E é vivenciar estas experiências, porque isto é que realmente fica marcado. À parte de grandes exibições, marcar golo, tenho 41, não devia jogar. Pá, isso é irrelevante, sinceramente. O que eu guardo e que eu vou levar para casa é aquilo que as pessoas, o afecto têm tido com a seleção e comigo especialmente.
5: Quinho Neves.
11: Boa tarde, Pedro Neves de Sousa, CMTV. Pegando nessa paixão, qual é a sua mensagem para todos os portugueses espalhados em todo o mundo e também como é que lida com o facto da sua titularidade de estar
10: constantemente
11: a ser questionada e criticada?
4: Bom, é 23 anos que vocês tentam me matar. Ah, mas isso já perceberam que não vale a pena. É waste of time. Não vale a pena. Tentam. Não vale a pena. Não vale a pena. E é uma questão que estou completamente acostumado. Há uns que gostam mais, uns que gostam menos. Faz parte. Eu também tenho as minhas. Qual é a outra pergunta que tu disseste?
10: Qual é a outra pergunta que dijiste?
4: A mensagem para os portugueses é sempre. É os que estão em Portugal e os que estão cá, esses são fiéis. Esses não falham. Estão sempre do nosso lado. Estão sempre do meu lado. Tudo o resto é garbage. Não conta para nada.
10: Todo o demais basura. É assim, toda a gente que habla por fora é basura.
12: Bom, aqui. António Oliveira da Lusa. Daquilo que já falou aqui hoje, aos 41 anos,
10: no
12: sexto Mundial, chegou aqui para esta competição sem a pressão de conquistar aquele título grande que lhe falta e com a mentalidade que isto é a altura de, pode ser o último, é a altura de desfrutar verdadeiramente o que é um Mundial.
4: Não me falta nada na vida.
1: Aí agora tenho que responder. Já calaram na loja quando eu topei. Ahí por ahí, le respondió un periodista.
2: Oiga, parece que solo tres preguntas nomás lo se le habilitó. Se le habilitó. Ahí yo le pasé a Ricardo.
1: ¿Este que estábamos escuchando?
2: Tres preguntas nomás se le habilitó al.
13: Bueno, fue un partido muy equilibrado. Podía dar para cualquier uno, en mi opinión. España ha tenido esa puntita de suerte. Marcar ahí ya en los momentos finales, pero. Es el fútbol. Yo creo que no, en el general fue un partido bien disputado. Bueno, normal, triste por salir así del Mundial, pero como ha dicho ayer en la conferencia de prensa, ha dado todo, pues ha dado mi mejor y salgo de conciencia tranquila. No, este es el fútbol, esta es la vida de un futbolista. A veces se gana, a veces se pierde. Y hay que seguir. La verdad que fue mi último Mundial, sí, pero lo demás tendré tiempo para pensar, estar con mi familia, no decidir las cosas de cabeza caliente y seguir la vida. Como me levanté hoy, igual, con la conciencia tranquila, ha dado mi mejor. Ha ganado 3 títulos por Portugal. Antes de Cristiano, Portugal no tenía ganado ningún título. Pues contento. La verdad que el mayor título que gané en la selección fue 2016. Que para mí tiene la misma dimensión que un Mundial, sinceramente. Por eso, repito, salgo de conciencia tranquila de mi mejor y ya está. Mañana será un nuevo día y la vida sigue.
1: Muy bien, ahí está. Se despide Cristiano Ronaldo de los mundiales. Jaendo acepta 6 años. Jaendo, hace tiempo que me dicen ya para que me vaya a despedir. Hija, pero bueno, se va Cristiano Ronaldo eliminado a Portugal. Ahí Joe Speed lo hace está ella. Su ídolo que transmite en vivo sus seguidores. Está, se hace. Así como muchos portugueses, seguro, ¿verdad? Seguro. Bueno, de acuerdo a lo que es el informe de la ANDE, de acuerdo a lo que publicó ayer, y hicimos eco de esa publicación también, ya que va a afectar el barrio María Victoria, un sector del barrio María Victoria, y donde está la planta de... Una vez más no se sorteaba, ¿no? Porque en su informe mismo lo dice. Barrio María Victoria, antena de Radio Urundé. Entonces estamos a la pesca. Cualquier momento nos necesitamos al aire. A la audiencia le decimos en cualquier momento vamos a salir del aire.
2: Y eso es así como la vez pasada, ¿no? O va a ser bien largo.
1: Según dice el puente ese que hacen famoso puente. ¿Verdad?
2: Ojalá, ¿verdad? Porque...
1: famoso puente y ahí, güey.
2: Para todo ese corazón, ya, güey.
1: ANDE programa un corte de luz de 10 horas para este martes. La Administración Nacional de Electricidad informó que interrumpirá el servicio de energía eléctrica este martes por trabajo de mejoramiento. Las tareas técnicas afectarán Barrio María Victoria. La desconexión programada para la institución estatal se inicia a las 7 y se extenderá hasta las 17 horas aproximadamente. Durante este martes los operarios técnicos trabajarán en la zona que comprende el barrio María Victoria y los alrededores de la antena Radio Urundé. El motivo de la intervención es el cambio de conductor en media tensión por parte de por sección de distribución. Esta tarea operativa busca lograr de forma directa la confiabilidad del sistema de distribución eléctrico. Ojalá. La estatal detalló que la fracción Libertad, Portal 2, Cerro Coraí, Zona Salinas Textil, Portera Ortiz y Estrella estarán afectados mientras dure la maniobra de interrupción, estimando una duración de 1 o 2 horas aproximadamente dentro del cronograma. Ellos que no van a ser ese sector que se va a trabajar, pero también van a ser afectados por la interrupción de energía, así como la planta de Urundé.
14: O para dar ese corazón, ¿sabes?
1: Lastimosamente. O para la llena de corazón.
14: Así mismo es.
1: ¿Qué dijo otro que se armó un despelote a nivel internacional por lo dicho por Celeste Amarilla? Lo que dijo Macron sobre Kylian Mbappé tras cruce contra Celeste Amarilla, el presidente francés Emmanuel Macron respaldó durante este martes a Kylian Mbappé tras los comentarios racistas dirigidos contra el capitán de la selección francesa por la senadora Celeste Amarilla después de la eliminación de Paraguay ante Francia, 1-0 en los octavos finales del Mundial. Un gol más para Mbappé contra el racismo, esta vez todo mi apoyo. Cuando las palabras ensucian nuestros valores, responden. Dignidad, respeto y fraternidad, escribió Emmanuel Macron en sus redes sociales. La polémica surgió después de que Celeste Amarilla publicara varios mensajes en la red social X tras la derrota de Paraguay ante Francia, con expresiones ofensivas sobre Mbappé, su origen familiar y cuestionando su identidad francesa. El delantero de Real Madrid respondió a la senadora, a quien calificó de mujer despreciable e indigna de su cargo, y aseguró que sus declaraciones no representan a Paraguay. El Eliseo informó además de que el presidente paraguayo Santiago Peña trasladó a Macron su condena por las declaraciones de la senadora en línea con la postura expresada por el Ministerio de Asuntos Exteriores de Paraguay. La Federación Francesa de Fútbol anunció por su parte que presentará una denuncia ante la Fiscalía por los comentarios de Amarilla que calificó de racistas, abyectos e inaceptables. Estas declaraciones son delictivas y condenables. Deben ser perseguidas aquí como en cualquier otro lugar, señaló la federación en un comunicado. La Federación de Fútbol de Francia mostró su apoyo al delantero, a sus compañeros y todas las víctimas de expresiones racistas y aseguró que los jugadores de la selección francesa representan a Francia. Es nuestro país el que está siendo insultado, afirmó la institución, que reiteró su compromiso en la lucha contra cualquier forma de discriminación. En las redes sociales de todo le dijeron a Mbappé. Y la amarilla es ella. La alumnos y ella la. Pero lo que pasa es que Amarilla celeste amarilla, tiene la investidura que le puso el Estado como autoridad, como senadora de la nación. Debe cuidar sus expresiones. Aparte, no recuerdo y la apoya absolutamente nadie. Más allá de que Paraguay haya perdido contra Francia y se le reventó a Mbappé por las redes. No podía haber dicho el representante, lleva la representación. Y bueno, ahora se arma un despelote. Pero ¿hasta dónde le alcanza? ¿A qué se expone Amarilla, por ejemplo, contra la ley penal francesa, por sus dichos contra Mbappé? Se expone a un año de cárcel y 45.000 euros de multa. Eso según la ley francesa, ¿verdad? Tras sus dichos contra el jugador delantero de la selección de Francia.
15: Seguramente.
1: El abogado Sebastián Echagüe dijo ayer que la senadora Amarilla se expone a un año de cárcel y 45.000 euros de multa en Francia tras sus declaraciones contra el jugador francés Kylian Mbappé. La ley penal francesa dice quien incitar el odio de manera pública, ya sea por cuestiones raciales, étnicas, religiosas, por la nacionalidad misma, se expone a este tipo de sanciones penales. Los requisitos para que se configure el hecho punible es la incitación o provocación al racismo público, porque también está la incitación, pero de manera privada, en una sala de reuniones o en la casa de alguien, donde uno está fomentando con otra persona al racismo, expresó. Explicó que cuando se trata de una publicación por red social o por un discurso en algún medio de comunicación, eso ya cambia y es de mayor gravedad. Detalló que otro de los requisitos es también ir en contra de la etnia, fomentar o cultivar un juicio negativo en contra de la nacionalidad de la etnia o generar un cierto odio en torno al comentario. Esto conlleva una sanción penal de un año de cárcel y 45 mil euros de multa. Esto es promovido por el Ministerio Público, que es el único que puede ser parte en un proceso penal, y en este caso la víctima lo único que puede hacer es una acción civil para pedir reparación por daños y perjuicios, que está atada a la cuestión penal, agregó. Aclaró que la víctima bajo ningún punto de vista puede reclamar una sanción penal, ya que esto es solo facultad atribuible al Ministerio Público. La senadora Amarilla se pronunció en su red social X en contra del delantero de la selección francesa, que el sábado venció 1-0 a Lirroja tras un cobro de penal cobrado precisamente por Mbappé. Las cámaras captaron el momento en que la estrella de la selección gala, en medio de su declaración por el triunfo, no estrechó la mano del arquero paraguayo Orlando Gil. La legisladora calificó al internacional del Real Madrid de camerunés colonizado, fingiendo ser duro, resentido, rico, nuevo, prepotente y feo. Por su parte, el jugador francés le respondió en su cuenta de X a la senadora: usted es una mujer despreciable e indigna de su cargo. Usted no representa al Paraguay, ese país que ha exudado pasión y honor a lo largo de su competición. Por su inconsciencia y racismo sin complejos, el mundo entero ya ha olvidado el recorrido y esfuerzo histórico que sus jugadores lograron durante esta Copa del Mundo, dejando paso a una dama incompetente que ofrece la peor imagen posible de su país. Nunca permitiré que personas como ella tengan la libertad de propagar su odio y racismo por todo el mundo, agregó el futbolista de la selección francesa. La Federación Francesa de Fútbol anunció durante el lunes que presentará una denuncia ante la Fiscalía por declaraciones racistas. Las declaraciones de la senadora paraguaya Celeste Amarilla dirigida a Mbappé son totalmente abyectas e inaceptables. ¿Cómo se puede pronunciar un discurso así? Estas declaraciones son delictivas y condenables. Deben ser perseguidas aquí como en cualquier otro lugar, criticó la Federación Francesa. El vicepresidente Pedro Aliana y varios congresistas rechazaron los dichos de la senadora, que tacharon de racistas, y destacaron la buena amistad entre Paraguay y Francia. Repito, la cancha ubicó opaca. Sí. Lógicamente que afuera ya queda para el pueblo reclamar, sí, y reventar en las redes, pero no les cabe. Más todavía, Celeste Amarilla, en vez de preocuparse por cosas de interés público, está perdiendo tiempo en estas cosas. Vos, problema de solucionar a Paraguay, Andeico, es perder tiempo más.
16: Así mismo.
1: Déjate nada de joder y trabajar. cumplí con tu función para lo que fuiste electa y dejate de joder.
16: Así mismo es.
1: Ahora nos mete en un lío internacional por sobrepresión. ¿Qué hacemos? Marcamos la hora y nos vamos al corte. Al corte nos vamos a las 7. No salimos al aire. O sea, ni en Marina. ¿No? Y vamos a anunciar la pausa.
17: ¿Qué pasa acá? ¿Qué se decidió?
1: Y vamos a anunciar la pausa y vamos a ver qué pasa, ¿no? O hacemos síntesis. Marcamos la hora y hacemos síntesis. Y claro, dentro de la vez pasada, antes de las 7 cortamos ahí, güey.
2: Ya,
1: no, ese es Catujabe. Marcamos la hora antes.
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20: Son las 7 de la mañana y 3 minutos.
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2: 7 de la mañana con 5 minutos, tenemos 9 grados de temperatura a estas horas, la humedad del 95%, viento soplando desde el sector sureste a 3 kilómetros por hora, la nubosidad del 77%. Arrancamos síntesis de noticias.
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2: Comisaría Sexta, Barrio General Genes, comunica localización de menor que no regresaba a su hogar el pasado 6 de julio del 2026, ayer a las 15 horas. Se trata de ALBA, paraguaya menor de 13 años, sin cédula de identidad, hija de Blanca Elizabeth Benítez Arce, paraguaya de 41 años, domiciliada sobre el asentamiento San Isidro del barrio General Genes. Ayer, siendo las 13 horas, se apersonó a esta dependencia la señora Blanca Benítez en compañía de la menor, comunicando que localizó nuevamente a la misma en la casa de su otra hija de nombre Rayane Benítez, paraguaya mayor de edad, y que la misma se encuentra en aparente buen estado de salud. Se comunicó al agente fiscal de turno, abogada Reinalda Palacios, quien dispuso que la menor sea trasladada hasta el Hospital Regional Local para su inspección médica correspondiente a cargo del médico forense, doctor Lucas Riveros.
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23: Menor que no regresa a su hogar, la denuncia se realizó en la comisaría séptima de la ciudad de Guillaú. Se remitió también esta denuncia a la comisaría 13 del barrio Guaraní de Pedro Juan Caballero, teniendo en cuenta que la menor dejó un manuscrito, diciendo que quería ser feliz y que venía a destino a Punta Pona. Primeramente destino a Pedro Juan Caballero, luego a Punta Pona. Fue luego que dejó escrito esta menor. Y más detalles no se tiene aún para el radar, informó Eduardo Pessoa.
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2: C3
1: Celeste Amarilla se defiende y dice no descarta querella contra Kylian Mbappé. La senadora Celeste Amarilla comentó hoy sobre la polémica generada por expresiones racistas que publicó en redes sociales contra el futbolista francés, que ha generado reacciones incluso a nivel de los gobiernos de Francia y Paraguay. Negó ser racista, pero se ratificó en sus críticas contra la estrella francesa de fútbol y dijo que aún no ha descartado presentar una querella contra el atleta por violencia de género y violencia política.
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1: Irán advierte que no negociará un acuerdo final con Estados Unidos mientras continúen las amenazas. Irán advirtió durante este martes que las negociaciones para alcanzar un acuerdo definitivo con Estados Unidos no comenzarán mientras el presidente estadounidense Donald Trump continúe amenazando a República Islámica después de que el republicano afirmara que en caso de no lograr un pacto con Teherán, terminará el trabajo con ataques contra infraestructuras y plantas energéticas iraníes.
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2: España deja fuera a la Portugal de CR7. La Furia Roja avanzó a los cuartos de final con victoria por 1-0 en la despedida de Cristiano Ronaldo en la competencia mundialista. El oportunismo de Michael Merino como en cuartos de final de la Eurocopa 2024 ante Alemania apareció este lunes en Dallas para decantar en el minuto 91 a favor de España a los octavos de final del Mundial ante Portugal 1-0, en los que dominó, perdonó y se agarró de nuevo a un 6 que ha mutado definitivamente en 9 para mantener vivo el sueño de la segunda estrella de la selección española y acabar con el de Cristiano Ronaldo. La batalla del centro del campo se impuso Rodri, recuperó el nivel que le hizo ganar el Balón de Oro y que perdió desde que sufrió una grave lesión de rodilla en septiembre de 2024. Titular indiscutible en todo el Mundial, en el foco de la crítica por su rendimiento y defensa a ultranza de su seleccionador y compañeros, este lunes brilló de nuevo. El partido pedía aplomo y calma frente a frente, dos selecciones favoritas a ganar el Mundial, y Rodri fue el foco en los primeros 20 minutos, 3 robos pleno en cada entrada y clarividencia con balón. En el minuto 16 le sirvió un balón filtrado a Lamine Yamal en el único descuido de un Nuno Méndez que se fue al ataque y no retornó. Lamine Yamal vio lejos a su perseguidor metro a metro sobre el césped natural cosido con nylon del estadio de Dallas y le pidió el balón a Rodri, pero volvió a pecar de un fallo recurrente en este Mundial. Mala definición. Disparo centrado y blando que despejó Diogo Costa le sirvió de calentamiento al guardameta portugués, ya que instantes después firmó la parada del partido a un disparo de Alex Baena buscando la escuadra del palo largo. El balón no le cogió la altura esperada y Diogo Costa se lució con una parada a mano cambiada. Fue el segundo aviso de España. El primero en el minuto 8 en botas de un Michael Oyarzabal infalible hasta la fecha, pero falló un mano a mano disparando directamente fuera de portería. Ocasión generada por la clarividencia de Dani Olmo, demostrando de nuevo que es el futbolista con más chispa con balón en este Mundial. El enlace entre Rodri y la delantera, mientras Pedri no encuentra su mejor versión, sigue con la luz apagada. España dominó, fue mejor en la primera parte y aún así sufrió. Lógico, en un partido de entidad de final de este Mundial, Unai Simón tuvo su trabajo más exigente hasta la fecha en el torneo. En el minuto 37 le sacó un cabezazo a João Félix con el hombro y con una palomita detuvo el remate forzado de Cristiano Ronaldo tras el rechace. Y en el 41 el travesaño salvó a España. Demasiado espacio para Nuno Méndez en la frontal del área a la salida de un córner. No se lo pensó. Su remate lo tocó Pedro Porro con la cabeza y se fue al palo. Avisos de Portugal ante el dominio de España. El descanso ayudó a encontrarse a los lusos, pero España reencontró con el momentum, con el paso de los minutos y con la lesión de Nuno Méndez, en la primera y única vez que Lamine Yamal le pudo ganar en el 1-1. Insistió España, como insistió Luis de la Fuente en su confianza en sumar para la causa de Michael Merino. Una lesión en el pie le dejó 4 meses sin jugar, desde finales de enero a finales de mayo, pero la confianza era ciega. Iría a buscarle a su casa y me lo llevaría en brazos, aseguró Luis de la Fuente. Y esa confianza tuvo premio. El oportunismo de Michael Merino volvió a aparecer un día clave. Ya lo hizo en la Eurocopa 2024 en los cuartos de final contra Alemania. En Alemania, su gol en el minuto 91 dio la clasificación a España y repitió el guión este lunes en Dallas contra Portugal. La clarividencia del Olmo no tuvo éxito, pero sí la de Ferran Torres, con libertad en todo el frente del ataque y asumiendo un nuevo rol, filtró el balón para que Michael Merino plasmase todos sus conceptos de 9 que ha ido cogiendo en estos 2 últimos años en el Arsenal para superar a Diogo Costa. Repetir su icónica celebración como su padre Ángel Miguel, dando la vuelta al banderín del córner para meter a España en cuartos de final del Mundial. No sin sufrimiento, ya que Bernardo Silva y João Neves, en la última jornada, rozaron el empate y 2 remates que se fueron fuera por poco. ¿Entendés? Ya España se da. Digo, bien Portugal.
0: Ayer perdimos.
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2: Cotización de monedas, el dólar con el guaraní se cotiza en la compra a 6.020, la venta a 6.100, el real con el guaraní en la compra a 1.145, la venta a 1.170, dólar real en la compra a 5.23, en la venta a 5.32.
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2: Para Pedro Juan Caballero, el día de hoy, martes 7 de julio, tendremos un ambiente frío a fresco, cielo nublado, parcialmente nublado, vientos del sureste, luego variables, temperaturas mínimas de 8, máximas de 19 grados centígrados. A nivel país, martes con amanecer frío, el amanecer de hoy, martes 7, se caracteriza por un ambiente frío en gran parte del territorio nacional, con la formación de algunas neblinas y escarchas puntuales. Además, se espera que durante la tarde los valores de temperaturas máximas varíen entre 14 a 21 grados centígrados. Los vientos serían predominantes del sector sur. Durante la presente jornada se destacaría la escasa formación de nubosidad, disminuyendo así la probabilidad de lluvias en gran parte del territorio nacional. Para el día de mañana, miércoles 8, nuevamente se esperarían similares condiciones a nivel país. Amanecer con ambiente frío, luego tarde fresca y cálida, con valores de temperatura mínima entre 3 a 13 grados centígrados y máximas que alcanzarían entre 17 a 25 grados centígrados. Los vientos serían predominantes del sector sur, posteriormente irían rotando al sector norte. A partir del día jueves 9 se esperaría un aumento gradual en los valores de la temperatura. Los vientos serían predominantes del sector norte. Los valores de la temperatura mínima variarían entre 11 a 18 grados centígrados y máximas que alcanzarían entre 23 a 30 grados centígrados. 7:16, hasta aquí síntesis de noticias.
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9: Con 49 minutos después de un corte de la ANDE, así como estábamos anunciando hace rato, ya estamos de vuelta con la audiencia para actualizar las noticias, compartir la información a través de la 103.3. Sí, tuvimos nuestro tradicional corte de energía, ya no se ve esa manera, tradicional corte, tradicional y aburrido corte. Pero según la antes, necesario. Necesario para las mejoras. Ojalá ni vea después el pago de trabajo porque. Rian va pues así. Sí. Está Nelson Candia de Exterior Adelante, Móvil Beat Express.
10: Gracias. Gracias, Raúl. El día de ayer estuvimos hablando con el abogado Ronaldo Morínigo. Él es representante legal de quien él dijo que es de su primo, de Jorge Maldonado. ¿Te acuerdas del caso que ocurrió en el barrio Guaraní, en la comisaría 13, donde fue detenido este profesional abogado Jorge Maldonado tras ser denunciado por su esposa, la cantante Rocío Recalde?
9: Ella okay. Fue... Le denunció por maltrato verbal, verbal tengo entendido, era un bautizo, era físicamente.
10: Bueno, de acuerdo a la denuncia, fue violencia familiar y que hubo supuestamente una agresión verbal y que aparentemente ocurrió física también, ¿verdad?
9: Pero no se demostró físicamente.
10: Justamente llegamos a hablar con el abogado Ronaldo Morínigo. Él negó y descartó de que haya ocurrido violencia familiar, porque Jorge Maldonado fue imputado por el hecho de coacción, no así violencia familiar, porque según el letrado no se pudo corroborar de que haya ocurrido el hecho de violencia familiar. Se descartó, la institución del Ministerio Público descartó el hecho de violencia familiar porque no se pudo corroborar las lesiones, no se tuvo ninguna herida y no había ningún diagnóstico médico que pueda, de acuerdo a Morínigo, sostener el hecho de violencia familiar. Sí fue imputado por coacción, y de acuerdo a lo que dijo Morínigo, es de que su cliente está queriendo ser extorsionado, supuestamente, por su pareja, por Rocío Recalde, y también por su abogada, por la abogada de Rocío Recalde.
9: ¿Y qué, por qué le quieren extorsionar? No entiendo.
10: No, y ellos están preparando una contrademanda, según manifestó Morínigo, en contra de Rocío Recalde y también en contra de su abogada Fátima Jiménez, quien, según Morínigo, la misma sería funcionaria de la justicia electoral y que por ley no puede ejercer la profesión de abogado. O eso es lo que manifestó Ronaldo Morínigo, Raúl. Él manifiesta porque supuestamente tanto la Rocío como su abogada le manifestaron a Maldonado que si es que ellos quieren llegar a un acuerdo, le pidieron supuestamente, todo versión de Ronaldo, ¿verdad? Supuestamente le pidieron la suma de 30 millones de guaraníes para solucionar el tema. Sin embargo, cuando ya iban a ceder a ese monto, o pagadas a cual las 30 millones, supuestamente, y decidieron elevar ese monto a 50 millones. Entonces ahí ellos decidieron proceder a esta negociación y iniciar una contrademanda en contra de estas personas. Y todo se originó supuestamente por el tema de una camioneta que está actualmente en poder de la cantante. Dicha camioneta está en poder de la cantante, y que según Ronaldo Morínigo es una camioneta que se había adquirido, que el estudio jurídico había adquirido por medio de honorarios. Honorarios profesionales adquirieron esa camioneta. Y que Jorge la había entregado a su esposa para que pueda andar en él. Y cuando terminó la relación, supuestamente quiso recuperar la camioneta, y ahí empezó el problema, que terminó posteriormente a las denuncias de entre ambas partes. Tenemos la nota, Ron.
11: Abogado Ronaldo Morínigo, este caso que ocurrió el fin de semana con el colega Jorge Maldonado fue denunciado por un supuesto hecho de violencia familiar, fue detenido por la Policía Nacional, quedó detenido unos cuantos días aquí en una comisaría de la ciudad. ¿Qué pasó, doctor, en este caso, ya que tuvo mucha repercusión a nivel social?
12: Muy buenos días, Nelson Candia, y a todos los que se encuentran en línea. Asimismo, Nelson, mi primo, hermano, el abogado Jorge Maldonado, ha sido denunciado por la señora Rocío Recalde por violencia familiar. Y estamos acá para aclarar todas las dudas respecto al caso, teniendo en cuenta de que no constituye violencia familiar lo que realmente ocurrió. ¿Por qué te digo esto, Nelson? Porque Rocío Recalde y Jorge Maldonado vivieron como marido y mujer durante aproximadamente 6 meses. Ellos son casados. Entonces, hace cuestión de 25 días atrás, un mes atrás, se produjo la ruptura. Como la gente bien sabe, y usted también bien sabe, nosotros aquí tenemos una empresa familiar que es el Estudio Jurídico Morínigo y Asociados, donde a veces cobramos honorarios, y en concepto de honorarios agarramos vehículos, ¿verdad? Y todas esas cosas. Nosotros teníamos o tenemos, era un vehículo de la marca Cherokee que habíamos agarrado en concepto de honorarios profesionales. Pago parcial, pero con la obligación de continuar pagando a la casa Garden S.A. Entonces, esa camioneta Jorge llevó a su casa y le dio para su esposa para que ande en esa camioneta, para que ella pueda utilizar esa camioneta. Entonces, claro que cuando terminó la relación, ¿verdad?, nosotros solicitamos la devolución de esa camioneta. Cuando Jorge se apersonó en la casa de esta señora para solicitarle la devolución, ellos maquinaron una idea. ¿Y cuál es esa idea o en qué consiste esa maquinación? En denunciarle a Jorge por violencia familiar para neutralizarle a él y no devolver la camioneta. Porque, como bien sabemos, en el cuaderno de investigación fiscal no existe ninguna constancia de que se le haya maltratado o se le haya agredido físicamente a la señora Rocío Recalde. No existe un diagnóstico médico ni ningún documento que por lo menos indique de que existió tal hecho. Entonces, nosotros lo que queremos aclarar es que por la presión mediática que se produjo, en este caso, el Ministerio Público le imputó a Jorge, pero no le imputó por violencia familiar en razón de que no existe mérito para hacerlo. Y sí le imputaron por coacción, bueno, por lo que se le concedió la medida sustitutiva.
11: Bueno, en este caso, doctor, él fue denunciado por violencia familiar, sin embargo, se pudo comprobar de que la violencia familiar no existió.
12: Asimismo, lo que existe es un complot de parte de esta señora y una funcionaria de la justicia electoral que funge de abogada de nombre Fátima Jiménez para sacarle dinero a Jorge. Ellos llegaron a exigir la suma de 30 millones de guaraníes y cuando estábamos por ceder a esa petición, ¿verdad?, alzaron esa suma de 50 millones de guaraníes. O sea que acá estamos hablando de un apriete y están utilizando la estructura del Ministerio Público, del Poder Judicial y de la Policía Nacional para realizar eso. La camioneta cuya devolución nosotros exigimos se halla a nombre de la señora Mía Paloma Fará Ayala Sidhar, es una camioneta ajena que debe ser devuelta a su dueño, o sea que a nosotros, ¿verdad? ¿Quiénes somos, quienes estamos pagando por esa camioneta hasta estos días? Acá tengo, de repente, si puedo enfocar, ¿verdad?, más tarde, ¿verdad?, la boleta de depósito, ¿verdad?, que hemos depositado en el Bueno Bank. Está al día la camioneta, se está pagando normalmente y esa es la razón real por la que esta señora y esta abogada llegaron a realizar esa denuncia contra Jorge para neutralizarle y poderle sacar dinero. O sea que estamos hablando acá de una extorsión en grado de tentativa y de otro hecho punible que es la apropiación.
11: Bueno, lo que está pasando acá entonces, doctor, sería lo que están haciendo estas personas sería la victimización, aprovechando de que la misma supuestamente denunció de que fue víctima de violencia familiar, que teme por su vida, que ella fue víctima de agresión. Eso se niega categóricamente por parte de usted.
12: Se niega de manera categórica y no solamente se niega, sino que se comprueba. No existe ningún diagnóstico médico que así lo indique. Y están utilizando a los medios, a los distintos medios, ¿verdad? Facebook, WhatsApp, los grupos para apretar y presionarle a los fiscales, a los jueces y a todas las personas quienes quieran hablar con la verdad en este tema. Todos sabemos, ¿verdad?, que dos días después de lo ocurrido, ¿verdad?, nuestra víctima ya estuvo ya otra vez amaneciendo, ¿verdad?, por la calle de Pedro Juan Caballero involucrada en un accidente de tránsito. Y resulta muy sospechoso, por ejemplo, que esos informes no hayan pasado, ¿verdad?, en el informe policial.
11: Ahora, doctor, ¿ustedes estarían solicitando o estarían realizando una contrademanda en contra de estas personas?
12: Nosotros ya elaboramos una denuncia. Vamos a presentar una denuncia, ¿verdad?, contra la señora Rocío Recalde y contra la abogada Fátima Jiménez por haber utilizado la estructura del Poder Judicial, del Ministerio Público y de la Policía Nacional para apretarle y extorsionarle a una persona inocente.
10: Sí, claro, declaración del abogado Ronaldo Murillo referente a esta causa.
9: Ya, lo que hace es denunciar, lo que se hizo es la imputación por coacción y no así por violencia familiar. No se encontraron elementos que demuestren de que la mujer haya sido víctima de un tipo de agresión física, por lo menos. Verbal sí. Parece que fue, ¿verdad?
10: No se pudo corroborar las lesiones, por lo que el Ministerio Público no pudo sostener la violencia familiar y presentó la imputación por coacción.
9: Pero ahora está, de acuerdo a lo que dijo Morínigo, van a presentar una contrademanda en base a este supuesto apriete y pedirá la devolución de la camioneta que el estudio jurídico había adquirido como cobro honorario y que estaba cediendo o cedió para uso de la señora Rocío Recalde.
10: Así mismo. Y como terminó la relación, él pidió toda la devolución de la camioneta y ahí empezó el problema.
9: Lo que pasa es que la camioneta no está documentada a nombre de uno de los cónyuges, ¿verdad?
10: Sí, está a nombre, y la camioneta está titular de la persona del cliente de
9: que adeudó, ¿verdad? De quien se le sacó el vehículo como parte de pago de un honorario.
10: Así mismo, por pago honorario yo tenía adquiriendo esa camioneta.
9: Ya. ¿Qué embrollo se armó al final, eh?
13: ¿Cuál era el problema allí?
9: Nelson.
10: Sí.
9: Se armó un problema porque al final, el hecho de... Porque según dijo Morínigo, el abogado defensor de este Maldonado, ¿verdad? El abogado. Este abogado se fue a reclamar la camioneta a la casa de los familiares de Rocío. Eso es lo que él dijo, ¿verdad? Que no se fue a atropellarla a ella, mucho menos pelearla, discutir, pelearla y al abogado ya.
10: Sí, es que él se fue para reclamar o para la relación.
9: O para la relación y botar la camioneta. Pégala o reclamada. ¿Eh? Allí va.
10: Exactamente.
9: Ah. Y como era una insistencia constante y como había gritos, nerviosismo y todas esas cosas, se fue hasta la comisaría para denunciarle y ahí llegó también el abogado, bastante nervioso. La policía lo mandó al calabozo. Pero no había rastro de violencia contra la mujer físicamente.
10: Exactamente, Raúl. Y de acuerdo a lo que manifestó Morínigo también, este Maldonado fue hasta la comisaría para denunciar la apropiación.
9: Uh-huh. También.
10: Y ahí se encontró con la mujer
9: y ahí se
10: que estaba denunciando en ese momento, la violencia familiar. Entonces.
9: Pero hay denuncia de apropiación, entonces.
10: Se va a presentar ahora la denuncia, Raúl. Porque no presenta YP, porque está calabozo del abogado.
9: Ya.
10: Se está preparando la denuncia.
9: A su pareja, lo que pasa es que si era un bien propio de ellos, pues es medio complicado que haga denuncia por apropiación, va a decir, es de ellos, ¿verdad?
10: Exactamente. Pero como no está a nombre de Jorge ni no está a nombre de Rocío, él continúa a nombre del cliente de este estudio jurídico, pero que ellos adquirieron por honorario, ellos van a presentar la denuncia por apropiación y el secuestro del rodado.
9: Ya. Muy bien, está bien, ahí está, y pretenden presentar otra contradenuncia, entonces contra Rocío, la cantante, ¿verdad?
10: La cantante Rocío Recalde.
14: ¿Qué fue exponerse de esa manera,
9: ¿eh?
14: Fue exponer toda esta cuestión particular al público, ¿verdad?
9: La dan de vehículo, sí. Suspender la denuncia, ¿verdad?
14: Sí.
9: ¿Qué fue por cosa esa, no?
15: Eso es cierto.
9: Y sí, se expusieron de una forma, no debería llegar a este punto, ¿verdad? Lastimosamente. Es un problema particular que se volvió público lastimosamente. Sí. Y que realmente a nadie le interesa, ¿verdad?
14: Exactamente.
9: Es un problema particular, ¿verdad? ¿A qué te interesa, Ricardito? Pero se volvió público. Lo que pasa es que ya hay una denuncia y se hizo público. Ese fue el tema. Gracias, Anderson.
10: Hasta luego,
9: señor. Muy amable. Ahí está. Escuchamos la versión también. De hecho, escuchamos la versión ahora de lo que queríamos escuchar de un principio.
14: Hemos colaborado con Auto Vehicle Macri.
9: Ni se va a mandar a 10 tablas. Le va a dar Ricardito a la bucaricia. Dai Rosalía de la inauguración de Calabozo, comisaría segunda. Hoy la comisaría sexta.
14: Antes de los muchachos.
9: de violento y de marquitora.
15: No, claro que no.
9: La versión que queríamos escuchar del otro lado, que estábamos insistiendo ese mismo día, inclusive le pedimos si podía hablar con él. Escuchamos ahora por su defensor. ¿Y qué dijo? Que en ningún momento fue directamente para agredirla a ella, sin mucho menos. Se fue para buscar el vehículo y ahí se generó la discusión que terminó la comisaría, donde fue la mujer a denunciarlo por violencia intrafamiliar y el hombre aprovechó, quería hacer la denuncia por apropiación, sin embargo terminó con una fuerte discusión que lo derivó al calabozo. La policía le tuvo que poner para tranquilizarla. La fiscalía imputó por coacción, no así por violencia familiar, pero no encontró elementos que puedan llevarle por el hecho de violencia, ¿verdad? El otro se fue por búsqueda de un vehículo que pertenece y que estaba en usufructo de Rocío Recalde, pero que, de acuerdo a la versión del abogado, el estudio jurídico había adquirido eso como cobro de honorarios profesionales a un cliente y ellos estaban siguiendo el pago de las cuotas del vehículo. Pedalas y el abogado. Y que habla de un supuesto, bueno, ya he hecho, pero, supuesto caso de extorsión. Denuncia supuesto apriete económico y presunto intento de extorsión. Muy bien. 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
9: A ver, Rubén está pidiendo que hurtan instrumento de una vivienda del barrio Virgen de Cacupé. Ese instrumento es de Fabián. Me pasaron el privado ya. Estoy con la víctima de hurto, entramos a mi vivienda, se llevaron teclado y cables. ¿Puedo encontrar un tío Rubén en locales? Rubén. A mí no le di respuesta. ¿Le podés llamar nomás y tenerle ella? Marcamos la hora, sí, estamos en síntesis. Está lo de Rubén, ¿verdad?
14: Está en línea.
9: Rubén, ¿podemos entrar contigo en locales?
16: Claro, sí.
9: Dale, dale, vamos contigo, Ricardo, rapidito.
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17: Son las 9 de la mañana y 9 minutos.
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14: Nueve de la mañana con 10 minutos, tenemos 12 grados de temperatura a estas horas, sensación térmica también de 12, la humedad del 78%, viento soplando desde el sector este-sureste a 9 km por hora, una nubosidad del 60%. Arrancamos síntesis de noticias.
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14: Comisaría 13, Barrio Guaraní, comunica recepción de denuncia referente a menor que no regresa a su hogar, realizada ayer a las 13:30 horas. Se trata de MERC, brasileña menor de 17 años, hija de Vanessa Rodríguez Conrado dos Santos, brasileña soltera, 36 años, domiciliada en el barrio San Juan de la ciudad de Ibiyaú, departamento de Concepción. La misma es de cutis morena, cabello largo, color negro. En el momento vestía un conjunto de color gris y calzaba zapatos de color blanco. Se tuvo conocimiento a través de denuncia efectuada por la madre de la menor, quien manifestó que su hija salió de su domicilio el pasado 4 de julio del corriente, siendo las 9:30 horas aproximadamente, no regresando hasta la fecha. Posteriormente recibió un mensaje de texto de parte de la adolescente, quien la refirió que deseaba ser feliz y que regresaría al Brasil. Desde ese momento desconoce su actual paradero. Se impartió pedido de búsqueda y localización a las demás dependencias policiales. Además, se puso a conocimiento de la comisaría séptima de Ibiyaú, departamento de Concepción, y el Ministerio Público.
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9: Informa Rubén, adelante.
20: Estoy con la víctima de hurto de un teclado Yamaha de color negro, también cables que estaban en un bolsón. Malvivientes ingresaron a la vivienda a través de por otra vivienda colindante a la casa Raúl, y después pasaron por la muralla, o sea, pasó la persona por la otra muralla y pasó a otro patio donde está una vivienda en desuso, ¿verdad?, abandonada, y por ahí logró salirse el portón de la propiedad, echó el portón y salió por ahí, ¿verdad?, usó una escalera. Fabián, para la audiencia de Radio Urunde FM, buen día. Una forma de decir buen día, ¿verdad?, para comentarnos un poco lo que ocurrió contigo esta madrugada. Aparentemente esta madrugada, Raúl, estamos viendo todavía acá las cámaras, circuito cerrado, Raúl.
9: Ese señor que estaba afuera, Manuel.
20: Aparentemente es una señora recicladora. Una
9: señora recicladora, ¿verdad?
20: Recicladora. No se descarta todavía nada, Raúl. Pero aparentemente es una señora. Estamos viendo ahora en las cámaras, ¿verdad?, aledaña también. Por la densa neblina, Raúl, es muy difícil de ver en ese horario la característica ni a qué hora se entró y se salió de la casa. Eso es lo que está
9: se teniendo. Se veía bien en esta imagen que está viendo el reciclador.
20: Ese se ve y es una mujer, aparentemente. Por eso quedó, o sea, en la duda si podría ser o no, pues no se ve que entró ni salió de la casa, ¿verdad? Se ve que pasó por ahí, que estuvo viendo verificando varias basuras que está por la calle Raúl. Habían comentado un poco qué pasó, cómo te enteraste de la situación.
21: Buen día a la audiencia. Y bueno, nosotros nos enteramos cuando papá iba a salir a trabajar, porque estaba mi camioneta estaba, digamos, enfrente a la suya. Entonces ahí le pasé mi llave para que pueda sacar su vehículo también. Y justamente yo no llevé mi camioneta porque estaba dentro del garaje, adentro de casa. Nada, de no llevé, ¿verdad? Okay. Portón cerrado. Y ahí me dice papá, che, tu documento acá, está un quilombo tu camioneta acá adentro, ¿qué pido hiciste? Y nada, le dije. Ahí por la pinta, esta persona, o estas personas, no sé, ya entraron en la camioneta y revisaron ahí por si tenga algún objeto que llevar también, pero no llevaron nada, no llevaron mis documentos, mi billetera estaba ahí, había una suma de dinero, entonces llevaron. y después dije, no, tengo una piecita ahí, era justamente donde están mis cosas y mi teclado, mis parlantes, y me percaté que llevaron mi teclado y también un bolso de cables entre micrófonos, ¿verdad? Entonces, y ahora estamos viendo ahí en las cámaras que en qué momento fuera que entraron a casa justamente. no sentiste ningún movimiento en algún horario, te llamó la atención, Fabián?
0: La verdad que no sentí ningún movimiento. Mi perro estaba ladrando como loco. Solo que últimamente se inquieta mucho por la madrugada a veces, y no le hago tanto caso. Y generalmente yo no duermo muy temprano, ¿verdad? Estamos tomando trabajar la noche y todo más. Pero justamente Ángel, tú también dormimos temprano acá. Y infelizmente pasó eso.
21: Ahí está, Raúl. Esta es la situación que se dio aquí en la casa de Fabián. Y infelizmente...
9: ¿Cuál fue la dirección de su casa?
0: ¿Cómo? 12 de junio, Alejo García de Naciones Unidas, barrio Virginia Cupé.
9: Virginia Cupé. Ahí entonces fueron estos... ¿Qué tal, Fabián? Antes que nada, buen día.
0: Tranquilo.
9: Y el teclado es un teclado que no creo que sea muy liviano, ¿verdad? Para que lleven la señora. Es muy evidente que está llevando un teclado por el bulto y una serie de cosas que puede verse en las cámaras por ahí cerca.
0: Sí, y justamente no podemos todavía ver con exactitud en qué momento fue que entraron y salieron, ¿verdad? Mm. Estamos viendo acá las cámaras.
9: ¿Crees que sea más de una persona? ¿Más que una persona?
0: La verdad que no sé, Raúl, no sabría decirte, ¿verdad? Pero, podría ser también una sola persona, ¿verdad? Porque no es tan pesado también.
9: ¿Y pero cómo habría entrado, en tu casa? ¿Cómo habría entrado? ¿Cómo habría entrado, ingresado en el...?
0: Ellos entraron por la casa del costado, ¿verdad? Porque la muralla de casa es bien alta enfrente, medio complicado. Tienen que entrar por el techo, ¿sí?
9: Y por eso...
21: Raúl, para que tenga un panorama nomás. La parte del fondo de la casa tiene un pequeño espacio, vamos a ponerle de un 3 metros, para decir, de espacio que da hacia el vecino, ¿verdad? Y ese pequeño espacio, la muralla es bajita. Entonces, el vecino tiene el portón, no estaba con candado, ¿verdad? Entonces, por ahí aparentemente ingresó, porque hay señal de que puso el pie por la muralla, se ve el rastro del zapato por la muralla y también hacia adentro de la casa de Fabián. Y después al otro lado del hay una escalera, ¿verdad? Que se encontró también, Fabián.
0: Y la escalera de papá, ellos pusieron al otro lado, en el otro patio, para poder bajar.
9: Para salir. Algo usaba como un escape, ¿verdad? Sí. Escape, ¿no? Pegar la escape y justo topar la escalera al lado cañón.
21: Sí, justo el papá de Fabián es electricista y
9: topa,
21: está la escalera ahora el coco.
0: De todos los tamaños es la escalera.
9: Y ahí encontraron y no estaba nadie en la casa entonces, ni en ese momento.
0: No, nosotros estábamos todos durmiendo.
9: Durmiendo. Qué barro. Hasta me quiera.
0: Sí, justamente vamos a decir, ¿dónde aquí la oía justo de vuelta?
21: Y aprovechó ayer Fabián, ayer lunes, Raúl. A partir de martes va a trabajar.
9: Sí.
21: A partir de mañana.
9: Qué lástima será, qué lástima, porque el perjuicio. Pero solo el teclado llevó, ¿no llevó otra cosa? ¿Su dinero que estaba en el vehículo?
0: Y la mochila.
9: El dinero que estaba.
0: Eso es lo que percatamos hasta ahora, pero creo que solamente eso.
9: Ya. Y bueno, ojalá que se pueda. Ese solamente siguiendo las cámaras a un lado para ver si realmente fueron estas personas que se ve. Inicialmente, esta cámara que... Ese puede ser tu circuito cerrado, tu casa, ese que se ve a la persona merodeando ahí. En el basurero. En tu casa. Y entonces hay que ver otro por ahí cerca si se tratarían de estas personas o no, ¿verdad?
0: Sí, y estamos viendo ahí con mi vecino. Además que esa hora la neblina estaba muy, muy densa.
9: Esta mañana temprano.
0: Hay cosas que no va para ver bien.
9: Totalmente. Y bueno, nuestra solidaridad contigo y ojalá que puedas encontrar tu teclado por el peado. ¿Ey, puro mimipi, dónde le andas el teclado? ¿Es puro ahí mimipi o
0: no? No, en realidad estoy usando bastante. Y el valor sentimental es...
9: Hace mucho que
21: lo usan en la iglesia, ¿no?
9: Ah, en la iglesia. Perdón. La última nota, entonces eso no. ¿Cuándo fue la última que usaste?
0: El sábado. No, viernes.
9: ¿Solo en la iglesia usando?
0: No, ¿dónde me llaman?
9: ¿Dónde te llaman? Músico y porta. Muy bien. Fabián, fuerza y ojalá que puedas recuperar
0: gracias.
9: Prontamente.
0: Gracias, chicos. Gracias, Rubén, por el aguante.
20: Gracias. Estamos buscando la forma de llegar también, moviendo algunos contratos para decir de repente.
9: Y así únicamente, ¿verdad?
20: Claro, claro. El momento todavía, hay tiempo todavía, yo creo, de darle después. Y después los instrumentos, Raúl, son más difíciles también de reducir, ¿verdad? Porque si se le tiene que vender, se le tiene que vender a otro músico, ¿verdad?
9: Sí, pero... Entonces... Bueno, pero yo voy a estar hablando de ir a un músico, yo voy a estar
20: hablando... No, claro, pero yo voy a hablar de los instrumentos, man, pues, ya voy a hablar de los instrumentos, si alguien tiene un teclado...
9: Guarda que esa parte de Ricardo, y guapa, los 90 instrumentos, todo entre ellos conocen todos sus instrumentos, Rubén, gracias por ahora, será.
20: Dale,
9: dale. Chao, chao. Qué loco.

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1: Tasas bancarias suben los créditos en guaraníes y bajan en moneda extranjera. En mayo de 2026, los bancos y financieras registraron un encarecimiento del crédito en moneda nacional, tasa activa de 16,7%, y mejores rendimientos para los depósitos, tasa pasiva 6,35% en moneda extranjera. Ambas tasas retrocedieron según detalles del informe de indicadores financieros.
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0: madrugada fue alcanzado por un proyectil desconocido 8 millas náuticas al este de Lima, en Omán, lo que provocó un incendio a bordo. Un nuevo ataque contra un buque cisterna se registró este martes en el Golfo de Omán, en las inmediaciones del Estrecho de Hormuz, informó la Agencia Británica de Operaciones Comerciales.
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pesar de contar con Balogun, Estados Unidos se estrella ante Bélgica y está fuera del Mundial. En un duelo envuelto en polémica por la participación del delantero Follarín, Balogun. Muy bien, vea, ya hay Balogun. Ahora hay nada. Bélgica arrolló este lunes 4-1 a Estados Unidos en Seattle y avanzó a los

polémica por la participación del delantero Follarín Balogun. Bélgica arrolló este lunes 4-1 a Estados Unidos en Seattle y avanzó a los

0: polémica por la participación del delantero Follarín Balogun. Bélgica arrolló este lunes 4-1 a Estados Unidos en Seattle y avanzó a los
1: cuartos. Los datos del tiempo.
0: Para Pedro Juan Caballero, el día de hoy, martes 7 de julio, tendremos un ambiente frío a fresco, cielo nublado a parcialmente nublado, vientos del sureste, luego variables, temperaturas mínimas de 8, máximas de 19 grados centígrados. 9:26, hasta aquí, síntesis de noticias.
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1: 9:53 minutos en todo el territorio nacional, dando ritmo a esta jornada que la temperatura subió un poco más, Ricardo. Jacu morada, pero cabe con onda jacuete. Cuarajila, o sea, onda jacuete, ¿eh? Bien abrigadita, hay que estar todavía, ¿verdad? Sí, porque afuera el sol salió, pero el frío se mantiene actualmente. La temperatura está subiendo de a poco. El ascenso de la temperatura se está observando levemente en Pedro Juan Cayero. 12 grados, mañana 10 allí.
2: Frío, frío.
1: Siendo casi las 10 de la mañana, 12 grados, va a ir y sube. Bueno, está don Rigoberto con nosotros en estudio. Rigoberto, apellido era... Vale, me están de allí. Don Rigoberto Valdés, ¿cómo le va, don Rigoberto? Buen día.
3: Muy bien, será buen día para vos y tu audiencia.
1: Bailan de Huerógena.
3: Y hoy quiero hablar de el tema del fútbol.
1: ¿Quiere hablar de fútbol? Hoy se habla de fútbol.
3: Este día o selección argentina, o representante a Sudamérica y nada, a la 1:00 p.m.
1: Ajá.
3: Y tengo una canción que hice hace más de 4 años. Pero no puedo ir al aire porque... había mucho alboroto, pues, cuando Argentina salió campeón y barullo de todos lados. Hay un gato de cosas archivo de viaje este día. Como apoyo a Argentina y alguien nos sobraña en Derejé, como Mbappé. Entonces, hemos mandado a hacer, sube, con canción Coave.
1: Hemos mandado a hacer Mbappé.
3: Y Mbappé.
1: Mbappé, creíste el problema.
3: ¿Quién es el mejor en Qatar? ¿Quién alzó la Copa del Mundo?
4: Otro veneno.
3: Entonces, tengo una canción para dedicada especialmente para la selección argentina.
1: Ñandumina, Ñandumina. Ponemos ahí, Ricardo. Vamos a ponerle, dale sonido. Yo que... Ñandumina, mate como... Ahí conocieron, entonces igual, Ñandumina.
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0: Apenas ya tú estás en vivo, cuando vaya tú estás la... Esa es la canción que grabaste, grabaron, pero esa es la de pasada, ya escuchamos, ¿verdad?
1: Sí, sí.
0: Ya. Para le conoció, o sea, tu hijo y tu...
1: Mi nieto.
0: Tus nietos cantaron, ¿verdad?
1: Sí.
0: Vamos, ya, vaya a Don Rigoberto en vivo y te, Juan, en vivo y te,
1: Ahora, escúchate canción a dedicarse para todos los jugadores que vino a representar su país, su gente allá. Oye, pues, di gran fiesta, gran orgullo para su país. No importa. Oye, eliminar, no eliminar. Es un ícuri, bebé jugador. Es ícuri, hay nieto cuera y bisnieto. No, abuelo, ¿dónde coñía, pues, bebé? Entonces, una canción que para mí es demasiado... orgullosa y sentía ya pues agüerescoa para todos los jugadores, principalmente a la selección paraguaya, a los jugadores de la selección paraguaya. Un orgullo para todos nosotros. Habría que la ilusión y la llegó por ahí coaja. Cosa por ahí coa es capaz de ser alguna vez o por ahí el tenor paraguayo Jorge Castro, voz de la Enduce. Y alguna vez, ojalá que un ajero. Lo voy a encontrar en Toñón Dieja y que tengo esa obra baja como himno para un evento como este mundial.
0: Sí.
1: Entonces, esta canción se llama Arte de Gran Precio para todos los jugadores.

0: Ahí está el falsete final, ¿eh? ¿Te gustó el falsete, Marquito? Un pinín baite, Marquito. Excelente, excelente. Ahí está. Gracias, Roberto, por venir y compartir un poco la audiencia de tu talento, de tu trabajo, el poder hacer una canción, ponerle la nota, la melodía. Machado, para compartir bien la audiencia. Guillemante, yo ahora voy a don Roberto.
1: Sí, muchísimas gracias a vos y tu audiencia.
0: Muy bien, gracias. Ahí está don Roberto, viene a compartir un poco de Argentina. Ponemos un de Argentina y para la
2: feliz.
0: Vamos con eso, la pausa, ya volvemos a ir.

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1: Las 10 de la mañana y 2 minutos.
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0: 10 de la mañana con 13 minutos. Tenemos actual temperatura de 14 grados, sensación térmica de 13, la humedad del 71%, viento soplando desde el sector este-sureste a 10 kilómetros por hora, una nubosidad del 60%. Arrancamos síntesis de noticias.
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0: Departamento Policial número 1, Cascada, comunica muerte tras un supuesto hecho de accidente laboral, presumiblemente herida con una sierra eléctrica tipo Makita, ocurrido el pasado 5 de julio, siendo las 14 horas aproximadamente, en la estancia Laguna Ciervo, ubicada en la colonia San José de esta jurisdicción, ubicada a 15 kilómetros aproximadamente de esta dependencia. Resultó víctima fatal el señor Egidio Mendoza, 59 años, quien sufrió una herida cortante grave a la altura del muslo lado izquierdo. Se tuvo conocimiento del hecho ayer, siendo las 15 horas, a través del personal de la comisaría Quinta Bellavista Norte, que el día de ayer, en este caso el pasado 5, siendo las 14 horas aproximadamente, una persona de sexo masculino había sido trasladado hasta el hospital regional de aquí de Pedro Juan Caballero, proveniente del hospital distrital de Bellavista Norte, tras sufrir una herida cortante grave en la pierna durante una actividad laboral con una herramienta eléctrica, quien luego, posteriormente, siendo las 23 horas, se produjo su deceso en el citado nosocomio, siendo diagnosticado como causa de muerte shock hipovolémico y acidosis severa en el muslo lado izquierdo, se comunicó al Ministerio Público.
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2: Defensa de abogado denunciado por su pareja anuncia contrademanda por extorsión. El representante legal del abogado denunciado por su pareja anunció en una entrevista que denunciará a la mujer y a su abogada. El profesional afirmó que exigieron hasta 50 millones de guaraníes para retirar una denuncia de violencia.
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2: Campaña Pireporá Arecabo 2026. Llegan atenciones dermatológicas gratuitas al Guairá. El Ministerio de Salud lanza la octava edición de Pireporá Arecabo en Villarrica, Guairá. El programa busca descentralizar la atención dermatológica gratuita, capacitar al personal médico y fortalecer la detección precoz de la lepra y cáncer de piel en comunidades del interior del Paraguay.
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2: Justicia condena al líder francesa Le Pen, pero podrá competir por la presidencia. Desde París, la justicia de Francia condena a la política Marine Le Pen a 15 meses de inhabilitación, pero podría reanudar su carrera presidencial. La presión crece con la ultraderecha liderando las encuestas de cara a los próximos comicios en los que Emmanuel Macron ya no podrá competir.
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0: Argentina y Colombia por el honor del fútbol sudamericano en un mundial sin anfitriones. Ya se conocen 6 de los 8 cuartos finalistas del mundial, 5 europeos y un africano. Argentina y Colombia tratarán de salvar el honor del fútbol sudamericano sacando este martes los 2 boletos que restan. El vigente campeón será el primero en intentarlo. La albiceleste se enfrentará en Atlanta al Egipto de Mohamed Salah a las 13 horas de Paraguay, con el objetivo de sacudirse la Messi dependencia que arrastra desde el inicio del torneo, ¿sí? En su 6º mundial, Lionel Messi ha anotado 7 de los 11 goles de Argentina en el torneo y lidera la tabla de goleo, empatado por Kylian Mbappé y Erling Haaland. Pero cuando la pelota no pasa por las botas de su capitán, la albiceleste exhibe un fútbol excesivamente estático y predecible, sin darle intención ni sentido a la posesión, sin la frescura y el dinamismo que ofreció en Qatar 2022 cuando ganó el título. Ahora parece acomodada a la espera de la aparición del 10, que por ahora no ha faltado a la cita. Pero, ¿qué pasará cuando Messi, a sus 39 años, no esté tan inspirado? Messi que busca socios. Seguramente Egipto no sea el rival más potente al que podría haberse enfrentado el equipo de Lionel Scaloni, pero ya quedó demostrado en la ronda anterior aquel dicho del fútbol tan manido de no hay enemigo pequeño. Victoria por 3-2 en la prórroga ante la modesta Cabo Verde. Y Colombia que necesita gol. Con John Córdoba lesionado debería ser Luis Suárez quien asumiera junto a Luis Díaz el papel de goleador, pero el atacante del Sporting Lisboa no ha cumplido por el momento con las expectativas que se habían creado en torno a él tras su gran temporada en Portugal. 28 goles y 9 asistencias en 53 partidos con la camiseta verde y blanca. Tampoco su compañero en punta, en el otro Luis, que está mucho más entonado, un gol en el primer partido contra la modesta Uzbekistán, en el triunfo hasta ahora más holgado, 3-1. Y nada más, sin comparación con las 26 anotaciones con el Bayern en el último curso. Pero la diferencia entre 28 goles y 9 asistencias en 53 partidos, abismal. Colombia que aspira a igualar su hasta ahora mejor resultado en un mundial, los cuartos de final en Brasil 2014, mientras que su rival Suiza tampoco está entre los 8 mejores desde la edición que organizó en 1954. De avanzar, Argentina y Colombia chocarían el próximo domingo en Kansas City y asegurarían la presencia de un equipo sudamericano en semifinales.
3: ¿Qué mirá, Bobo? 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
0: El dólar con el guaraní se cotiza a la compra 6.010, en la venta 6.090. Real guaraní la compra 1.145, la venta 1.175. Dólar real en la compra 5.20, en la venta 5.30.
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0: Para Pedro Juan Caballero, el día de hoy, martes 7 de julio, tendremos un ambiente frío a fresco, cielo nublado, parcialmente nublado, vientos del sureste, luego variables, temperaturas mínimas de 8, máximas de 19 grados centígrados. 10 de la mañana con 12 minutos, hasta aquí síntesis de noticias.
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0: Buen día, buen día. ¿Cómo está Raúl? Vaina por Deina, tranquilo, payo.
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2: hablan. Cierto, cierto, tenés razón. Sí, mijos.
0: Y te espero por acá, Raúl.
3: Dale, vamos a visitarla.
2: Maiko lo mitad, ¿verdad?
4: ¿O cobra Maiko a tiempo nunca acuerda grabar lo mitad? ¿O todavía no le tocó el tiempo de cobrar los funcionarios municipales? Con nuestra administración vamos a ver si cobran a tiempo, ¿verdad? Pedándole a pedido el público. ¿Eh? Así es, ¿verdad? Porque en la administración anterior tardaba, no sé si se cumplía otro mes, yo regalaba cobrar a Maiko allá. Tarde, yo cobra ahí, ve. Pega sí. La queja de la mayoría, pega la queja con él. Ahora con este, con Ever, vamos a ver si con Ever Salinas se cobra a tiempo.
0: Ahí está.
4: Si habrá cambios para la fecha, si se cumple con el periodo de pago, ¿no? Como se cobraba habitualmente, ¿verdad? Pegarla, ojalá no, a la funcionario, cuera. ¿Y cuando Yuri Imba, qué corazón de hora?
0: Sí, señor.
4: ¿Eh? Al nuevo intendente, así a Ever Salinas, le piden cobrar tiempo, ¿no? Digo, corazón del tiempo. Pero corazón del tiempo, ¿eh? Y vamos a ver si cobran, ¿verdad?
5: Así mismo, Erema.
4: A ver, ¿y tenemos que contar de Rubén? No, no. Enseguida. Parece que le buscó a la otra parte para escuchar un poco, ¿verdad? Ñandu mismo otra parte ahí. Por, no sé, Nelson me dijo que Rubén se fue para hacer esa cobertura. Ñandu mismo ahí por otra parte. Va, va ahí.
6: ¿Algo va?
0: ¿Cuál es el problema allí?
4: Espera, problema de pasión, ¿eh? ¿Qué? Hay que ver qué es el problema.
7: De cayureza, chico.
4: Marihuana Premium es detectada entre juguetes en el aeropuerto Silvio Pettirossi. La Secretaría Nacional Antidrogas informó el hallazgo de 3,6 kilos de marihuana Premium entre juguetes y electrodomésticos que llegaron como encomiendas aéreas en el aeropuerto internacional Silvio Pettirossi. Agentes especiales de la Secretaría Nacional Antidrogas apostados en el aeropuerto Silvio Pettirossi hallaron más de 3,694 kilogramos de marihuana Premium en encomiendas procedentes de Estados Unidos. La droga estaba oculta en tres paquetes que contenían juguetes y electrodomésticos procedentes de Miami, Estados Unidos, indicaron fuentes del procedimiento. Las encomiendas fueron detectadas mediante los controles que tuvieron apoyo de canes detectores de drogas en coordinación con funcionarios de Dirección Nacional de Ingresos Tributarios y la Dirección Nacional de Aeronáutica Civil. Tras las alertas generadas durante la inspección, el Ministerio Público dispuso la retención de los paquetes y mediante orden judicial en fecha realizó su apertura en la Oficina de Atención Permanente del Palacio de Justicia. En el primer caso, la encomienda con destino a Asunción, proveniente de Miami, ocultaba 1,34 kilos de marihuana dentro de un humidificador. En el segundo procedimiento, otra encomienda enviada desde Miami con destino a Ciudad del Este contenía 1,558 kilos de droga distribuido en tres paquetes escondidos dentro de cajas de juguete. Finalmente, una tercera encomienda con destino a Asunción transportaba 1,102 kilos de marihuana distribuido en cuatro paquetes ocultos en el interior de un amplificador de sonido. De acuerdo con las estimaciones, cada kilogramo de esta marihuana premium alcanza un valor aproximado de $14,000 en los mercados de la región, por lo que la carga incautada representa un perjuicio económico superior a $51,000 para las estructuras criminales. 10:48.
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4: Colombia reta a Suiza por un pase histórico a cuartos de final. Colombia pondrá a prueba este martes su invencibilidad ante Suiza en Vancouver, buscando un cupo histórico entre los 8 mejores del mundo. La selección de Colombia pondrá a prueba este martes su invencibilidad ante Suiza, buscando un cupo histórico entre los 8 mejores del mundo y consolidar el liderazgo de un grupo que ha desatado la ilusión de todo un país de la mano de James Rodríguez. El conjunto de Néstor Lorenzo intentará estirar en el imponente estadio BC Place, un estado de gracia que ya despierta elogios internacionales. Los colombianos que enfrentan a Suiza, que parte con la ventaja de haber jugado ya sobre el césped de Vancouver, buscan un histórico pase a los cuartos de final, una hazaña que no logran desde el Mundial de Brasil 2014. Tras una fase de grupos impecable, la que despachó a Uzbekistán 3-1 y la República Democrática de Congo 1-0, además de firmar un trabajo con empate 0-0 ante Portugal de Cristiano Ronaldo, los colombianos pasaron de un perfil modesto y desapercibido a ser considerados una de las grandes amenazas del torneo. Su paso por los 16avos de final no hizo más que estirar el chicle con una victoria 1-0 contra Ghana en Kansas City, que también sabe sufrir y defender con el cuchillo entre los dientes cuando el trámite lo requiere. Ahora los cafeteros deberán saldar una cuenta pendiente ante un rival europeo que también busca hacer historia y escribir una nueva página en los libros del récord. El escuadrón suizo dirigido por Murat Yakin llega con un gran envío anímico después de eliminar con solvencia a Argelia por 2-0 con goles de Brennan Bolo y Dan Doye y un gran talento con el Johan Mazambi, y ahora busca un pase a unos cuartos de final que no consigue desde 1954. El partido no es cualquier trámite para los cafeteros, pese a presentarse como favoritos a imponerse en el encuentro. La disciplina táctica y los juegos por las bandas se pueden poner contra las cuerdas las jugadas individuales de Colombia. Hace tiempo que ambas selecciones no se ven las caras, siendo en 2007 su última cita con un amistoso disputado en la ciudad estadounidense de Miami, que acabó con la victoria 3-1 a favor de los colombianos. Y curiosamente, el único antecedente de enfrentamiento mundialista se produjo en la Copa del Mundo de Estados Unidos en 1994, en el que Colombia consolidó su único triunfo en el torneo 2-0. Se trató de una victoria de honor, pues ya estaba matemáticamente eliminado de la fase de grupos. El ganador de este encuentro, el último que se disputa en una ciudad canadiense, se enfrentará al vencedor de la llave entre Argentina y Egipto. Anísena, el ganador de este encuentro se disputará en una ciudad. Es decir, si gana Colombia y gana Argentina, Anísena, van a encontrarse Argentina y Colombia. Anísena, así la locura, en el mismo continente. Yo topaba la final, ¿verdad?
8: Si ganan,
9: se van a encontrar ellos en la semifinal.
5: Así mismo.
4: Los únicos sudamericanos.
9: Sí. O sea, cuartos de final estarían, ¿verdad?
4: Cuartos después.
9: Cuartos de
4: final. Ahora están por el octavo, ahora para pasar octavo los cuartos. Final.
9: Ahora pues más largo este torneo porque hay 49. Eso es lo que de repente nos engaña, ¿verdad?
4: Sí. Ya, ya el 7 de julio.
9: En el formato antiguo, anterior, hasta el 2022, ya estarían en cuartos de final luchando sí, para ir a la semifinal.
4: Sí, sí, sí, sí, tenés razón. Ahora están peleando por ir en cuartos.
9: Cuartos de final.
4: Un cupo porque en cuartos. Si Argentina gana también hoy.
9: Sí, es que gana. Y o Colombia también, ¿verdad?
4: Colombia.
9: Vamos a ver, a partir de las 3 el partido de...
4: ¿Quién juega primero?
9: De Argentina contra Egipto, ¿verdad?
4: Argentina. ¿Ese juega primero?
9: A las 13 horas empieza este partido. Voy, será.
4: Voy.
5: Erema.
9: Bien temprano el partido. Prácticamente lo nuestro maestro transmite.
4: La vez pasada Francia sí transmite, ellos transmiten todos los partidos.
0: Sí, señor.
4: La vez pasada Francia.
9: No, ¿verdad? El partido de Paraguay no transmitieron, ¿verdad?
4: Transmitieron.
9: No, no transmitieron. No se transmitió porque nosotros estuvimos.
4: ¿Sí, no?
9: Enlazamos y no hubo la transmisión. Se tuvo que apelar nuevamente para transmisiones de la televisión para que podamos.
4: La previa no me hicieron entonces, ¿verdad?
9: El sábado. Oye, pues, previa, después, previa.
4: En Duy, si la sorteo me llamó Inegre. A Pepe o para.
9: No se transmitió porque no se tuvo que apelar. Acá nuestro compañero Ricardo también tuvo que poner el.
4: La señal de la tele.
9: La señal de la tele para que se pueda.
5: Sí.
9: Atea contra Mohamed Salah a las 13 horas de Paraguay. Nuestro horario de Paraguay.
0: Ahí.
4: Contra Mohamed Salah juega Argentina.
9: Sí, Egipto. Contra Egipto.
0: Así mismo.
4: Y Utotana.
9: Y después a las 17 creo que juega Colombia.
4: Intentó la vez pasada Francia modificar la hora por el calor. A las 8 querían jugar.
9: Sí. Pues lo que pasa es que ellos no son Estados Unidos. Estados Unidos por lo que puede hacer y deshacer lo que quería. Ahora ya se fue también.
4: ¿Qué regla de la FIFA van a usar ahí, verdad?
9: Imagínate, ¿no?
4: Hay argumento para ir puta y vive. Los japoneses y... Está la hipocresía. Porque dije que Celeste Amarilla tiene que ir a trabajar y olvidarse de problemas con Mbappé. En vez de dedicarse a buscar el bien de la comunidad. Yehan, problemas. Lo que terminó la cancha. Lo que pasó en la cancha termina en la cancha. Opa, Mbappé titío liga la cancha, titío liga. Mbappé no está obligado después a saludarle a nadie, pasarle la mano. Esa es una soberbia y fue soberbia porque ganó, ¿verdad? Legalmente está mal, está mal. Yo no estoy de acuerdo con eso. Pero está y opa, ve, opa.
0: Pero más, épico era feo, ¿eh?
4: Feo, ya tú, güey. No, ñandella en Brasil, como Paraguay. Yo la eliminación, sí, Ricardito. Eso sí sea.
10: Opa,
4: pero después ni por un gigla problemas. Hoy con papel hasta ¿cómo se llama? Judascay. Judascay.
10: Sí, sí.
4: Allá.
2: Qué locura, ¿eh?
4: Locura.
11: Jovencito.
4: Además. 10:57 minutos.
11: Bueno, le dice el burro al freno.
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0: Oigoite.
9: Oigoite.
4: Qué loco, te digo.
9: Pues claro.
0: Oigoite.
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2: Sí, mijos.
1: No, la orgullo a palo y su método.
4: Muy bien, vamos a decir mañana logramos escucharlo. Entonces, el otro hecho en eso, entre músico, cuerán. Tío, ya vamos a entrar. Y compañero músico, tiene entrevista. Víctima de hurto de su instrumento. Un teclado. Y falta escuchar una de su, falta escuchar a una de sus compañeras también de música.
9: Espela teclado, o sea. O sea, cualquier instrumento es caro.
4: Es caro. Un buen instrumento.
12: Sí. Ya son las 11 de la mañana, cerramos el programa.
4: ¿Vacación o no hay una vacación? ¿Eh?
12: Cerramos el programa.
4: Igual dejó una hora. ¿Vacación? Bueno, no, Marquito. Hasta mañana, Marcos.
9: No tiene nada que ver, gigante.
4: A pillar, ¿eh?
9: Tengo que ir a cocinar.
4: Después, ese puede ser la prisa de Ander, me pega el argumento.
9: ¿Y hasta mañana?
4: Hasta mañana,
9: ¿qué pasa hoy a las 13 con el partido. Los encuentros entre Argentina, Egipto y Colombia? ¿Juega con?
4: 17, dijiste, ¿verdad?
9: A las 17 horas.
4: Colombia y Suiza.
9: Suiza. A las 13 empieza.
4: Sí, señor.
9: Argentina y después Colombia a las 17 horas.
4: Jaumeando, ya me cago, venga ya.
9: Jaumeando, solo dos representantes.
4: Argentina le vi bien todo el campeonato hasta que chocó contra Argelia. Argelia fue la vez pasada, ¿verdad? No, perdón, Cabo Verde.
9: Verde fue la vez pasada.
4: Argelia fue contra. ¿Quién era? Otro, contra Argentina también fue. Otro partido le hizo eso. Pero Cabo Verde le hizo el partidazo al final.
9: Sí.
2: Mi guitarra y mi voz.
4: Nos vamos. Hasta mañana, Marquito.
2: Patricio.
4: Chao, Patricio, Ricardo, Patricio. A los compañeros de exteriores, muchas gracias. A la gran audiencia.
9: Patricio.
4: Feliz resto de martes. Dios mediante, estamos conectados nuevamente con ustedes con el radar mañana a partir de las 6 de la mañana. Será hasta entonces. Chao.
12: 11 horas puntualmente. Nos vamos, Marquito.
9: Nos vamos, señor.
12: Hasta mañana.
9: Hasta mañana.
12: Chao, Ricardo.
9: Hasta mañana, Patricio.

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2: Las 11 de la mañana y 3 minutos.
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0: ¿qué tal? ¿Cómo están? Me sorprendieron. Leyendo mi crónica, bueno, aquí está la triste noticia, uno de los chicos que estaban, la Barcaza, Dani Cáceres, la Mamu del Mundial, escándalo Mbappé y la senadora, ¿eh? La senadora, habló también la senadora hoy, sí, se mantiene. Solo sé que no se va el país entero. Ahí lo tiene Alfaro con la bandera paraguaya. Así está bien la bandera, muchachos, ¿verdad? Correctísimo. Después tenemos aquí el próximo compromiso en septiembre, fecha FIFA. Vamos a escuchar un instante a Robert Harrison. Charlaba ayer al mediodía con los compañeros. ¿Qué más? Salir dos veces de MVP en un mundial es un orgullo. Muchas gracias, la caravana. Lucas, ya las informaciones, Zorrito está listo para volver en Boca. El ciclón viajó para algunos amistosos. Ya vamos a ir tocando nuevamente estos temas de Cerro Olimpia. Hay asamblea en Olimpia el día de mañana. Fotos del mundial, ¿eh? Todo a color, ahí está. ¿Se ve? Compra 4.000 y mi socio. 2.000 y 2.000. ¿Cuánto cuesta una tortilla hoy día? 5.000. Ni el precio de la tortilla. Con eso ya te digo todo. ¿Cómo están? ¿Todo bien? Arrancamos esta edición de Deporte Reporte, siempre en el horario de John Walter Ferrer, a quien les enviamos un saludo. ¿Se acuerdan todavía de John Walter, verdad? Sí, el saludo para el compañero que también está trabajando a full tema mundial. Y por eso estamos así, está de aquí para allá. Nos estamos dividiendo en la parte laboral. Y con gusto lo hacemos con los oyentes y telestreaming de John Walter en Deporte Reporte. Ya los argentinos están yendo al mundial. Sí, para el partido ante Egipto en Atlanta hay caravanas, muchas banderas albicelestes. La gran fiesta con los argentinos, 13 horas el partido. Y luego con los colombianos estaremos a las 5 en Suiza. Vancouver, juegan en Canadá los colombianos ante Suiza, 17 horas. Lo prometido, charlamos con Robert Harrison, presidente de la APF.
1: Fue maravilloso, la verdad, que haber sido recibido primero por el presidente de la República, por ministros, por autoridades, por toda la gente que pasó toda la noche esperando nuestro vuelo. Eso para nosotros no tiene precio, y con tanto cariño, una demostración de cariño, de afecto. Entonces yo les puedo decir que nos sentimos con, o sea, los jugadores, el cuerpo técnico y nosotros los dirigentes nos sentimos, pero felices por la demostración de tanto cariño de parte de la gente. La verdad que es una inmensa alegría, una inmensa alegría. Llegar a un mundial era el objetivo número uno de parte nuestra, un objetivo que nos trazamos cuando iniciamos esta presidencia, estoy hablando hace 10 años. Lamentablemente no se daba, no podíamos llegar a un mundial. Sin embargo, para este pudimos, y como decía, un mundial diferente donde hubieron muchos compañeros tuyos de diferentes medios acompañando a nuestra querida selección. Sentíamos en carne propia ese sentimiento de todo Paraguay gracias a ustedes. También en cada uno de los partidos donde éramos prácticamente locales, lleno de remeras albirrojas en la Casa Paraguay, que explotaba realmente eso. Y bueno, el Paraguay esperó 16 años, esperó este momento. Entonces, el haber esperado 16 años, pasaron muchas generaciones sin poder ver la Paraguay en un mundial. Entonces, mira, no queda más que agradecer a los jugadores por el corazón, la garra, todo lo que dejaron en cada una de las pelotas que disputaron. devolvieron a la gente el orgullo de vestir la camiseta de vuelta, donde los más chiquitos quieren hacer su cumpleaños de la albirroja, los más grandes salen a la noche con su remera de la albirroja, cosa que no ocurría hace muchísimo tiempo. Entonces todo eso nos llena de orgullo a nosotros que estamos al frente de la Asociación Paraguaya de Fútbol. Orgulloso, esa fue la palabra real. Orgulloso, porque triste tenemos que estar, porque un partido cuando vos perdés, pero cuando perdés de esta manera te sentís orgulloso, porque era la única forma que Francia nos podía meter un gol a nosotros. Aparte del tiro de larga distancia que tuvieron el segundo tiempo, luego no tuvieron más ninguna chance más que el penal. Entonces no había otra manera de poder meternos, o sea, hacernos un gol, ¿verdad? Entonces realmente me orgulloso también del profe Alfaro, de su equipo, de toda la delegación finalmente, porque cada uno desde su lugar hace que la selección funcione. Por eso hoy cuando llegamos le quise hacer una mención, pero lastimosamente de vuelta estaba trabajando mientras nosotros estábamos con fotos, flashes, los utileros estaban trabajando, bajando las maletas, y lo que quería es darle, hacerle una mención a ellos, que en definitiva ellos son también los hombres invisibles que trabajan alrededor de la selección. Marcelo, la verdad que la marca albirroja hoy despierta sentimiento, despierta pasión. Entonces, por supuesto que hoy la marca albirroja, que está liderada eso por Silvia de marketing, que lleva adelante de una manera tan profesional, hizo vibrar a todos los paraguayos en Estados Unidos. No solamente aquí, que por supuesto que también hubo nuestra Casa Albirroja y pudieron ahí compartir y vibrar cada uno de los paraguayos, asuncenos en este caso, y también en otras ciudades del interior, pero en Estados Unidos han podido visitar, acompañar a la selección y vibrar con nuestra querida Albirroja. Ese momento sublime que nos tocó a todos de estar en un mundial después de 16 años, 16 largos años. Entonces, la verdad, Marcelo, que me llena de orgullo que también la administración de la PF pueda llevar de una manera tan profesional lo que fue la logística de todo eso. Entonces aprovecho para agradecer a todos los que fueron partícipes de esta gran ida ya a Estados Unidos.
2: Presidente, todos estamos esperando que continúe Gustavo Alfaro al frente de la selección paraguaya. Vos estás en charla permanente con él, va a tener unos días para pensar con la familia, como él dijo. ¿Tenés marcada en tu agenda alguna fecha ya para reunirte personalmente con él e ir definiendo el futuro?
1: Todos queremos que Alfaro continúe, todos queremos que Gustavo pueda continuar con nosotros, me incluyo, y vamos a hacer toda la fuerza para que eso pueda ocurrir. Ahora hay que darle los tiempos a Gustavo para que él pueda primero estar más tranquilo, compartir con la familia, poder descansar un poco de 30 días agotadores, que terminan siendo mucho más, porque 30 días de estar en Estados Unidos, pero también existen muchos días de planificación de lo que significó también ya la preparación del equipo para ir al Mundial. Entonces hay que darle los tiempos a que Gustavo pueda estar con la familia, pueda descansar y que pueda razonar de la mejor manera y que pueda tomar su decisión, que ojalá que sea continuar con nosotros. Yo creo que nosotros tenemos que ir perfilando para lo que va a ser el 2030. Independientemente a eso, hay jugadores que que van a seguir a un alto nivel en los próximos años, si bien las eliminatorias nosotros las vamos a jugar, pero ya estamos clasificados, va a servir para preparar el equipo para el 2030 y prepararnos también para un futuro campeonato que puede existir contra los europeos, de acuerdo a la zona que nos toque quedar en la clasificatoria. Entonces, yo creo que el hecho de que el profe logremos que el profe pueda continuar va a ser que por primera vez podamos hacer un proceso de un técnico que pueda dirigir dos mundiales, la primera vez en la historia. Entonces, yo la verdad que me siento muy comprometido para que eso pueda ocurrir. Pero tampoco no quiero forzar ninguna situación ni tampoco una decisión que tenga que tomar el profe, y vamos a darle el tiempo que él necesite para poder llevar adelante esta renovación que ojalá se dé.
0: Muy bien, así lo escuchábamos al presidente de la APF, Robert Jarrillo, que también tendrá su merecido descanso, digo, compartir con la familia. Antes, por lo menos, del campeonato clausura que arranca ya el 22. Vamos a escucharlo a Mati Galarza, de trabajo de Matías Lugo. Ambas radios estuvieron bien tempranito en el aeropuerto recibiéndolo. Recién se acopla, finiquitando papeles, documentos sobre su futuro.
3: ¿Qué se puede saber de tu futuro, Mati?
4: Y ahora en estos días me sentaré a hablar con la gente de River, si ya no tuve un contacto directo. Nada, veremos qué pasa.
3: ¿Ahora tienes que presentarte a River o ya haces acá tu trabajo físico?
4: No, tengo que presentarme en el club.
3: ¿Lo de Atlanta se descarta?
4: Sí, ya terminé un rato con Atlanta, ahora estoy con River y veremos a ver qué pasa. Espero seguir dando mucho más alegría a la selección y a toda la gente. Yo siempre digo que Paraguay puede estar más alto todavía. Más tranquilo, pero feliz. La verdad que fue una experiencia inolvidable. Y nada, también creo que Paraguay disfrutó eso que hace mucho se venía mereciendo.
3: Se le notó muy emocionado pensando en la gente también. Ayer le recibieron a tus compañeros. ¿Sentí todavía esa emoción de haberle dado algo al pueblo paraguayo, no?
4: Sí, vi el recibimiento de la gente. Lastimosamente no pudo estar. Pero nada, fue hermoso. Y sí, y yo siempre digo que Paraguay siempre puede más. Y ahora hay que seguir trabajando para lo que se viene.
3: ¿Qué recordás? Sabemos que metiste con el gol contra Turquía, pero tuviste muchos buenos partidos. ¿Cuál fue para vos tu partido consagratorio en este mundial?
4: No sé si consagratorio. La verdad que el gol en Turquía es algo único. Hacerlo en el mundial. Pero creo que todos los partidos fueron importantes, el grupo se comportó y nada, me quedo en el gol, el partido del gol.
3: Mandy, ya mencionaste que lo que es para tu carrera, un antes y un después de este mundial.
4: Justo ayer venía diciendo a mi papá que es una locura, el mundial la verdad me sorprendió, uno no dimensiona hasta que lo juega y la verdad que es algo inexplicable jugar el mundial.
3: Bueno, Lice te tocó muchos cruces. ¿Alguna anécdota que recordás ahí dentro de la cancha ya hoy un poco más frío?
4: Son cosas que quedan en la cancha, obviamente. Uno está caliente en el momento, saca de... trata de jugar en todos los detalles. Y nada, son duelos que se dan y fueron lindos. Espero seguir dando mucho más alegría a la selección y a toda la gente. Yo siempre digo que Paraguay puede estar más alto todavía.
0: Muy bien, así lo escuchamos a Mati Galarza. Falta definir su futuro. ¿En qué club estará por ahora River? En principio le dijo chao. Pero vamos a aguardar, veremos si hay algún cambio después de esta actuación que tuvo en el Mundial. Vamos con Orlando Gil, gran figura de Paraguay en los partidos ante Francia y Alemania, justamente recibido por su gente. Realmente un montón de chicos visitándolo, realmente el aplauso también para Orlando Gil. Vamos a escuchar las palabras del arquero y también lo que opinaban los vecinos.
5: Una alegría inmensa.

0: La verdad, algo muy lindo. Y que te reciban así es algo inmenso.
1: El Mundial te cambió la vida, Orlando. El Mundial te cambió la vida.
0: Sí. Siempre hay que mantener... los pies sobre la tierra con humildad, es la clave del éxito.
2: Orlando, ¿te imaginabas esto? Porque la verdad que se habló mucho antes de esta Copa del Mundo, que vos peleaste para esto toda tu carrera y finalmente llegó el día.
0: Sí, obviamente, luché día a día para esto y hoy se está dando este sueño.
3: Sí, la vi de verdad.
4: Desde lejos le
2: ¿Te emocionó mucho verle a Orlando Gil?
3: Sí, sí, de verdad.
2: ¿Qué sentiste cuando le viste a Orlando?
3: Sí, bien, estaba bien, pero... Estaba feliz, pero quería firmar y... Después, y... Bueno, estaba bien. Chau, gente.
5: Sí, pudimos ser el mejor arquero del Mundial, Leander.
2: ¿Te esperabas este rendimiento de Orlando?
5: Sí, Leander. Yo coité a Leander. Mbappé ni chance no tiene. La próxima la vamos a eliminar ya.
2: Es el mejor arquero del Mundial. ¿Te gustó demasiado la actuación de Gil?
6: Me gustó muchísimo.
2: ¿Y pudiste verle ahora, Orlando?
6: Sí.
2: ¿Y te firmó algo, una camiseta?
6: No pude.
2: Solo viniste para ver a Orlando, ¿verdad?
6: Sí.
2: ¿Y qué sentiste cuando le viste a Orlando?
6: Y mucha felicidad. Estuve muy contento.
2: ¿Te viste a Orlando Gil?
6: No.
2: ¿No pudiste verle? Demasiado alto Orlando Gil, ¿verdad? Sí. ¿Pero él es tu ídolo ahora?
6: Sí.
2: ¿Cuál es tu nombre?
6: Facundo.
2: ¿Y vos jugás al fútbol?
6: Sí.
2: ¿En qué posición?
6: Defensa.
2: ¿Y no querés ser arquero ahora como Orlando Gil?
6: Sí.
2: ¿Te gustaría ser como Orlando Gil?
6: Sí.
2: ¿Ustedes también vinieron a esperar a verlo a Orlando?
7: Sí, sí, claro que sí.
2: ¿Un ídolo de la selección paraguaya?
7: Claro, como San Lorenzana, reduteña. Personalmente estoy muy orgullosa de él y justo somos vecinos otra vez acá en la ciudad de Capiatá. Estamos muy, muy contentos, muy orgullosos, como te mencioné, y también esperamos siempre también, ¿verdad?, que esto quede como él superó muchísimas cosas, ¿verdad? Para nosotros eso es muy grande y que se puede empezar la cancha chica. Y deseamos siempre a los jóvenes también y que también ellos apoyen a toda la escuela de fútbol también, que eso es muy...
8: Muy bien, ahí está la multitud, excelente. Argentina confirmada con el Dibu Martínez, Molina, Cuti Romero, Lisandro Martínez, Tagliafico, De Paul, Paredes, Enzo Fernández, McAllister, Messi y Álvarez para enfrentar a la selección de México. 13 horas el partido, lo vas a escuchar a través de las 6:50, la radio del Mundial, a partir, reitero, de las 13 horas. Los relatos de Andrés Rolón, los comentarios de Roberto Tito González, Darío Colmán, quienes ahora estarán trabajando ahí en coordinación, producción respectivamente, la voz comercial de Alberto Barreto. Será hasta instantes con el Super Deport Primera Edición. Chau.
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0: 11:34, ¿cómo están? ¿Cómo andamos? Muy, pero muy buenos días. Bienvenidos a la primera edición del Super Deport a través de la Tribu Deport 11:20 AM, a través de la Tribu 6:50 AM, la radio del Mundial y en todas las plataformas de B Media. Roberto Tito González, el gusto y el placer. Buen día.
1: Igualmente, igualmente, compartir con ustedes esta selecta mesa de mediodía.
0: Sí, bueno, nosotros somos los agradecidos. Siempre es un placer, Tito.
1: Igualmente.
0: Erwin Velázquez, buen día.
2: Buen día, Kevin. Saludos cordial para vos, los compañeros y los oyentes.
0: Juan Gabriel Denis, buen día.
3: ¿Qué tal, Kevin? ¿Todo bien? Buen día, el saludo para todos.
0: Matías Lugo, buen día.
4: Buen día, Kevin. Un saludo para todos. Estoy feliz porque se eliminó Estados Unidos.
0: Bueno, enseguida vamos a hablar de eso. Hoy juega Argentina. ¿Hoy juega Argentina, Tito? ¿Vas a estar
1: hoy
0: ahí?
1: Hoy sí,
0: a
1: la
3: Colombia,
1: sí.
3: Los osos americanos.
1: Vamos a estar con Andrés Rolón.
0: Andrés Rolón en los relatos, usted en los comentarios.
1: Exactamente.
0: ¿La coordinación? ¿Va a estar Guillermo?
1: Guillermo
0: Caballero.
3: A las 13 horas.
0: A las 13 horas. Así y para es. La televisión va a estar Elvin Copps desde Atlanta. Elvin Copps con JJ Gómez van a estar desde Atlanta.
1: Ya están en el estadio.
0: Sí, ¿viste la, ¿viste la pinta de Elvin?
1: Sí.
0: La camisa desde Atlanta, desde la tierra de la vía gaseosa.
1: Así mismo.
0: Y en donde se disputaron los Juegos Olímpicos del Centenario, porque Atlanta albergó los Juegos Olímpicos de verano
1: hermoso
0: de 1996. Sí, hermoso, hermoso. Bueno, están llegando los seleccionados. Algunos están todavía por Estados Unidos. Me tocó ver algunas fotografías del Cacu Romero Gamarra con la familia. Y después lo Orlando Gil en San Lorenzo, lo de Diego Gómez en Misiones. Esos recibimientos que hace rato no se veían, ¿eh? O sea, de rato no se veía Tito y después trasladado
1: sí,
0: a la mesa
1: hace
0: eso.
1: Hace tiempo realmente. Matías Galarza que llegó hoy.
0: Matías Galarza llegó esta mañana, estuvo sí. Matías Lugo, con Ámbar Radio estuvieron ahí haciendo toda la cobertura, tanto para la radio como para las redes de B Media. ¿Y qué me faltan? ¿Ya está? Ya tenemos lo de Matías. Vamos a escuchar primero lo que decía Matías Galarza en el trabajo de Matías Lugo.
5: ¿Qué se puede saber de tu futuro, Mati?
6: Y ahora en estos días me sentaré a hablar con la gente de River, si ya no tuve un contacto directo. Nada, veremos qué pasa.
5: ¿Ahora tienes que presentarte a River o ya haces acá tu trabajo físico?
6: No, tengo que presentarme en el club.
5: ¿Lo de Atlanta se descarta?
6: Sí, ya terminé un rato con Atlanta, ahora estoy con River y veremos a ver qué pasa. Espero seguir dando mucho más alegría a la selección y a toda la gente. Yo siempre digo que Paraguay puede estar más alto todavía. Más tranquilo, pero feliz. La verdad que fue una experiencia inolvidable. Y nada, también creo que Paraguay disfrutó eso que hace mucho se venía mereciendo.
5: Se te notó muy emocionado pensando en la gente también. Ayer le recibieron a tus compañeros. ¿Sentí todavía esa emoción de haberle dado algo al pueblo paraguayo, no?
6: Sí, vi el recibimiento de la gente. Lastimosamente no pudo estar. Pero nada, fue hermoso. Y sí, y yo siempre digo que Paraguay siempre puede más. Y ahora hay que seguir trabajando para lo que se viene.
5: ¿Qué recordás? Sabemos que metiste con el gol contra Turquía, pero tuviste muchos buenos partidos. ¿Cuál fue para vos tu partido consagratorio en este mundial?
6: No, fue sí consagratorio. La verdad que el gol en Turquía es algo único, hacer un buen mundial. Pero creo que todos los partidos fueron importantes, el grupo se comportó y nada, me quedo en el gol, el partido del gol.
5: Mandy, ya mencionaste que lo que es para tu carrera, un antes y un después de este mundial.
6: Justo ayer venía diciendo a mi papá que es una locura, el mundial la verdad me sorprendió, uno no dimensiona hasta que lo juega y la verdad que es algo inexplicable jugar el mundial.
5: Bueno, Lice te tocó muchos cruces. ¿Alguna anécdota que recordás ahí dentro de la cancha ya hoy un poco más frío?
6: Son cosas que quedan en la cancha, obviamente uno está caliente en el momento, saca trata de jugar en todos los detalles y nada, son duelos que se dan y fueron lindos. Espero seguir dando mucho más alegría a la selección y a toda la gente. Yo siempre digo que Paraguay puede estar más alto todavía.
0: Ahí está lo de Matías Galarza en el Aeropuerto Internacional Silvio Pettirossi, trabajo de Matías Lugo. Bueno, ¿por qué no va a seguir Matías Galarza en River? Creo que lo he contado ya y lo voy a repetir. Cuando llegó el nuevo gerente deportivo, Pablo Longoria es Erwin, ¿no?
1: Sí.
0: Pablo Longoria, revisó la carpeta de todos los futbolistas que tienen contrato con River. todos, sin excepción. Y entre ellos vieron la carpeta de Matías Galarza, y eso pasó antes de la Copa del Mundo.
3: Sí, la decisión ya estaba
0: tomada. La decisión ya estaba tomada, inclusive antes de que él se vaya a Atlanta ya estaba tomada la decisión. Antes ya estaba. Cuando vino el nuevo gerente deportivo, Pablo Longoria, cuando Chacho Coudet llegó a River en marzo, fines de marzo de este año, ellos revisaron los números y vieron así que Matías Galarza no era rentable para jugar en River. Por eso se tomó la decisión desde el conjunto millonario de renegociar el contrato, de que salga una posterior venta para que pierda la menor cantidad de plata posible.
3: Pueda recuperar
0: siete fue.
3: Altísimo, no, fue lo que pagó River por Galarza.
0: Y fue parte de un combo con otro futbolista que ahora no me viene el nombre.
2: Sí, era el defensor, era el sí, que jugaba.
4: Portilla. Portillo o Portilla,
2: sí, que jugaba en la Liga.
0: Sí, que jugaba en, sí. ¿Qué pasó? Y bueno, no tuvo el ok, el visto bueno. Por eso Matías Galarza no va a continuar en River. Él va a trabajar de manera diferenciada con un grupo de 12 futbolistas. Con un grupo de 12, 13 futbolistas va a entrenar de manera diferenciada en Buenos Aires hasta que se resuelva su situación.
2: Pero aparte, Longoria es el técnico mismo, el que decía el técnico. Si el técnico dice, yo voy a querer contar con él.
0: Pero el que entró fue el que dijo.
4: Pero si.
2: El técnico es el que toma la decisión.
1: ¿Lo has visto ahora?
4: Claro.
2: Y por eso, si
4: él no deja.
2: Si el técnico pide, ¿qué le va a importar?
0: El que hizo la radiografía fue Longoria.
4: Pero sí.
2: Sí, pero hay que tomar la decisión del técnico.
0: Pero el que presentó todos así los datos.
2: Ah, no, obvio.
4: Sí,
2: trabajo,
4: no, claro, pero si él ve
3: la respuesta
4: y él todavía
3: tiene el técnico.
4: Claro, él todavía tiene contrato con River, y si el técnico dice yo lo quiero tener,
1: pero
4: tiene
1: que estar. Lo único que va a decir que sí.
3: Lo que claro, yo claro. Leí es que River viéndolo quiere recuperar
0: la River quiere recuperar inversión. La plata.
1: Viéndolo cómo jugó a darse este mundial.
3: Él tiene para jugar en Europa.
1: Cualquier entrenador va a decir, le quiero yo a ese jugador.
3: No, decía ayer también Marco González que el Getafe lo quiere tener.
0: El Getafe.
3: Y hay páginas partidarias del Getafe que efectivamente mencionan a Galarza como una opción para reforzar la plantilla. Así que hay interés del fútbol español por Matías Galarza, y obviamente la intención de River es recuperar parte, no sé si toda la...
2: No, y River es una inversión de 3 meses más por él. Va a recuperar más inclusive.
0: 3.5
3: 7, sí, porque ellos entonces, prestaron con un costo
2: al equipo. Si no fue mucho.
1: Si River ahora le ponen vidriera, no es que va a recuperar la plata.
2: Va a recuperar mucho más. Va a recuperar el doble.
3: Claro.
1: Va a ganar plata con él.
3: Hasta el fútbol alemán se habló, así que.
1: Es posible. Sí,
3: parece que el fútbol europeo el destino de Galarza finalmente.
4: No, pero, y esperemos que sí, porque se nota que tiene con qué jugar. Capaz no es el mejor dotado técnicamente, pero tiene un despliegue.
2: Demostró técnica.
3: Hasta Alemania y Francia.
0: Es muy bueno. Matías Galarza es un futbolista de categoría mundial. Tal vez se equivocó en el ir a River en ese momento.
1: Tiene una actitud.
4: Pero la gente de River está re confundida. O sea, no hay jugador. Yo creo que en la época de Gallardo ni si llegaba Cristiano Ronaldo iba a rendir en River.
3: Una época que nadie levantaba el nivel.
0: Nadie levantaba el nivel porque el plantel ya estaba dividido por el famoso off que tuvo Martín de Michelis con los periodistas. Ahí empezó. Y Gallardo no pudo enderezar el rumbo. Por eso traen un técnico. Claro. Por eso River llevó un técnico, hasta si se quiere, diferente de la escuela, del trabajo de Marcelo Gallardo.
2: La filosofía de
0: Gallardo. Como es Coudet, diferente de la filosofía de Gallardo. ¿Perdió la final? Sí, perdió la final. Pero él llegó a la final. A los tumbos, con 200 lesionados, muchos lesionados, River llegó a la final del fútbol argentino. ¿La perdió? La perdió.
3: Claro, acá por eso lo importante es el destino de Galarza.
2: Yo creo que debe aprovechar ahora, porque normalmente también se puede dar la posibilidad de que continúe menos 6 meses más en River, pero yo creo que al continuar va a bajar también su cotización y vas a aprovechar la oportunidad de poder salir a Europa.
3: Yo leía comentarios de los hinchas de Olimpia que se ilusionaban, porque en una parte de una nota, de tantas notas que se le hizo al presidente Cotto, decía con Mati estamos completos, haciendo referencia a Galarza justamente, pero él lo hacía en zona de broma, justamente porque lo trae a Tim Pei, que va a llegar en estos próximos días, pero por el presente que tenía Galarza, justamente hacía como gastando una broma a esa persona que le hizo las notas así jocosa, y bueno, el hincha que se tomó eso como para hacer crecer justamente esa situación. Pero hay que aclarar para él su destino futuro va a ser el fútbol europeo, me parece.
4: No, claro, llega
1: a volver acá.
4: Sí, sí, tiene que presentarse, sí, como dijo Kevin, a hacer los trabajos diferenciados por ahora.
1: Ya dijo que
3: sí. Ellos tienen días de vacación, por lo que yo pude leer. Ah. Tienen una semana, creo,
4: de
3: sí, una semana.
4: Y después ya se suma a River.
3: Después se suman.
4: Y, sí, y él dijo que todavía no tuvo contacto directo con la gente de allí para resolver cuál va a ser la decisión final. Yo creo que está abierta aún la chance de que, porque no pueda volver a acoplarse con el plantel de primera.
3: Salvo que la oferta sea muy tentadora y obviamente lo tenga que
4: vender. Pero pregunto, ¿yo no puede mientras lo quiere vender mejor integrarlo con la...
3: Porque el mercado el europeo plantel. Es ahora, y el mercado fuerte.
0: ¿Con quién? ¿Con
2: el
0: River?
2: El comunicado no, que había sacado River.
3: Ellos ya sacaron,
0: un comunicado y el River está haciendo la pretemporada, está haciendo en España.
4: Entonces ya es difícil.
0: Claro. Ellos ya están haciendo. De hecho, River el viernes jugó un amistoso con Flamengo, empató 2-2.
4: Sabes que me di cuenta también, bueno, eso midiendo un poco la temperatura en cuanto a las redes sociales, no son siempre el 100%, pero te da un sondeo como para tomar esa temperatura. Y muchos de Boca decían, no, esa la debería. Venía a Boca, decían.
3: Claro.
4: Por Mati.
0: Ya, porque está lo de Vareiro.
3: Se queda con el mundial que hizo Galarza. Cualquiera lo va a querer llevar.
4: Y lo de Vareiro, como dice Kevin.
3: Por supuesto.
4: Lo de Vareiro, que dejó un buen precedente de River a Boca.
0: Sí, pero primero jugó en Fortaleza.
4: Sí,
0: Fortaleza jugó Vareiro
4: primero. Pero yo creo que Vareiro, con Vareiro pasó lo mismo. O sea, fue efecto Gallardo. Gallardo sí, no. Me parece que.
2: No, ahí se entendió porque de Michelli fue el
0: que Michelli fue el que le llevó a.
4: Claro. Pero igual con Gallardo no tuvo ni siquiera chance.
1: Y con Robert Rojas también pasó lo mismo.
0: No, pero Robert Rojas fue una situación diferente.
4: Pero Robert
1: Rojas fue lesionado a Gallardo cuando se movió.
0: Sí, pero él se rompió todo en.
4: Claro, y Gallardo sí le dio, yo creo.
0: Gallardo le dio la oportunidad y no.
4: Su lugar.
0: No fue lo mismo.
3: Después, ¿quién otro? Orlando Gil.
0: Orlando Gil, leímos lo de la BBC.
3: Yo no encontré una noticia así oficial como para agarrarnos algo concreto sobre el interés de Manchester United que recorre justamente las redes, pero la fuente que citan no mencionan justamente esa posibilidad.
2: Yo no encontré nada de...
3: No, yo tampoco. Desde que saltó,
2: lo único concreto y creo que es lo de
3: Valencia. Por lo menos la fuente que ellos citan no salió nada. Con relación a eso, que es una fuente obviamente que es muy importante en Europa.
2: Lo que hay que ver lo de Canales, que su mamá había mencionado de que no iba a continuar en Lanús.
0: Sí, que le dijo que se prepare, sí, me acuerdo. Sí.
4: ¿Canales qué edad?
1: ¿Para Europa también o no?
2: No, su mamá había mencionado que Canales no va a continuar en Lanús.
4: Yo no creo que Canales
2: esté para Europa. Conscientes de que iban a...
1: Pero para Europa,
2: Canales. Y ojalá.
0: Esperemos en Europa, pero no hay...
2: No se menciona todavía nada.
4: Yo creo que no es por nada, pero Canales tiene 29 años. Ese tipo de jugadores ya difícilmente vaya a Europa.
0: ¿Puedo citar un ejemplo de un futbolista que se fue grande a Europa?
4: Da Silva.
0: Benedetto.
4: Pipa.
2: A Francia.
0: Se fue
2: a Francia.
0: Grande a Francia.
2: A los Olympics.
4: Pero es argentino.
0: Pero se fue grande.
4: La nacionalidad juega.
0: Y se fue grande.
4: Sí, también Da Silva y Rivero se fueron.
0: Sí, se fue
2: Canales, yo lo veo en México ganarle.
0: México es un mercado que no está en segundo plano por sobre Estados Unidos.
4: Porque ella jugó en México.
2: Sí, en Querétaro jugó, pero antes estará pensando también en su economía.
1: Sí, claro.
0: Claro, eso sí.
3: Pero en México cuesta volver nuevamente cuando saliste ahí. Cuesta bastante, no se da mucho eso.
0: Sí, antes de Orlando Gil, BBC Brasil. BBC News Brasil salió.
3: Ya.
1: Sí, estamos hablando de jugadores.
3: O sea, entonces sí, es algo concreto.
0: Sí,
3: es algo
0: BBC News.
1: Estamos hablando de jugadores que ha convocado Alfaro, ¿verdad? En ese sentido, Alfaro tiene puntos, ¿eh?
0: Tiene puntos.
1: Punto a favor, ¿eh? Estamos hablando de Orlando Gil y hablamos de Canales también.
0: De Canales.
1: Nosotros anteriormente no teníamos ni pensado siquiera estos jugadores que iban a estar en la selección. Y con buena presencia.
0: Así mismo. Sí. Vamos hasta los Estados Unidos junto a Marcelo Burgos, a Hugo Miño, que ya están ahí listos y prestos. ¿Cómo te va, Marcelo? Buen día.
7: Hola Kevin, querido, ¿cómo te va? Buen día a vos, a todos los compañeros también, Hugo. Bueno, un día lluvioso aquí en Boston, nos recibe de esta manera, lluvioso y fresco, muy raro a lo que habíamos vivido en la semana anterior.
8: ¿Cómo te va, Marcelo? Saludo a todos los muchachos en la mesa, raro incluso para Boston, donde aquí estuvimos ya la semana pasada, siguiendo la selección paraguaya y aquel famoso partido contra Alemania, también el calor era importante en esta ciudad, pero cambió el clima, ya incluso en la zona de Filadelfia, en la zona de Nueva York, tormentas, lluvias, y bajó considerablemente la temperatura. Ayer tuvimos que sacar el abrigo después de mucho tiempo en el trayecto hacia Boston, y acá hoy nos recibe la ciudad, amanece con lluvia y una temperatura entre 19 y 20 grados. Es más, yo estoy como para ir a traer un abriguito en cualquier momento, ¿eh?
7: Sí, hoy tengo que hablar de que saqué una camisa que no había usado en todo el viaje, sí, una camisa oscura, porque los días calurosos no nos permitían. Entonces, tercer día lluvioso en la zona, y llama la atención, pero sí, yo, esto no significa que no vuelva el calor con todo. El jueves juegan aquí Francia-Marruecos.
8: Yo creo que vos estás haciendo una demostración de vestuario, que trajiste mucho, que tenés para elegir, y sacás una camisa. Entonces, está bien, ¿verdad? Yo me voy a sumar a eso en cualquier momento.
7: Había que usar Hugo Miño. Bueno, me gusta lo que están hablando los compañeros ahí en la mesa, tema jugadores y su futuro. Mati Lugo, querido, estuviste hoy por el aeropuerto, así como ayer también. Mati Galarza, se lo notó tranquilo en la entrevista que hiciste, como que busca el futuro, que tiene que volver a River. Me gusta esa seguridad porque él sabe lo que vale. Entonces, si River no lo tiene en cuenta, seguramente vendrá un equipo de mayor importancia para él, y con incluso, ¿por qué no?, mejor salario, ¿verdad, Mati?
4: Claro, y yo te diría, Marcelo, que es la continuidad de lo que ya notamos al llegar antes del Mundial. Esa tranquilidad que vos decías, esa seguridad, se lo ve a Mati como un jugador y más que nada un deportista que está manejando bien las emociones, porque esta turbulencia que hubo con él, todo lo que pasó con River, me parece que él supo separar a la perfección al llegar a la selección paraguaya, inclusive con lo que pasó, el famoso estaba bajoneado durante el Mundial. Se notó que hay un trabajo de gestión, que inclusive lo hizo allí en la APF, lo hizo de manera personal, y eso logró que Mati saque su mejor potencial y sea para nosotros y para muchos uno de los mejores jugadores que jugó el Mundial 2026 con la camiseta de Paraguay. Esto también genera esa tranquilidad para él, y todavía esperando, va a tener unos días de vacaciones, luego se va a presentar en River y ahí va a empezar a definir cuál va a ser el futuro de Matías Galarza. Lo hablábamos aquí con los compañeros, tranquilamente, si hay una oferta concreta, él está como para ir a Europa, ¿por qué no?
8: Bueno, Matías Galarza tiene todo servido para dar un salto importante en su carrera. En la selección, evidentemente, él se transforma. Es un típico jugador de selección y a nosotros nos sirve muchísimo eso. Y para mí fue el mejor de la selección paraguaya en este Mundial. Estaba escuchando yo todo lo que decían con respecto a su paso por River. La verdad que no le fue bien en River. O sea, eso hay que ser sinceros. De entrada, él llega y juega algunos partidos. Después empieza a alternar y cometió algunos errores que lo marcaron en River. Aquel gol en cancha de Racing, que significó una eliminación del equipo de River, la gente anotó en mayúscula, ¿verdad?, los hinchas de River, y no se lo perdonan. Después sí, hay un contexto, el equipo no lo ayudó porque ninguno estaba en buen nivel, la campaña no era la mejor, pero si vamos a ser sinceros, no le fue bien. Y él, me parece que no debería regresar ahí, no tipo Vareiro, también lo mencionaban, ¿verdad? Hay lugares donde uno no encaja definitivamente y punto. Y volver, tratar de intentar de vuelta hacer algo y no te va bien en los primeros partidos, podría ser empeorar la situación en cuanto a la relación que podría tener con la hinchada de River, que es muy exigente. Así que yo creo que River también lo sabe y va a intentar hacer un buen negocio. Cuando Galarza llega a River, yo escuché a los colegas argentinos decir que vino en combo con Portillo y que River invirtió 11 millones de dólares en esos dos jugadores de Talleres de Córdoba, y no aclararon la distribución de cuánto costó este, cuánto costó Portillo, cuánto costó Galarza, pero si sacamos un promedio, unos 5 millones de dólares tranquilamente. Entonces River va a tratar de sacarle provecho, porque Matías Galarza se cotizó muy bien y está para aceptar River una buena oferta y recuperar su inversión, y como decía Roberto Tito, incluso ganar dinero en este caso. Después, Galarza en el Atlanta United no hace uso de la opción, por ejemplo, o sea, con lo que evidencia que ahí tampoco quizás tuvo ese rendimiento que tiene habitualmente en la selección paraguaya. Ojalá vaya a un club importante, en una liga que lo ayude y que como futbolista de club también se consolide, porque me parece que está necesitando de esa continuidad en un club. En Talleres le fue bien, sí, por ejemplo, eso le valió su ida a River, pero después todavía me parece que Galarza a nivel clubes no explotó como sí lo hace en la selección paraguaya.
7: Bueno, vamos a escuchar en breve a Matías Galarza, ya ahí Guille Cava y todo el equipo están preparando el material de Mati Lugo esta mañana. Pero me gusta el debate, ¿sabes por qué, Hugo? Porque durante meses se habló de la cotización de los futbolistas paraguayos acorde a el rendimiento en el Mundial. Y me parece que ese rendimiento se terminó dando. A ver, si seguía el rendimiento como el primer partido contra Estados Unidos, difícilmente iban a tener una cotización alta. El tema es que se levantó Paraguay, tuvo partidos muy importantes y hoy el mundo está hablando de ese esquema defensivo, de cómo jugó Paraguay y de los puntos altos de Orlando Gil, de Matías Galarza, de Andrés Cubas. Realmente hay muchos puntos como para subrayar, incluso para o continuar en un mismo club o para buscar nuevos horizontes.
8: A Orlando Gil le va a cambiar la vida, o sea, a partir de ahora empieza una nueva vida para Gil, va a cambiar de liga, de país, de mundo, de estilo de vida también seguramente. Mencionaban a José Canale. Canale también es otro jugador que puede pegar un salto. Ya por su recorrido uno dice ganar esa platita, o sea, esa plata importante como para asegurarse el futuro. Yo creo que por ahí va el camino de Canale. El camino de Gil va por otro lado, de seguir creciendo, de convertirse en un arquero de clase mundial, si, incluso, ¿verdad? Entonces, cada jugador tiene su propio mundo, ¿verdad? Donde se va a ir desarrollando. Pero son los jugadores que más se cotizaron, que más llamaron la atención. El resto más o menos está acomodado y en todo caso puede cambiar de club, cambiar de liga, mejorar en algunos sentidos. Pero sí, la selección paraguaya tuvo a jugadores que van a cambiar de vida a partir de este Mundial por lo que generaron y por el interés que están creando en diferentes mercados.
7: Marcelo, vamos a ver el trabajo de Mati, escuchar también por sobre todo lo que hacía Mati hoy en el aeropuerto de Asunción, en Luque. Pero atención con Orlando Gil también. Y los niños recibiendo. Veamos esos dos materiales.
8: Se fueron a su casa
7: le invadieron.
8: Le invadieron la casa.
7: Sí. Y me encantó que así sea, porque me parece que el público paraguayo retribuye ese esfuerzo. Matías Galarza primero, luego Orlando Gil, recibimientos de los paraguayos.
5: ¿Qué se puede saber de tu futuro, Mati?
6: Y ahora en estos días me sentaré a hablar con la gente de River, si ya no tuve un contacto directo. Nada, veremos qué pasa.
5: Ahora, ¿tienes que presentarte a River o ya haces acá tu trabajo físico?
6: No, tengo que presentarme en el club.
5: ¿Lo de Atlanta se descarta?
6: Sí, ya terminé un rato con Atlanta. Ahora estoy con River y veremos a ver qué pasa. Espero seguir dando mucho más alegría a la selección y a toda la gente. Yo siempre digo que Paraguay puede estar más alto todavía. Más tranquilo, pero feliz. La verdad que fue una experiencia inolvidable. Y nada, también creo que Paraguay disfrutó eso que hace mucho... Te venía mereciendo.
5: Se te notó muy emocionado pensando en la gente también. Ayer le recibieron a tus compañeros. ¿Sentí todavía esa emoción de haberle dado algo al pueblo paraguayo, no?
6: Sí, vi el recibimiento de la gente. Lastimosamente no pude estar. Pero nada, fue hermoso. Y sí, y yo siempre digo que Paraguay siempre puede más. Y ahora hay que seguir trabajando para lo que se viene.
5: ¿Qué recordás? Sabemos que metiste con el gol contra Turquía, pero tuviste muchos buenos partidos. ¿Cuál fue para vos tu partido consagratorio en este Mundial?
6: No, que sí, consagratorio. La verdad que el gol en Turquía es algo único, hacer un Mundial. Pero creo que todos los partidos fueron importantes, el grupo se comportó. Y nada, me quedo en el gol, el partido del gol.
5: Mandy, ya mencionaste que lo que es para tu carrera un antes y un después de este Mundial.
6: Justo ayer venía diciendo a mi papá que es una locura. El Mundial, la verdad, me sorprendió. Uno no dimensiona hasta que lo juega y la verdad que es algo inexplicable jugar un Mundial.
5: Bueno, Lice te tocó muchos cruces. ¿Alguna anécdota que recordás ahí dentro de la cancha ya hoy un poco más frío?
6: Son cosas que quedan en la cancha. Obviamente uno está caliente en el momento, saca de... trata de jugar en todos los detalles y nada, son duelos que se dan y fueron lindos. Espero seguir dando mucho más alegría a la selección y a toda la gente. Yo siempre digo que Paraguay puede estar más alto todavía.
9: Sí, una alegría inmensa que me reciban así los vecinos. La verdad, muy lindo.
5: Un orgullo muy grande para la ciudad de San Lorenzo, Orlando.
9: Sí, la verdad, una felicidad inmensa, la verdad, tener así el apoyo de todos los vecinos, la verdad, me llena de orgullo.
5: Donde todo empezó, Orlando, y aquí sigue todo igual, pero ahora vuelta como una figura, Orlando.
9: Sí, claro, obviamente. A dejar en Paraguay en lo bien alto, la verdad, es algo muy lindo, y que te reciban así es algo inmenso.
5: El Mundial te cambió la vida, Orlando.
9: Sí, siempre hay que mantener que mantener los pies sobre la tierra con humildad es la clave del éxito.
10: Orlando, ¿te imaginabas esto? Porque la verdad que se habló mucho antes de esta Copa del Mundo, que vos peleaste para esto toda tu carrera y finalmente llegó el día.
9: Sí, obviamente. Luché día a día para esto y hoy se está dando este sueño.
11: Sí, la vi de verdad.
10: Desde lejos. ¿Te emocionó mucho verlo a Orlando Gil?
11: Sí, de verdad.
10: ¿Qué sentiste cuando le viste a Orlando?
11: Sí, bien, estaba bien, pero estaba en el libro, quería firmar y después, y bueno, estaba bien. Chau, gente.
12: Sí, pudimos ser el mejor arquero del mundial.
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0: 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Un estilo diferente en cambios y la hora exacta.
1: Las 12 horas.
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0: ¿Qué tal? ¿Cómo están? Buenas tardes, con la buena música en una gran parte del programa. Gracias, Ricardo. ¿Cómo está, Ricardo? ¿Todo bien? La buena música hace parte de la vida también y del deporte también, ¿sí? ¿Por qué no? 12 con 20 minutos y ya tengo. Tuve un pequeño problema de la moto en el centro. A la ñan de auxiliar, ¿qué era un baico, Ricardo? Bueno, ya estamos por acá, gente. Gracias a toda la gente maravillosa que ya están en sintonía. Y la buena música, repito, a cargo del compañero Ricardo Estetche. En instante arranca uno de los partidos más importantes, los octavos de final. Ya el penúltimo partido en marcha en instante. A las 13 horas, el compromiso del conjunto argentino. Justamente me estaba diciendo un amigo recién, ¿qué pasa si pierde Argentina, si pierde Colombia y América del Sur queda sin representante? ¿Y qué vamos a hacer? El fútbol es así, ¿eh? Pero ahí se va a ver lo mal que está el fútbol sudamericano, decía, ¿eh? Porque si queda Colombia y si se queda Argentina, ojalá Argentina y Colombia se queda para los cuartos de final, va a seguir habiendo representantes sudamericanos. Imagínense ustedes lo que ocurrió también ayer con Estados Unidos. Veíamos un fútbol tan veloz, práctico. Acá viene el suplente de Ricardo. Un majemalán de... Ya, le envié mensaje de 12 menos 5. 27 minutos yo veo hacia allí, llegué al centro y ya años timba, llegué a la velatoria y ya más a un ajenado. ¿Qué tal, Beto?
1: Bien, ¿ayú?
0: Sí, pero... No,
1: está la madre, ande...
0: Ande reporte. Ande hablando de teléfono, esa es el eco. Ajá. ¿Anda ahí tiempo?
1: Ande con cobre.
0: No, ¿por dónde dejé? Todo el día. Bueno, estaba hablando, ¿verdad?
1: Sí.
0: Sobre la presencia de los sudamericanos, no clasificó Uruguay. Eso es lo que podemos manifestar.
1: Ojo más sobre Estados Unidos.
0: Después, ahora vino primero Paraguay, después, también Ecuador.
1: Sí.
0: Ecuador, Paraguay, Brasil. Ahora restan dos equipos.
1: Sí.
0: Enseguida vamos a tener el partido de Argentina-Egipto. Un partido
1: 13
0: horas arranca el compromiso y después ya esta tarde recién,
1: a las 5,
0: Suiza-Colombia.
1: Sí.
0: Suiza no es que tiene un equipo muy fuerte, digamos, pero está ahí. No sabemos cómo se va

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34: Ahí se va, más allá de Carullo y Tema, mamá. Radio Urunday 103.3, Rendo Aracuera, Peinaña, Moña, Puruma, Tempia, Poco, Aracuera, Pehua. A la gina, martes 7 de junio, abril 2026. Y primero, Guaycha, el poderoso de la frontera del señor Ricardinho. O guapeo, pecape, jaeño, venducate, yandeo, pura jey, yayarurea, bichupe. Allí mandé pura jirogre, pura ñande, utare, guaycha, y tengo un papute, yande, allá. Peñande, gemoy, jey, te peñande. Ya, señores, guay, se viene llevando. Ahí poramos. Ya lo cante para que le envíen el mensaje. Al 0971 71133, número de comunicación de Radio Urunday. Ya, pano. Radio Urunday, comunicación. Peneñaña, se da una competencia al de la Cieve, ya se han guinado. A Alberto Reza. Rigoberto Valdereza. Una competencia. Veo, me ocupaba yo.

0: Cielo
1: Rol
0: y mar.
1: De Quito. Gol de Quito.
0: De abrir el
2: lo habíamos avisado, se perdió la referencia en el área y el juego aéreo de los egipcios, como las pirámides altísimas, terminó bajándolo para que venga el centro justo.
3: La tocaban para mover el sector defensivo y después Yacer, el central, que gana sobre Martínez en el cabezazo para el otro palo. Nada que hacer para el portero. Golazo para el 1-0 de Egipto.
4: Ganó contra los dos Martínez, contra Lisandro primero, anticipándolo, y después lo dejó sin chances a Emiliano Martínez, el zaguero central, Ibrahim Yacer, futbolista del Al Ahly de
1: Egipto. Te salina lo y te llevan a dominar Ricardo de Pe, o cáense allá, es más mejor un sata para el bate, oro, y te vas a cuello, y te tengo, pobre. Vamos a perder, ya, ya. Y andé por lo menos para botar ya pica, ya voy a ti. Bueno, los perros de Catúmero cambian de mensaje. ¿Se han gustado gustar a los perros ya? Claro que sí.
5: Qué locura,
1: ¿eh? Locura, locura. Venga, tú de la perra ya la cuñada, ¿ya? Va, ¿ella? ¿Señora? ¿La cuñacuera? No, pero ni ande oíste, oye, piñana, que la cuñada de Catúmero ya es la perra. Mira, como es la perra. ¿Ya? Para que ella me gustara de lo más. Aumentamos esa foto. Dígate,
6: ma.
1: Las perras.
5: ¿De cuál?
1: No podemos decir las perras. Ambas, es la de los perros que tú ya ves. Si no entendéis, no me tú ponéis. Vale, para las perras que tú ya ves. Las perros que tú. Los perros. Entonces, me tenía que oye, y me dice, en vez de la perra, eres las Gigi's. Pero ya es romántico, ¿viste? Sí,
6: mismo.
1: La cuñada de ella trata por nada, ya. Le trata por nada, la cuñada de ella. Tú y la ya va. No sé, ya. Ya, pues, también, pues, ya. Pepe, machica, chica. Oye, Argentina, 1-0. La pina ya chupata y la sudamericana. Ya chupata yo.
7: No puede ser.
1: Será, ya un paro, no. No puede ser, Argentina. ¿Qué te pasa, Argentina? Va, es la de ñaña, de pijaré, va, es la de hiela, sanguinurela. Hola. O mañana. O ya pongan a competencia al de la CIDE. La ñaña, si me ha tocado por ahí, por nada, muy bien, la música. No vaya. No vaya. Muy bien, no vaya. No, y tal, no hay en tu madre, hoy se pasa bien. Ahí está. No vaya.
0: Cuídate bien.

0: Penata Argentina. Deiseio y River, doble ella. Penal para Argentina. Allá ya está.
1: Toda de Tailacico. Gran pase de Enzo, estaba habilitado.
2: De pelota parada, pero hoy estaba haciendo primero la corta.
3: Cuando va de vuelta la carga, Gedito no podía hacer la. Revienta en el fondo Lisandro Martínez.
0: Sí, penalazo. Penalazo.
2: Cuesta arriba, cuesta abajo, podríamos decir, por el tema del gol sorpresivo en el inicio del partido.
0: Un penal de hecho allá, Ricardo. Exacto, tengo un dedo.
2: Exacto, goles rápidos. Exacto. Porque acá tenemos muchas figuras que nos pueden regalar un gran espectáculo.
3: Le va a pegar Lionel Messi, que recordemos había desperdiciado un penal en este mundial. Fue contra Austria.
2: Es cierto, un penal de esa
0: penal para Argentina, señoras y señores. Lionel Messi, el 39 añero de chutada.
3: Nicolás Tagliafico.
0: ¿Cómo me queda,
3: el capitán argentino. ¿Cómo me queda, el máximo goleador de los mundiales.
0: ¿Cómo me queda, a la
3: Messi,
0: izquierda del palo del arquero.
3: Tapó el arquero, tapó subir.
0: Eso está medio.
3: Tapó subir. Messi otra vez. A veces hay que
0: chutar.
3: Contra Austria. Esta vez tapó el arquero, Juanjo.
2: Y es toda del portero, porque Messi
0: a ver, yo
2: se preparó.
0: A ver, yo ayuda, ahí. Le dio ayuda, a ver.
2: Cualidades para definir.
0: Aquí hay desgraciado. ¿Cuán a ayuda?
2: Fallar, pensó que iba a ser
0: qué
2: una segura.
0: Qué puerca esa.
2: Y fue para la izquierda. Gran va, tapada.
0: Va, Messi, es cascapa.
3: Increíble, Messi, que vuelve a patear al mismo posto donde había pateado contra Austria.
0: Quizás pensó que era amigo, perdón por ahí nomás. Bueno, bueno, pero cambia el mensaje al 0971-71-1033. Oh, porque ama Messi, bonita. Oh, porque ama Messi, es la verdad. Al 0971. Ahí está. Ya.
4: O para dar ese corazón,
0: ¿sabes? Opa, yo. Pues que ve con la batalla. Guajeo,
4: Ricardo. Señor.
0: Va, manda a mí, eso, por ahí, sea yo,
5: ¡excelente!
0: Por ahí, sea yo, por ahí, sea. Por ahí, para más allá, yo, ¿no? Pues ya por ahí, mira.
4: Ah. Sí mismo,
0: Como es gordo, esto es pendrive, con esa ñemo, hija. Tranquilo, Raúl, se va a ñemo de teita, güey. A peor por ahí en vivo. Muchas gracias, yo. Ñañada. Ñañada, güey. Yo, yo, yo, yo, siempre por ahí, por ahí, tebio. Muchas gracias, eso en vivo, por ahí.
6: Gente, ya.
0: Ya, ya, la
6: qué locura,
0: ¿eh? Bueno, bueno. Ni hay ventaña, te va la música, no, y estamos ya para. Vamos ya para. O mi, ni hay ni nunca habla, ni el pico, más allá de esa, nada de enduibio. Tengo negra oreja y nada. Argentina partió ayer, Lander y Piroyo, ni a mí, ni a mí, esa pala. Don. Don Positivo, don Pedro, no, no hay piroyo, don Positivo. Don Positivo, lo llevo para, me vendré de la C. Ricardo y yo, ya los saldos faltados, yo para todavía los saldos de Tic-Tic y la efectiva le coge. Pero bueno, y a inventar de la pura error para entonces ñander en 2:40 y piroña de 4:40 a lo mejor de la música paraguaya. Y que tú, pero cambia el mensaje al 0971-71-1033, número de comunicación de Urundi FM. Lo mejor de la música en manos del hombre que canta a la vida, señor Ricardo, el hombre araña. Vamos.

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0: Bueno. El árbitro señala la finalización del partido en su primera etapa. Gana Quito 1-0. Dende, gracias, y nadie es mi argentino, gracias. O en Duba. Y antes tan de. Bueno, le voy a poner ahí nada, Ricardo. O perder a Pire, pende y me estoy ahí a uno y nadie.
1: Se ha acordado.
0: Ay, pobre, no, pero no vale una pecha, o perdemos. O perder, se va a oír ese pera. Y más Argentina. No sé yo cuál la ni en voz hará.
2: Nambrelo.
0: Vale, te me digo, Ricardo. No sé yo cuál la yocada. A Pepe Gente y en día, cuál la de año, bueno, más posible. Al estilo modelo I. Más en la princesita de Francia. Ni en por eso el pueblo, pero vaya, sea. De cuál es la Francia, ni eliminado, Ricardo. Lo voy a atar. Pero vos, ahí yo creo celeste. Ya celeste, de lo que hace ya un día celeste. Ya domina más para ya celeste amarilla. Senadora, peco. Da Instagram, ¿dónde irá? La venía tratando. Ya domina más para celeste amarilla. La. ¿Más pecho y gay? A ver, celeste. ¿Celeste? No, celeste la tema. Vaya con celeste.
3: Tenemos un.
0: No, no, celeste. ¿Qué pasó con celeste?
4: Mayor problema, nunca fue
0: financiado. No, una bobosía. No abriría, ir a la año de maná, qué cardíaco. Imagínate, no va ahí. Va a venir por loco, y no abrí. Celeste amarilla, va ahí. Vos, ahí la. A ver, vos. Por ahí, por acá. Oye, ya, ahí vete ahí. Está pillado, vendrá churro. 15 años de pena de cárcel, cobra Silva. A 15 años voy con agua para huella. ¿Celeste?
5: ¿Por qué Peña no salió a defenderle? Joan Ortega, ¿por qué le defendés ahora a Mbappé y no le defendiste a los paraguayos?
0: ¿Al paraguayos?
5: A mi compueblano, sanjuanino, misionero, Gómez. Contanos, Gómez, cómo les trataban a ustedes. Contanos, Gómez, todo lo que Mbappé les decía en la cancha y otros. Contá, porque yo te voy a defender. No te va a defender Peña, no te va a defender Infantino, no te va a defender Domínguez, no te va a defender Harrison. Ahí están callados por la plata. Y yo voy a defender a cualquier paraguayo cuando me dé la gana y con los términos que me dé la gana.
6: ¿Se ratifica entonces en ahora en sus dichos? ¿No va a pedir disculpas como plantea Mbappé?
5: Mbappé no me pidió disculpas y tampoco tengo por qué dárselas. A ver, yo ya escribí lo que tenía que escribir.
6: ¿A criterio suyo, senadora, estos dichos de que en vez de leche materna chupaba cocos y lo más instruido que escuchó eran chimpancés?
5: Me retracté.
6: ¿No es discriminación o racismo?
5: Sí es, y me retracté y por eso borré el post.
6: Pero esa disculpa usted la da a la comunidad afrodescendiente y no a Mbappé.
5: A todos le doy. Ese fue un desatino, es un patrón que detesto en realidad. A la FF le digo que se contrate un abogado. Ellos no tienen legitimación activa para demandarme, para querellarme a mí. Ellos no tienen. ¿Cuándo hablé de la FF? ¿Cuándo hablé de Francia? Ellos no tienen ninguna legitimación activa. Pues si quieren hacer lo que lo hagan.
7: Ahora decían de que el gobierno es cipayo. ¿Usted también acompaña esas declaraciones de algunos correligionarios suyos?
5: A mí lo que me parece es que el gobierno actuó de una manera abyecta. Le llama a Macron y corriendo se sacan los comunicados, despegándose de mis comentarios a los que nunca estuvieron pegados. Mis comentarios son míos. Yo no soy gobierno, yo no soy parte del gobierno. Yo soy opositora, mi partido perdió. El gobierno es de los colorados. Desde luego que las declaraciones fueron mías. ¿Qué necesidad de explicar?
6: Pero su investidura es lo que aquí se cuestiona, senadora. ¿Es una autoridad usted del Poder Legislativo?
5: No, también. De ninguna manera. Yo no soy ninguna autoridad. Yo soy una legisladora. No confundir autoridad. ¿Qué autoridad tengo yo? Yo ni siquiera soy presidenta de ninguna comisión dentro del Senado.
6: ¿Y su investidura usted no cree?
5: Y mi investidura está intacta. Mi investidura está intacta. Esto hice por Paraguay. Mal o bien, esto hice por Paraguay. No le vi a Katia defendiendo a los jugadores. No le vi a Joana defendiendo a los jugadores. No le vi a Esperanza Martínez defendiendo a los jugadores. Cuando el desubicado de Mbappé le grita, sos paraguayo, la concha de tu madre. No le vi a nadie defenderle a los paraguayos. O cuando este otro francés dice, me dan asco los paraguayos. Me dan asco los paraguayos, dice un francés, y yo no tengo que decir nada. Y nadie se inmuta. Pero luego se inmutan conmigo. Porque digo que comían cocos como los paraguayos. Porque los africanos y los paraguayos y los sudamericanos y los centroamericanos somos iguales. Todos somos despreciados por el resto del mundo. Todos somos discriminados, todos somos negritos para ellos. El único que me puede demandar es Mbappé y yo a él.
6: ¿No hay una notificación hacia su persona, senadora, desde Francia o...?
5: No, no hay ninguna. Pueden hacer lo que quieren, pero yo les tengo miedo. Pero
6: incluso que tarde hacerlo, la entrada...
5: Pero que me veten, ya recorrí todo su país.
6: De toda la Unión Europea,
5: pero ya recorrí todo, gracias a Dios, antes que sepan quién era yo, ya recorrí toda Europa, ya fui discriminada en Europa, por negra, por latina, por hablar castellano. Ya que lea mi carta, le escribí en francés y en español, que lea mi carta. Si sabe leer, que lea mi carta y le diría que se cuide de los paraguayos. No te metas con los paraguayos, Mbappé. Acá ya le metimos preso a Ronaldinho. Acá ya entró preso Ronaldinho por corruptito. Y no me subestimes, Mbappé. Yo te puedo querellar, contratar a un abogado y te van a decir que yo sí te puedo ganar. Violencia de género, violencia política contra la mujer. Eso es grave, eso sí es grave. Que me pida disculpas porque todavía tengo acción para eso. ¿Quién le defendió a nuestros jugadores? ¿Quién le defendió a nuestros jugadores?
0: ¿Quién le defendió? Va a ser eso, Ricardo. Denendui. Denendui la. Getamba en aquel, mi jugador, cuérame. Hey. Getamba en la jugador, hey. A ese le está amarilla ahí. A mí me enojó mucho tu arrogancia. Y desprecio, desde antes del partido dijiste, si hay que meter manos en la mierda, vamos a meterlas. No somos estúpidos, entendimos perfectamente que la mierda era el equipo paraguayo. Y el equipo paraguayo somos todos, Celeste Amarilla. ¿Se se gusta la Celeste Amarilla? Digan lo que digan. Digan lo que digan.
8: Sí.
0: ¿Se gusta? Cada uno tiene su opinión. ¿Ricardo? Dejo de deuda, pero cierto, no hay mera mola y la mierda, no sé qué. Ustedes son paraguayos de mierda, según ye, pero pean ni la tema la cancha y pepe o coa o pepe o pan. Pero el problema se llama, a ver cómo ella, cómo era.
9: Es cierto,
0: ¿qué pasó, Raúl?
9: Es cierto.
0: ¿Cierto, Raúl? La cancha de Pepe Oikoa o Pepe Opana, lo que Oikoa ahí, oña y poe, oye, o apetén de puto, disculpado, me llama de gay. Viene Mbappé con la y chico te digo al riero. Vea la verdad, no es por decir, la verdad, oye, vea la añete guau. Añete guau, vea la Mbappé, la Mbappé la y chico te digo al riero. Te digo al riero. Entonces, es la. Hoy me nega Galarza, Galarza la hija que hay, me nega Inesio, era él. Después, ¿qué dice tu novio? Ay, me dice, le quitaste el pilín a tu novio. Y ahora qué hacerte de macho, pico. Misa, mirando ni en duda, entonces Pepe o Pai. Ay, me nega lo he estado chosacho, güey, yurube, chosacho, güey, patada, güey. Entonces, el presidente debería exigir a este macaco que pida perdón por sus dichos xenofobia por Paraguay, no ofrecer disculpas. Esto dijo a través del reporte de prensa, no en la cancha. Sí, ahí está, Nelson. Sanquechinado, ahí está. Seime. A ver, ¿qué dice Raúl acá? la opinión de Raúl Ortiz, presentado por
8: Rico Rubio.
0: Desde que los auspiciantes, pero Raúl, auspiciante de que llegó en la bebida.
9: Qué locura,
0: la gran siete. Ese tema de ataque entre los equipos hace parte del folclore del fútbol. Siempre fue así, fuera y dentro de la cancha. Gracias a la senadora, le dio ocuparse de su gestión y dejar de joder meterse en roce deportista. Sí, pero la de ese. La oicó a la cancha en el PVP, opa. Pero la partida en Bogué, según plan de Icuáis, de Icatuice, supuestamente ya la OIEA ya. Supuestamente la OIEA. La Mbappé y aquel partido en Bogué. Aunque Celeste Amarillana la y ayer. Supuestamente Celeste Amarillana y ocasiones de tuyo, Iguri. La Mbappé para la y a la mismo cojugador. A mí me enojó mucho tu arrogancia y desprecio desde antes del partido, dijiste. Antes del partido, partido en Bogué. Si hay que meter manos en la mierda, vamos a meterle. No somos estúpidos, Si, bueno, para la ya supuestamente Mbappé. Si hay que meterle manos en la mierda, le vamos a meterla. Para la supuestamente ya Mbappé. Partido en Bogué. Partido Oriré. Oye, cae ese le está amarilla ya. Estamos en la Y, partido en Bogué, ni en Bojo Gris, ni en Derecha, allá. A José, te dicen ahora, y la y palpite, o se va a ir ahí corrido. Se va a ir, unos pesos los perros. Pero algunos te lo hemos pegado. No en la cancha, no fue supuestamente, dijo, no en la cancha, sí, no en la cancha, fue antes del partido. Sí, señor, antes del partido. A ver un poco, a ver otro. José Luis Félix Chilaver, Kilian, usted, a ver, Chilaver, un poco, ahí me la ve, princesita, a ver. Kilian, usted habla de racismo y lo que dijo Dugarry no le molesta a usted. Le dijo a un jugador paraguayo, hijo de puta, y está todo bien. Te recuerdo que las mujeres paraguayas fueron las que levantaron mi país después de una guerra injusta y cruel. Bueno, para la idea de... Juegan aún peor que hace 30 años. Es un fútbol prehistórico. Peaje y ese Inaco Christopher Dugarry. Pesa Ina. Niandere Hey. Juegan aún peor que hace 30 años. Es un fútbol prehistórico donde todo el mundo se aburre. Me dan ganas de vomitar. Que se vaya, que se hayan ido a casa. Me encanta. No quiero volver a verlos. Hey. Otro gay ego. Ama y se Mbappé equipo de guapa. Dice, ya le gana más y nada, ya le llega allá. Allá, le gana más y nada. El mismo ahí ve otro. Un pedaco por lo menos va a mí ese Alemania jugador. Alemania jugador y Yandere Genyande, vete equipo de tercera división, algo por lo que. Pero tercero no, o nombra. Pero para oye, picha, y me hago esa. Ya, joma, oye, picha. Pero cuando hago ganar y reco, estúpido, Yandere, oye, pobre, Yandere. Hey, Mario, lo invitaba a Chegrón en Moigo Ginal, no. O escribimos lo invitaba a PTI. Va a Chegrón, hoy puso PTI. Pasa calle. Yo hoy puso Maginal, lo invitamos y te. Moigo Ginal, oye, voy a mirar, voy a buscar por acá. Han ido a tu pata, verá por acá, encuentro ya digo, ¿dónde era? Verá que, felicidades, verá tu pata. Sí, acá está. A ver ya, a mí, pecha ahí. Mbappé no es bienvenido en Chorey. Ricardinho, Mbappé es un pasacalle enorme. No es bienvenido en Chorey, wow, qué Chorey,
10: Mbappé se voló de Paraguay y armó todo este enojo.
11: Y
10: es que Kylian se ganó el repudio absoluto de los fanáticos paraguayos después de ver cómo despreció a su equipo, al que insultó con este claro concha de tu. Después, gritándole el gol en la cara a Junior Alonso y hasta burlándose de Galarza Fonda por su intento de sacársela. Cáceres intentó desahogarse con esta patada, pero no haría más que agrandar al francés, que al terminar el partido le negó el saludo al joven Orlando Gil, festejándole ahora en su cara. cara.
9: No, yo le pasé la mano felicitándolo, pero no me dio bola, o sea, entré en un momento de calentura, pero bueno, solamente hice eso, no, después ya me tranquilicé.
10: Una actitud que se ganaba todas las críticas, que no le importaba nada, porque con su orgullo por la clasificación, Mbappé les dedicó ahora estas durísimas palabras.
11: Parce que on savait quel type de match on allait avoir, mais je pense que aujourd'hui c'est très bien. Le match qu'on a eu, comment on l'a joué, on a montré qu'on était pas seulement une équipe qui savait jouer en football offensif, qu'on mettait les mains dans la merde, on n'a pas de problème.
0: Ricardo,
11: avec ça,
0: il pensait
11: qu'on allait venir jouer en smoking, qu'on allait juste venir faire des belles actions de D1-2. Nous on sait faire le sale football aussi.
0: Aujourd'hui
11: on a gagné et même dans ça on a été meilleur que.
0: Neanche un mezzo candidato ne traduce se ne è imbottato, se ne è imbottato prima. E prima le si è imbappato e Mbappé. Ma la cambiamo ora con il bote.
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0: Muy, pero muy buenas tardes a todos los audiencias. Estamos en la transmisión Sorteo de Dicho Gato Preto, edición diurna de hoy, martes 7 de julio del 2026. Ya es en el número para la unidad de este primer premio, es el 5. 5 es la unidad de este primer premio. Se va a llamar para la decena y así confirmar el grupo y es el 6, 65. 65 es la decena que corresponde a Mono Grupo 17 en este primer premio. Seguidamente ya se viene el número para la centena y es el 7, 765. 765 es la centena que corresponde a Mono Grupo 17 en este primer premio. El número para el millar es el 0, 0765. 0765 es el millar que corresponde a Mono Grupo 17 en este primer premio. A continuación, el número para la unidad de este segundo premio es el 7. 7 es la unidad de este segundo premio. Se me llama para la decena y confirmar el grupo y es el 777. 77 es la decena que corresponde a Pavo Grupo 20 en este segundo premio. El número para la centena es el 2, 277. 277 es la centena que corresponde a Pavo Grupo 20 en este segundo premio. Se ven allá el millar y es el 3, 3,277. 3,277 es el millar que corresponde a Pavo Grupo 20 en este segundo premio. Continuación el número para la unidad de este tercer premio es el 1. 1 es la unidad de este tercer premio. Allá el número para la decena y así confirmar el grupo. Es el 991. 91 es la decena que corresponde a su grupo 23 en este tercer premio. Ya suena el número para la centena. Es el 9, 991. 991 es la centena que corresponde a su grupo 23 en este tercer premio. Seguidamente ya se viene el millar. Es el 88,991. 8,991 es el millar que corresponde a su grupo 23. En este tercer premio. A continuación, el número para la unidad de este cuarto premio es el 1. 1 es la unidad de este cuarto premio. Tenemos ya el número para la decena y así continuar el grupo. El 8, 81. 81 es la decena que corresponde a todo el grupo 21 en este cuarto premio. Seguidamente, ya se viene el número para la centena, es el 0081. 081 es la centena que corresponde a Toro Grupo 21 en este cuarto premio. Seguidamente ya se viene el millar. Es el 2,2081. 2,081 es el millar que corresponde a Toro Grupo 21 en este cuarto premio. A continuación el número para la unidad de este quinto y último premio. Es el 5. 5 es la unidad de este quinto y último premio. Se me dio el número para la decena y así confirmar el grupo. Es el 225. 25 es la decena que corresponde a Carmen, grupo 7 en este quinto premio. Seguidamente ya se me dio el número para la centena, es el 5, 525. 525 es la centena que corresponde a Carnero Grupo 7 en este quinto premio. Se viene ya el millar. La última bolilla es el 00525. 0525 es el millar que corresponde a Carnero Grupo 7 en este quinto y último premio. Reiteramos el sorteo de esta tarde, sorteo diurno de hoy, martes 7 de julio del 2016. Primer premio, Mono Grupo 17, millar 0765. Segundo premio, Pavo Grupo 20, millar 3,277. Tercer premio, Grupo 23, millar 8,891. Cuarto premio, Toro Grupo 21, millar 2,081. Y quinto y último premio, Carnero Grupo 7, millar 0,525. Por su atención, muchas gracias. Nos volvemos a escuchar esta noche a las 20 horas en otro sorteo de Gato Preto.
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0: Bueno. A la pindacia. Y para Javeña de la Sudamericana, ¿verdad? Usted es la mejorcita, ¿verdad, Ricariño? Oye, Brasil, cuando oye una Argentina 2, 3, la hueá, ya no la chiste de gol. ¡Hala! ¿Ya tú vienes negado, papá? ¿Ya negado? ¿Un papá hecho negado? Ya no, tú, papá, ya no, negado. Porque allí, este, más duro que la mensaje, ni más, no hay tanto y pino y mente. ¿Negado?
1: El hola, la que yo camba, negó, ma. Adiós, un santo zapato. Está yo acá, si está llegando al paraguayito. Está yo acá, si está llegando al paraguayito. Cierto, las ideas se les da amarilla, cierto. Cierto, y te hace ideas, o sea, cierto las ideas. Hago y peyupado y al revés le ventilado. Que está ahí, tía, se está princesita.
0: Hoy pecho al revés le ventilado, ya no hay forma. Bueno, al pecho al revés le ventilado, al revés. ¿Verdad? Bueno. Saludos al amigo, compañero. Gilberto Ruiz Díaz, señor Gilberto Ruiz Díaz. Gilberto, me voy a pasar acá. Y está bien, chiste, ya te voy a pasar acá. Y antes, por vía no, no hay nada en el programa. Ya
2: otro veneno, Uruguay, ahí se así de provecho.
0: De la escena, de la herencia, ni en el ñaña, ni pues ya se la deja. El oro va, te haga tú, no hay. Ahí se hay gato mío, Ina. Gato mío, y la lorita y nada. Pero buen amigo. Oye, y la Argentina más de años, pero no va nadie en el deporte. Allá. Bueno. Hoy pona para abajo.
3: ¡Ángola! Cholo.
0: Cholo es el mejor DJ de Pedro Juan y el mundo entero.
4: No, claro que no.
0: ¿Cierto?
4: No, claro que no.
0: Bueno, ahí por ahora. Saluda al amigo Ezequiel. Ezequiel, ahí una. Me ande socio. Ezequiel. Exactamente. Ezequiel, ya por ahí una. Tembiapó de un gato celular. Ande, colega, ahí no, Ricardiño. Ezequiel Ruiz Díaz. A un gato grande mi celular. O paisa guabreco. Capa. Un gato no cuadrante. Uta jaisa. Llevan de. 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Señora, y ahí nomás, por ahí cerca. Oye, Argentina, ya. Ya, ponme otro. ¿De cómo vas a marchar la dato? Ahí donde es, güey, de favorito, más para mola de Sande, bebé. Me tiene que darme penal de Sande. Se conoce, hace. Ya, buena partida mientras tanto, para ya, oye, argentino, ya, vamos, lo llevo a Colombia, chic, bátate allá, Suiza, ya continúa miedo, por lo menos un sudamericano, tío. Porque organizado, cuela, Jopa, más Canadá, México, Estados Unidos, Umaule, Paraguay, Umaule, Uruguay, Umaule, Brasil, Umaule, Argentina, profundamente más Ule. México, organizado, allá, Umaule, ahí. Las pilas. Messi, ya, el penado, falta, jugar peterna, no, y ahí. No vio ya de nada. 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

0: 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Bueno. Dende, gracias y la.
1: Pues, señor Marimbú, marchadora. Ya perdí.
0: 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Señor Ricardinho, vamos.
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0: Bueno, Sara, ahí está, dos para Argentina, uno para Egipto. ¿Está bien, señor Ricardinho? Ay, que pan de Argelete. ¿Y dónde iba? A ver. Gente, esa partida se molesta, tío. Ah, sí, culpa sea. Lo que pasa es que más malo es Eduardo. Más Eduardo Uma. Menos mal es yo, si no, es donde viene allá. O uno, gente. Pero bueno, ahí no. Algo va a pasar. Espera que lo hago hoy, vio. Oigo, ya extraño, entonces todo es extraño. Y ñaña, los perriños ya. Ricardo. A ver, negando graba. Y nada más decían de ella otra. Negando y ya. Y de madre, ¿verdad, Ricardo? Negando, va. En de con la negado contra la noja. No puede. No simpatiza y negar. Vale, está llorando. ¿Qué es que yo venderé más eso en base? A Ricardo, Michael, nada, negado.
4: Hola, señor. Hasta todo, hula, uva. A ver.
0: Picha, oí, vio.
4: Ya, hola, señor. Hasta todo hola, hola. A ver.
0: ¿Te entiendo yo?
5: Arnaldo, hay con el cariño, le hay problema. Hay con. Y pues sí, hay la Mbappén, él es el problema. Va el homo nervioso ayer. Ya, Rana, pues, y te va a dejar de su ver cualquier 100 años, no se ve por tomber su talla.
6: Pero más, es mi colega, feo, ¿eh?
5: Porque hay que ir otro solo a ver. Entonces, hermanito, estancia con de cine y ya, ¿no? A ver, eso entiende la demanda, a ver, hija.
7: ¡Ay,
5: doña!
7: ¡La puta! ¡No me llegues, tío!
0: Está bien.
6: Va, pero, mae, api con
0: va, se pide, se venga, pues, ya sea. Con la directora, ya, Ricardillo.
8: Ya, la directora,
0: ya estoy.
8: Así mismo.
0: ¿Estás ya Josefina, donde usted, Ricardinho?
8: Ahí está.
0: Bueno, lo mejor de la música paraguaya en Argentina. Ya torcé Argentina, ya germino, ya mi cure de pico. Ya me está metiendo. Un patata con Messi. No hay para matar, de hecho ahí no bebé. Tengo un patata Messi. Tengo ahí. Ande.

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0: bombas posibles. Director. Más biologiana. Y usted está ganando de selección Paraguay, llamado Pérez Jairo a 0 de ganar y 3 a 2 allá. Paraguay, bueno, no hay ganando de selección. Ganando de Giracote, equipo limitado allá de el hombre de la escuela, Eduardo Pessoa, de la, el fútbol paraguayo, niño, copiaré de Teja de Agüella. Nayarecoy, pe talento, pe homo sabe, bacapi. Solo enciso. A ver, Diego, hombre mía, potencia pura, fuerza pura. Día mía, o a San Pablo, o a Cuab, y te veo jugar. Entonces, Pepe, oye, cuál y fútbol. Pero, oye, a pa Paraguay, yo ni un día, hoy como más canal, porque en el pueblo, pe toque y un medio ya puedo en espacio reducido en Golay Cariña, metro cuadrado, ja, tiki, ya ande ya, tiki, ja, peña, te onda, tiki, ya te lleva, po. Ja, opela, ya no hay problema, ja, opela, ya ande la, vaya Francia contra, ya ande humillado, porque solo defensa, otra cosa, ya ande, ya, po, güey. Pecha, gente, te imbore, viña, monte, te corne, cabeza y gola, ya. Pues, mando, ya ande, ya, estoy Argentina, por ejemplo, con 7-8 talentos. Hoy, puro ande, ve, pues, venía, veo, tocando, ya, pero, todo. Aco, ando, pero, Pérez Jairo, va a ser, van, ya, trado. Bueno, nadie me ha entrado. Bajo yo no imagino nada. O ganado el título. Es lo único que está. Bueno, señor director, ya sabes, director. Señor director, ahí delante va Eduardo Pessoa en el programa El Mecanismo. Señoras y señores, chau, chau. Chau, Ricardinho.
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0: Sean todos bienvenidos a una edición más del Mecanismo. En una edición de hoy, 7 de julio del año 2026. Una vez más, ya estamos aquí en los estudios de la 103.3 Radio Urundeg FM para llevarle buena música y las informaciones en esta tarde sensacional del Mecanismo. Por supuesto, pueden ya comunicarse conmigo al 0971-71-1033 o pueden escucharnos a través del www.urundegfm.com, a través del aplicativo también, que puedes bajar por Play Store. En Instagram estamos como @urundegfm103.3, en la fanpage de la radio, por el Facebook estamos como Radio Urundeg 103.3. En las distintas plataformas digitales ya estamos a través, vía aire, a través de la 103.3 Urundeg FM.
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0: Y la Argentina va ganando por tres goles contra uno, Ricardito. Sensacional. Bueno, vamos a hablar un poquito más de deporte más tarde. Ahora tenemos el pronóstico del tiempo. 20 grados, la actual temperatura en la ciudad de Pedro Juan Caballero. Probabilidad de precipitaciones apenas 7%. La humedad relativa del ambiente es del 48%. Y el viento está soplando a 5 kilómetros por hora. Este martes se presenta mayormente nublado, con mínima de 9 grados y la máxima de 21 grados. Oye, José Ricardito, te da. Ricardo, la presencia de Ricardito para hacerme supera acá. Gran profesional, Ricardito. Y este miércoles se presenta mayor... O sea que para este miércoles tendremos mayormente soleado el tiempo. Mínima de 10 grados y máxima de 24. Va a ir subiendo las temperaturas. El jueves ya 16 de mínima y un veranillo total ya 28 de máxima. Viernes llegamos a los 29 con 19 de mínima. Así es que esta semana va a estar sensacional, pero el sábado tendremos lluvia según meteorología. Sí, según meteorología tendremos lluvia el sábado, pero tenemos un 40% de probabilidad nomás, Ricardo. Poco. Algunas llovinas dispersas de repente. Pero también va a estar con un veranillo, 19 de mínima y 28 de máxima. Formal de vida. Va a estar espectacular el clima. Así es que hoy fue el día más... Ayer fue el día más frío de la semana. Ayer y anteayer. A partir de hoy ya empezó a subir bien ya la temperatura. Decimos eso porque subió ahora a la tarde, ¿verdad? Porque a la mañana hacía un frío de velar, ¿eh? Hoy pirólaro. Agradeciendo al Todopoderoso por una oportunidad más. Esto es El Mecanismo por la 103.3.

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52 minutos de las 15 en todo el territorio nacional. Ya solucionando ya el problemita técnico que teníamos aquí en los estudios. Ya estamos de vuelta. Ya estamos para informarle a la audiencia de la 103.3. Ya vamos a estar informando. Vamos a estar con las notas ya en instantes aquí por la 103.3. Lo que dejó la mañana noticiosa de Urundegui FM con el mecanismo y todos sus profesionales.

0: lo que dejó el radar, digo bien, ¿verdad? Dije el mecanismo, el radar es lo que dejó buenas noticias. O sea que buenas noticias, o sea que la mayoría son buenas noticias realmente. Bueno, vamos a iniciar a informar a la audiencia. En esta mañana estuvimos en conversación con el comisario Emidio Martínez de la Comisaría 13 sobre menor que no regresa a su hogar. Salió de la ciudad de Huillaú dejando una carta. Escuchemos los detalles en la entrevista con el comisario Emidio Martínez.
1: El día de ayer recepcionó una denuncia referente a persona que no regresa en su hogar. Esto ocurrió en el departamento de Concepción, específicamente en la ciudad de Huillaú. Bueno, se trataría de una persona adolescente, de nacionalidad brasileña, del nombre de María Eduarda Rodríguez.
2: ¿Qué más detalles se maneja al respecto de
1: ella? Bueno, según manifiesta su madre, la que realizó la denuncia ayer, en hora de la tarde, la misma habría salido el día sábado, en horas de la mañana de su casa, a bordo de la terminal de la ciudad de Huillaú. Eso es lo que se maneja, esa información, ¿verdad?
3: ¿Con destino a Pedro Juan?
1: Con destino a Pedro Juan, y que vendría hacia el lado brasileño, ¿verdad? La misma, según su madre, dejó una carta donde decía que quería ser feliz, ¿verdad? Uh-huh. Y eso es lo que, esos detalles es lo que manejamos hasta el momento, ¿verdad?
2: ¿Y la mamá dijo de que tiene algún familiar en Punta Porá, en Pedro Juan?
1: No, no, no. Nada más que se dirigiría hacia el lado brasileño, ¿verdad?
3: ¿Con alguna pareja sentimental, comisario, que se sabe?
1: Probablemente, probablemente. Ellos no, directamente no saben, ¿verdad? Pero probablemente sería con un contacto a través de las redes sociales.
2: ¿Cuál es la característica menciona la madre? Sí. ¿Cómo salió, cómo vino?
1: Nada más esos detalles que lo que manejan ellos, que salió de la terminal de Huillaú. Ese informe se le dio. Ellos viven en la ciudad de Huillaú, sobre la ruta Juana de Lara.
2: Fue ayer.
1: Ayer recepcionamos la denuncia, pero ella el día sábado fue la que salió de su casa, hasta el momento no regresó. Ya comunicamos también a la comisaría jurisdiccional, que sería la séptima de Huillaú, y solamente ellos van a providenciar todos los informes y proceder con la investigación.
4: ¿La madre pudo mencionar si tuvo algún tipo de discusión con la hija o no?
1: No, justamente ella estaba manifestando de que sin ningún inconveniente, no tiene inconveniente con su hija, y salió nada más. Y dejó la carta, ¿verdad? Y cambió, según ella, los chips de su... O sea, que el chip, en este caso, de su teléfono.
2: O sea, que todos esos detalles cambió la menor posiblemente para venir hacia... junto a alguien, ¿verdad?
1: Se presume que sí, exactamente. Así mismo.
2: ¿Otras novedades?
1: Ninguna hasta el día de ayer recepcionó una denuncia referente a persona que no regresa en su...
0: Ahí está la conversación con el comisario Emidio Martínez, el jefe de la comisaría 13 de Barrio Guaraní. Estuvimos hablando sobre esta menor que salió de la ciudad de Huillaú con destino supuestamente a la ciudad de Punta Porá, Brasil. Ella es una brasileña que reside en Huillaú, en el departamento de Concepción, y dejó una carta a su mamá diciendo que quería ser feliz y que le deje ser feliz y que está viniendo con destino a Punta Porá, Brasil. Eso fue lo que dijeron en la denuncia. La denuncia se hizo en la comisaría séptima de la ciudad de Huillaú y se trasladó esta denuncia hasta la comisaría 13 del barrio guaraní de Pedro Juan Caballero. Por otro lado, también teníamos una menor de 13 años que no regresa a su hogar. Esta denuncia entró en la comisaría sexta del barrio General Génez. La menor también había desaparecido y había salido de su casa sin paradero conocido, ya que fue a parar en la casa de su tía. La tía lo entregó nuevamente a su madre y tenemos los detalles. La mamá lo presentó en la comisaría sexta para formular la denuncia. Luego, cuando lo encontró, también lo presentó nuevamente a esta joven hasta la comisaría. Escuchemos lo que dijo el comisario Hugo Velázquez sobre esta situación.
5: Así mismo, como estuvo manifestando, una menor de 13 años que había desaparecido el día domingo ya volvió nuevamente a su hogar. Personal de la comisaría sexta la acompañó hasta el hospital regional para el diagnóstico médico correspondiente y ya nuevamente está a cargo de la madre.
3: ¿Dónde se pudo dar con la menor, comisaría?
5: Sí, la madre le presentó hasta la comisaría y de ahí fueron acompañados por el personal interviniente hasta el hospital regional para que el médico forense realice el diagnóstico médico correspondiente. Y ya comunicado al Ministerio Público y a la Defensoría, ya fue puesto nuevamente a cargo de la madre.
2: ¿Cuántos años tiene la
5: menor? La menor tiene 13 años.
2: 13 años. ¿Y estaba en compañía de alguien?
5: Lo que se refiere es que la misma se había peleado con la madre y se retiró a la casa de una tía. Y esta tía la presentó nuevamente a la madre y la madre ya a la comisaría.
2: ¿Pero todo ocurrió aquí en Pedro Juan?
5: Todo esto acá, dentro de Pedro Juan. Así mismo como...
0: Ahí está lo dicho por el comisario Hugo Velázquez, jefe de la comisaría sexta, hablando sobre ya el reencuentro de madre e hija de la menor que no estaba regresando a su hogar en esta entrevista. Bueno, fue lo ocurrido en la jurisdicción de la comisaría sexta.
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0: de las 16 en todo el territorio nacional. 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Y las informaciones. En esta mañana se habló también con el abogado Ronaldo Morinio, referente al caso del abogado Jorge Maldonado, quien fue denunciado por la cantante Rocío Recalde por violencia familiar. Esa carátula se tuvo que cambiar, ¿verdad? Que a coacción, ya que no se dio la figura de violencia familiar, entre otros detalles que van a escuchar en la entrevista con el abogado defensor de Jorge Maldonado, el abogado Jorge Maldonado. Este abogado, quien habló con nosotros, es Ronaldo Morinio. Escuchemos la nota y los detalles.
1: Mi primo hermano, el abogado Jorge Maldonado, ha sido denunciado por la señora Rocío Recalde por violencia familiar. Y estamos acá para aclarar todas las dudas respecto al caso, teniendo en cuenta de que no constituye violencia familiar lo que realmente ocurrió. ¿Por qué te digo esto, Nelson? Porque Rocío Recalde y Jorge Maldonado vivieron como marido y mujer durante aproximadamente 6 meses. Ellos son casados. Entonces, hace cuestión de 25 días atrás, un mes atrás, se produjo la ruptura. Como la gente bien sabe, y usted también bien sabe, nosotros aquí tenemos una empresa familiar que es el Estudio Jurídico Morinio y Asociados, donde a veces cobramos honorarios, y en concepto de honorarios agarramos vehículos, ¿verdad? Y todas esas cosas. Nosotros teníamos o tenemos, era un vehículo de la marca Cherokee que habíamos agarrado en concepto de honorarios profesionales. Pago parcial, pero con la obligación de continuar pagando a la casa Garden S.A. Entonces, esa camioneta Jorge llevó a su casa y le dio para su esposa para que ande en esa camioneta, para que ella pueda utilizar esa camioneta. Entonces, claro que cuando terminó la relación, ¿verdad? Nosotros solicitamos la devolución de esa camioneta. Cuando Jorge se apersonó en la casa de esta señora para solicitarle la devolución, ellos maquinaron una idea. ¿Y cuál es esa idea o en qué consiste esa maquinación? En denunciarle a Jorge por violencia familiar para neutralizarle a él y no devolver la camioneta. Porque, como bien sabemos, en el cuaderno de investigación fiscal no existe ninguna constancia de que se le haya maltratado o se le haya agredido físicamente a la señora Rocío Recalde. No existe un diagnóstico médico ni ningún documento que por lo menos indique de que existió tal hecho. Entonces, nosotros lo que queremos aclarar es que por la presión mediática que se produjo en este caso, el Ministerio Público le imputó a Jorge, pero no le imputó por violencia familiar en razón de que no existe mérito para hacerlo. Y sí le imputaron por coacción, bueno, por lo que se le concedió la medida sustitutiva.
2: Bueno, en este caso, doctor, él fue denunciado por violencia familiar, sin embargo, se pudo comprobar de que la violencia familiar no existió.
1: Así mismo, lo que existe es un complot de parte de esta señora y una funcionaria de la justicia electoral que funge de abogada de nombre Fátima Jiménez para sacarle dinero a Jorge. Ellos llegaron a exigir la suma de 30 millones de guaraníes y cuando estábamos por ceder a esa petición, ¿verdad?, alzaron esa suma de 50 millones de guaraníes. O sea que acá estamos hablando de un apriete y están utilizando la estructura del Ministerio Público, del Poder Judicial y de la Policía Nacional para realizar eso. La camioneta cuya devolución nosotros exigimos se halla a nombre de la señora Mía Paloma Fará Ayala Sidhar, una camioneta ajena que debe ser devuelta a su dueño, o sea que a nosotros, ¿verdad? Quienes somos, quienes estamos pagando por esa camioneta hasta estos días. Acá tengo, de repente, si puedo enfocar, ¿verdad? Más tarde, ¿verdad? La boleta de depósito, ¿verdad? que hemos depositado en el Bueno Bank. Está al día la camioneta, se está pagando normalmente. Y esa es la razón real por la que esta señora y esta abogada llegaron a realizar esa denuncia contra Jorge para neutralizarle y poderle sacar dinero. O sea que estamos hablando acá de una extorsión en grado de tentativa y de otro hecho punible que es la apropiación.
2: Bueno, lo que está pasando acá entonces, doctor, sería es lo que están haciendo estas personas sería la victimización, aprovechando de que la misma supuestamente denunció de que fue víctima de violencia familiar, que teme por su vida, que ella fue víctima de agresión. Eso se niega categóricamente por parte de usted.
1: Se niega de manera categórica y no solamente se niega, sino que se comprueba. No existe ningún diagnóstico médico que así lo indique. Y están utilizando a los medios, a los distintos medios, ¿verdad? Facebook, WhatsApp, los grupos para apretar y presionarle a los fiscales, a los jueces y a todas las personas quienes quieran hablar con la verdad en este tema. Todos sabemos, ¿verdad?, que dos días después de lo ocurrido, ¿verdad?, nuestra víctima ya estuvo ya otra vez amaneciendo, ¿verdad?, por la calle de Pedro Juan Caballero involucrada en un accidente de tránsito. Y resulta muy sospechoso, por ejemplo, que esos informes no hayan pasado, ¿verdad?, en el informe policial.
2: Ahora, doctor, ¿ustedes estarían solicitando o estarían realizando una contrademanda en contra de estas personas?
1: Nosotros ya elaboramos una denuncia, vamos a presentar una denuncia, ¿verdad?, contra la señora Rocío Recalde y contra la abogada Fátima Jiménez por haber utilizado la estructura del Poder Judicial, del Ministerio Público y de la Policía Nacional para apretarle y extorsionarle a una persona inocente. Mi primo, hermano, el abogado Jorge Maldonado.
0: Lo dicho por el abogado Ronaldo Morinio en esta mañana. Estuvimos en conversación con él a través del compañero Nelson Candia, quien hizo la entrevista en esta mañana al abogado de Jorge Maldonado, este abogado que fue denunciado por violencia familiar y dio en eso, ¿verdad? Eso que dijo el abogado Morinio.
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Es hora de buena música en la 103.3 en el mecanismo. No solo es noticia, también tenemos buena música para acompañarte en tu tarde. 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

0: 30 minutitos de las 16 en todo el territorio nacional. En esta mañana fue aprehendido un sujeto aquí en la ciudad de Pedro Juan Caballero tras un allanamiento donde estuvo el compañero Rubén Valdés cubriendo. Vamos al material que envió el compañero Rubén Valdés. A ver un poco. Esto tiene audio, sí, tiene audio. Vamos a empezar a pasar con el audio los videos que pasó el compañero Rubén Valdés en esta mañana, un allanamiento donde fue aprehendido un brasileño.
1: Convenido y partido de la Policía Nacional realiza allanamiento en una vivienda. En este momento hay una persona que está siendo trasladada, aparentemente un detenido. Va a ser trasladado hasta la base de la policía. Cooperación Internacional de la Policía Nacional realiza este procedimiento para Radio Urunde FM 103.3.
0: Ahí está el material que pasaba el compañero Rubén Valdés. También tenemos nota captada con el aprehendido y tengo entendido que con uno de los intervinientes, el oficial segundo Gustavo Venegas, y el aprehendido es Claudeir Carneiro Meneses, quien habló también para Urunde FM. Escuchemos la nota.
2: Claudeir Carneiro, comenta un poco qué pasó contigo. Esta mañana fuiste detenido por la Policía Nacional. Comenta un poco tu versión. Buen día.
3: Buen día. Isso aí é do negócio que aconteceu por volta de 2009, não tenho bem certeza. Eu emprestei uma moto para um amigo meu, até então acreditava ser amigo, e ele foi fazer um rolo lá, um assalto, a mão armada, e onde a vítima reagiu e ele deu um tiro na vítima. Ele correu e abandonou a moto depois. Assim sendo, pelo número da placa da moto, eles chegaram até a minha pessoa. A moto estava no nome do meu pai, eu fui lá retirar a moto, falei que a moto era minha, que eu tinha emprestado a moto, mesmo assim não foi suficiente. Fui processado, fui absolvido em primeira instância.
4: Em que estado?
3: Em Santa Catarina. Uhum. Fui absolvido. A vítima falou que não tinha certeza que era eu, porque realmente não.

0: era eu que cometi esse assalto. Mesmo assim, eu consegui ser a absolvição na época. Fiquei até 6 meses detido por causa disso, mas fui absolvido. Logo que fui absolvido, meu pai faleceu e eu vim embora. Não quis mais ficar morando na cidade lá. Até porque eu não quis mais amizade com aquelas pessoas, quis fugir de algumas amizades e vim embora. Depois disso, não procurei mais saber sobre isso, porque eu não tinha mais interesse. Fui absolvido, não quis mais ir atrás. E agora acredito que o promotor lá da época deve ter recorrido e veio condena. E eu não sabia até então. Agora estava saindo de casa para trabalhar e veio policial exercendo a função deles e me levaram, né? Me deteram e me informaram sobre o que se tratava.
1: Acertando. Em que trabalhas, Claudio?
0: Eu sou vendedor ambulante, vendo churros, cachorro-quente, alguma coisa assim na cidade, já aqui em Pedro Juan há 15 anos.
1: 15 anos. Y desde ahí, entonces, desde hace 15 años estás recorriendo Pedro Juan Caballero, prácticamente conoces toda la ciudad, ya, ¿verdad? Te conoce mucha gente también por el trabajo que ejerces, ¿verdad? Como vendedor de churros y panchos, cachorro-quente, como le llaman.
0: Sim, muita gente me conhece, também conheço todo mundo aqui, não tenho. Acredito que quase todo mundo me admira até como pessoa. Por isso até peço desculpa a toda a sociedade, a todos os pessoal daqui, principalmente as crianças, que me apelidam demais. É isso.
1: Gracias.
2: Ahí está lo dicho por el señor Claudeir Carneiro Meneses, brasileño que fue aprehendido por una búsqueda y aprehensión que tenía en el vecino país, en su país de origen, Brasil. Por otro lado, también el compañero Rubén Valdés habló con el oficial segundo Gustavo Venegas, de quien habló sobre la aprehensión de este sujeto. Escuchemos la nota.
3: Oficial segundo Gustavo Venegas, esta mañana procedieron a la detención de un sujeto. Comentando un poco sobre este procedimiento. Buen día.
4: Buenos días. Sí, procedimos a la detención del ciudadano Claudir Carnero, ciudadano brasileño, quien posee 15 años por condena en Brasil por robo agravado. Según información recibida por los pares de Brasil, estaría asociado a un grupo criminal reconocido en el vecino país.
3: Bueno, recientemente hablamos con él. Él dijo que es de Santa Catarina, Brasil. ¿Qué informaciones ustedes recibieron de los pares de Brasil? Hablaste de un grupo criminal bastante peligroso, ¿verdad? Entonces, recibieron una información precisa, sensible, para que puedan proceder a su detención.
4: Asimismo, recibimos por los pares de Brasil informaciones que él estaría viviendo en Namambay. Entonces, el cual procedimos a lo que es su detención. Y bueno, se comunicó con.
3: A los pares de, se comunicó también a los pares de Brasil, ¿verdad?
4: Así mismo, así mismo.
3: Y esto se va a proceder a su expulsión oficial.
4: Así mismo, de inmediato estaríamos ya viendo todo para que podamos ya hacer la expulsión.
3: ¿Se va a realizar el día de la fecha?
4: Asimismo, transcurso de la tarde estaríamos ya realizando.
3: Excelente. Bueno, un trabajo bastante rápido, no fue un movimiento muy aparatoso, ¿verdad? Porque este sujeto, según tengo entendido, él realizaba trabajo como vendedor ambulante, ¿verdad? ¿Cómo llegaron hasta su vivienda?
4: Fue el trabajo de campo, que hemos también recibido algunas informaciones por los pares de Brasil para que podamos llegar a esa persona.
3: Pues justamente es el trabajo del convenio bipartito que tiene la policía paraguaya con la policía de Brasil, ¿verdad? La ventaja que tienen también es un trabajo de campo realizado por ellos y ustedes ya proceden a realizar el trabajo de campo aquí en Paraguay, ¿verdad?
4: Por supuesto, nosotros recibimos, analizamos y realizamos trabajo de campo y ejecutamos posteriormente para que podamos hacer la detención.
3: Está. Gracias, oficial.
4: A las órdenes.
2: Ahí está lo dicho por el oficial que interviniente, en este caso el oficial segundo Gustavo Venegas. conocido vendedor de churro con condenas de 15 años en el vecino país Brasil, es detenido por la Policía de Cooperación Internacional. El detenido fue identificado como Claudeir Carneiros Meneses, brasileño. El brasileño fue detenido por la policía paraguaya mediante el convenio bipartito. El mismo posee captura con condenas de 15 años en el estado de Santa Catarina, Brasil, por un caso de robo agravado ocurrido varios años atrás. Y también ya se va a proceder a la expulsión de este ciudadano brasileño, ¿verdad? En horas más, sí, ya no fue expulsado, ¿verdad? En horas más ya se estaría viendo la expulsión de este ciudadano del Paraguay. Esto es lo que ocurrió también en este allanamiento, el cual estuvo acompañando el compañero Rubén Valdés.
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2: Es la información que se tiene también. La información. Esto ocurría al filo del mediodía, este allanamiento. Y un poquito más tarde, al filo de las 12:30, cercano a la 1, más o menos, acercaba a las 13 horas de esta tarde, fue detenido. Detienen a un ex convicto que recuperó hace poquito nomás su libertad de la penitenciaría regional de Pedro Juan Caballero. Y recuperaron un teclado que él había robado de un hecho de robo domiciliario aquí en la ciudad de Pedro Juan Caballero. ¿Sí? Y se recuperó de su poder el teclado. Vamos a mirar un poco la información que se tiene sobre esto.

40 minutos de las 16 en todo el territorio nacional. 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Detienen a un ex convicto y recuperan teclado hurtado en la ciudad de Pedro Juan Caballero. Un sujeto que días atrás nomás salió de la cárcel regional fue aprehendido por agentes de la policía tras ingresar en una vivienda para hurtar un teclado musical y dinero. Y los uniformados lograron recuperar el objeto valioso tras el procedimiento en el sector descampado del barrio San Blas, a orillas del arroyo Punta de Capillén. Más vaina, ¿eh? Sí, en el barrio San Blas de Pedro Juan Caballero. El hecho ocurrió durante la madrugada de este martes 7 en una vivienda ubicada en el barrio Virgen de Cacupé de Pedro Juan Caballero. El malviviente en este caso trepó la muralla baja del vecino para ingresar a la propiedad de la víctima identificado como Fabián Núñez, de profesión músico. El delincuente revisó una camioneta que estaba estacionado dentro del garage de la casa, en donde sustrajo la suma de dinero en efectivo para luego entrar a la habitación y apoderarse del teclado musical de la marca Yamaha de color negro, el cual se recuperó en el poder de este delincuente. El afectado relató los pormenores del caso, mencionando que se dio cuenta del desorden solamente en la mañana ya de este martes, y que se llevaron también cables y micrófonos, dijo para Radio Urunday FM en esta mañana Fabián, el propietario del teclado y de los objetos robados y el dinero en efectivo también. Posterior a eso, cerca a las 11 horas, los agentes de la Comisaría Segunda ejecutaron un operativo en un yuyal del barrio San Blas. En el sitio detuvieron a Salvador Darío Flores, quien estaba en su poder el teclado, sí. Aparentemente salió hace poquito de la cárcel regional de Pedro Juan Caballero, de la penitenciaría regional. Del poder del sospechoso se incautó el teclado musical horas antes, el cual posee un gran valor sentimental para el propietario, ¿verdad? Lógicamente, claro. Todo esto se comunicó al Ministerio Público. Esto ocurría al filo del mediodía, casi a la una, 12:30, casi 13 horas de la tarde de este martes 7.

0: Otra información también, fallece un hombre tras sufrir accidente laboral con sierra eléctrica en Bellavista, norte de Pedro Juan Caballero. En Bellavista sufrió el accidente, ya falleció aquí en el Hospital Regional de Pedro Juan. Un hombre que perdió la vida tras sufrir una herida cortante grave con sierra eléctrica mientras realizaba tareas en un establecimiento. El accidente laboral fatal se registró en la colonia San José de Bellavista Norte. El trágico suceso ocurrió el domingo 5, alrededor de las 14 horas aproximadamente. En la estancia Laguna Ciervo. El establecimiento ganadero se encuentra ubicado en la colonia San José de Bellavista Norte, a distante a unos 15 kilómetros del destacamento policial número 1, con sede en la colonia Cascada de esa localidad. La víctima fatal fue identificado como Emigdio Mendoza, de 59 años, que perdió ya la vida en el Hospital Regional de Pedro Juan Caballero. 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
1: 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Agradeciendo a cada uno de ustedes por la preferencia, por la audiencia. Esto fue El Mecanismo. Prometiendo volver mañana, Dios mediante, con mucho más noticias, informaciones, buena música y grata compañía en tu tarde. Mi nombre es Eduardo Pessoa y me voy con buena música, como de costumbre. Será hasta mañana. Chau, chau.

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1: Escuchamos un clásico, Jazz in the Wind, de Kansas, para arrancar esta versión martes 7 de julio del año 2026. Espero que estén pero espléndidamente bien. Vamos a ir acompañándote con buena música en esta tarde, agradeciendo a todos por estar siempre conectados con nosotros a través de la 103.3. Ya venían escuchando a Eduardo con las noticias, con el mecanismo. Nosotros nos vamos a ir compartiendo con ustedes también buena música. Vamos a ir interactuando con todos ustedes a través de todas nuestras plataformas en las redes sociales. A través, en especial, a través de urundegfm.com.py, que es nuestra principal fuente de las noticias, nuestra página donde nos escuchan, comparten noticias. Y también arroba Radio Urundegui 103.3 en Instagram y también en nuestra cuenta de X y nuestra fanpage en el Facebook, Radio Urundegui 103.3 también, para ir acompañándonos. Y nuestro WhatsApp 0971-711-033. Espero que estén pero maravillosamente bien. Una tarde donde también hay fútbol, donde mucha gente está con el fútbol. Recién nomás acabó todo el partido con Argentina, que a los tumbos clasifica, ganándole a Egipto por 3 goles contra 2 de un partido de 0-2 que se transforma en una voltereta para la Argentina, que dio vuelta al resultado y empezó y ganó el partido entonces, y está en cuartos de final, donde en este duelo hay muchas polémicas que dejó justamente este partido con los egipcios. Finalmente clasifica Argentina, la última campeona del mundo, a cuartos de final. En estos momentos Suiza y Colombia están igualando 0-0 los primeros 17 minutos de partido. Este encuentro que se va a ir también cerrando los 16avos de final. El partido que se disputa en Canadá. Partido entre Suiza y Colombia, 0-0, para ir abriendo también la grilla de los cuartos de final, que se van a estar definiendo a partir del jueves. El partido en Vancouver, entonces, en Canadá, 0 para Colombia, 0 para Suiza. Una tarde agradable tenemos en Pedro Juan Caballero, tenemos 19 grados centígrados. La humedad relativamente normal, digamos 52%. Tenemos cielo parcialmente nublado, el viento soplando a 5 kilómetros por hora. Al menos para lo que mencionaba la Dirección Nacional de Meteorología para hoy. Se anunciaba un día fresco, frío, parcialmente nublado, vientos variables, mínima de 8 grados centígrados y la máxima de 21 grados centígrados para la capital departamental. Bueno, espero que estén bien. Espero que estén pero maravillosamente bien. Ya sabes también, si querés escuchar tu canción favorita, nos escribís al 0971 711 033 también, para ir disfrutando de canciones, por supuesto. Gracias a todos los que están en los comercios, están en casa. Gracias y un saludo cordial para todos los que nos escuchan a través de internet también. Y a los que nos escuchan al otro lado en Pontapona también. Gracias por la sintonía. El 7 de julio de 1977, la banda de John Anderson, que en algún momento estuvo como la voz principal de la banda británica Yes, edita su octavo disco de estudio Going for the One. Temas como Wanderer's Story, Going for the One también. El registro marca el retorno de Rick Wakeman y se aleja de los discos conceptuales de la etapa inicial de la banda. Esta canción sonaba en 1977 para la banda británica Yes. Wanderer's Story.
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0: Escuchamos a The Chemical Romance con esta canción, I Don't Love You. La banda de rock estadounidense My Chemical Romance, de su tercer disco de estudio, Deep Black Paradise, del 2006. 20 años tiene esta canción. Fue publicado el 2 de abril del 2007. Muy buena canción. Un poderoso power ballad que estuvo en los principales charts en todo el mundo. La banda originalmente de New Jersey, la banda de rock alternativo, de punk pop, desde el 2001 estuvo hasta 2013 en una primera temporada, luego volvieron en el 2019 hasta la actualidad, justamente. New Jersey, la banda actualmente compuesta por Gerard Way, en el que es el vocalista principal, estuvo en nuestro país en su momento. Ray Toro también, y Fran Lero con la guitarra principal, y como bajista a Michael Way. La banda de My Chemical Romance, la banda fue formada justamente por Gerard Way, el vocalista principal, poco después del ataque del 11 de septiembre, a presenciar la caída de las torres del Wall Street Center, influyó en la vida de Way hasta el punto que decidió formar una banda. Poco después, Ray Toro fue reclutado como el guitarrista de la banda, porque en ese momento Way no podía cantar y tocar guitarra simultáneamente. Y Way ha dicho, la música era algo que secretamente quería hacer, y más tarde escribió la canción Skyline and the Turnet para expresar sus sentimientos sobre el 11 de septiembre. De aquel 11 de septiembre del 2000, justamente en las caídas de los ataques del 11S del 2001. Bueno, disfrutando de clásicos, ya agradeciendo a todos los que nos escuchan, están en sintonía de la radio. Gracias por esa muy buena onda de acompañarnos siempre con los clásicos. También a los que quieren escuchar sus canciones, nos escriben, por supuesto. Minuto 36 de la etapa inicial. Esto es por los 16avos finales de la Copa del Mundo. Suiza y Colombia siguen 0-0. En el primer momento, recordemos que Argentina le ganó a, tras una remontada épica, Argentina venció 3-2 a Egipto y clasificó a los cuartos de final de la Copa Mundial. La selección de Lionel Scaloni perdía 2-0, pero revirtió el marcador gracias a los goles de Cristian Romero, Lionel Messi y Enzo Fernández, entonces, que lo catapulta a los cuartos de finales de la Copa del Mundo. En el plano internacional, Estados Unidos revocó la licencia que permitía la venta de petróleo iraní tras los ataques del estrecho de Hormuz. La medida impide nuevas operaciones comerciales con el crudo derivado iraní desde el 7 de julio, aunque permite cerrar acuerdos previamente autorizados durante el periodo limitado, dice la información internacional. Estados Unidos estableció las restricciones sobre la comercialización del petróleo iraní al revocar una licencia que había suspendido temporalmente algunas sanciones contra el sector energético de Teherán, una decisión tomada después de nuevos incidentes contra embarcaciones en el estrecho de Hormuz. La medida impide iniciar nuevas operaciones relacionadas como la compra, carga, producción, entrega o venta de crudo iraní desde el 7 de julio. Bueno, la información nos lleva a esto. Vendedor de churros con condena de 15 años en Brasil es capturado en Pedro Juan Caballero. Un ciudadano brasileño conocido por ser vendedor de churros fue detenido por agentes policiales. Un trabajo de cooperación internacional luego comprobarse que posee una condena de 15 años. El procedimiento de captura se ejecutó en una vivienda, dice, en el marco del convenio bipartito de cooperación entre la policía paraguaya y el vecino país. El detenido fue identificado como Claudir Carneiro Meneses, que fue condenado en el Brasil, justamente, desde el 2019. Gracias a todos por acompañarnos, ir avanzando con ustedes con buena música. Hablemos de vuelta de música, porque un día como hoy, 7 de julio, pero de 1977, la banda británica Rainbow edita su disco en vivo On State, grabado varias locaciones en Japón y Alemania durante el Rising World Tour. La canción Kill the King apareció primero en este disco antes que la versión de estudio de Long Live Rock and Roll. Justamente sonaba Kill the King, justamente de Rainbow.
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0: 17:59, escuchamos a Los Prisioneros con Estrechez de Corazón. Antes escuchamos a Tesla con You Won't Take Me Alive, fue lanzado en el 2019. Escuchamos a Judas Priest también con Parental Guidance. Vamos avanzando con buenas canciones. Tenemos 17 grados centígrados de temperatura para mañana. Mitad de semana, vamos a tener un día frío en las primeras horas, luego cálido por la tarde, cielo parcialmente nublado, vientos del noreste. La mínima rondaría los 8 grados centígrados y la máxima de 23 grados centígrados para la capital departamental. Mañana de vuelta, pero hay que abrigarse bien. Tempranito, al salir de casa, los chicos también a cuidarse de la gripe, ¿verdad? Y disfrutar de los clásicos. La información nos lleva al ámbito internacional. La inflación en Bolivia llega al 4,82% en el primer semestre de este año tras el periodo de protestas y bloqueos. El Instituto Nacional de Estadística presentó el informe que revela un alza del índice de precios del consumidor entre mayo y junio durante el bloqueo de los caminos. Bolivia registró una inflación acumulada del 4,82% durante el primer semestre y tras 7 semanas de protestas, bloqueos y carreteras entre mayo y junio contra el gobierno de Rodrigo Paz, informó el lunes el Instituto Nacional de Estadística, INE. El índice de precios al consumidor, el IPC, aumentó 2,15% en junio por encima del 2,13% registrado en mayo, según el informe del INE, dice la información que trae el ámbito internacional. Por otro lado, dice, detienen a un ex convicto, recuperan teclado hurtado de Pedro Juan Caballero. Un sujeto que días atrás salió de la cárcel fue aprehendido por agentes policiales tras ingresar a una vivienda para hurtar un teclado musical y dinero. Los uniformados lograron recuperar el objeto valioso tras el procedimiento en un sector, dice, descampado del barrio San Blas. El hecho ocurrió durante la madrugada de este martes en una vivienda en el barrio Virgen de Cacupé. El malviviente trepó la muralla baja del vecino para ingresar a la propiedad de la víctima, identificado como Fabián Núñez, dice la información del ámbito local. Dieciocho con tres minutos, disfrutar de buenos clásicos, disfrutar de buena música, agradeciendo a todos, por supuesto, por esa muy buena onda, por ir acompañándonos con tus canciones. 0971-711-033 para ir acompañándonos con tus pedidos musicales. Y vamos hasta las 21 horas con la muy buena música. Vamos a escuchar a Patrick Cowley. Hasta las 21 con ustedes.
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Escuchamos a Alanis Morissette con Jagged Little Pill, justamente uno de los clásicos de esta irlandesa. Saludos para todos los que están conectadísimos con nosotros, a los que nos escuchan a través de internet también. Gracias por la sintonía, gracias por estar conectados con nosotros. Con una temperatura que está bajando paulatinamente, tenemos 16 grados centígrados, la humedad del 62%, el viento soplando a 8 kilómetros por hora, cielo nublado. Para mañana miércoles vamos a tener un día frío en las primeras horas, luego cálido por la tarde, cielo parcialmente nublado, viento del noreste. Vamos a tener una mínima de 8 grados centígrados y una máxima de 23 grados centígrados para mañana miércoles, mitad de semana.

Gracias a todos los que nos piden sus canciones también. La información nos lleva al ámbito del espectáculo. Robert Pattinson compara su personaje de la Odisea con Crepúsculo y nuevos detalles sobre The Batman en la parte 2. El actor da vida a Antíono, uno de los pretendientes de la esposa de Odiseo y grandes antagonistas de la historia. El actor Robert Pattinson sorprendió al público al comparar a su personaje con Antíono en la nueva adaptación de la Odisea, Jacob, el ícono rival romántico de la saga de Crepúsculo. En medio de la promoción internacional de la película dirigida por Christopher Nolan, el actor también reveló que ya está rodando la escena para The Batman en la parte 2, generando expectativa entre los seguidores de ambas franquicias. En una entrevista concedida por MTV durante el estreno mundial de la Odisea en Londres, Pattinson fue consultado sobre lo que implica interpretar a un personaje que no cuenta con el favor del público. El actor británico dijo: "Creo que sí lo apoyarán, siempre lo comparo un poco con Jacob en Crepúsculo", dijo entre risas, aludiendo al personaje que interpretó Taylor Lautner en la saga del vampiro Crepúsculo. El cardenal López habría agredido sexualmente a 5 mujeres, dice la información. El cardenal español nacionalizado paraguayo Cristóbal López Romero, también arzobispo de Rabat, afronta denuncia por presunta agresión sexual. Rabat, en Marruecos, al menos 5 mujeres acusaron al cardenal español Cristóbal López Romero, arzobispo de Rabat, de agresión sexual, según fuentes cercanas al caso. Testimonio de las víctimas obtenido por la AFP, las denuncias contra el prelado de 74 años son objeto de una investigación del Vaticano, llevaron el martes al cardenal a apartarse de sus funciones. López, considerado entre los candidatos posible para suceder al Papa Francisco en el cónclave 2025, niega los hechos, dice el informe. Hablemos de fútbol, minuto 89 ya de esta del cotejo. Suiza y Colombia no se pueden sacar ventajas, sigue el partido 0-0 y nosotros seguimos con buena música.

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0: Escuchamos a Lansing Buckingham con Calm Down. Son las 19:09. Cordial saludo para todos los que están en sintonía. Saludos para todos los que están conectados con nosotros. Minuto 98 ya del partido. Sigue la paridad. 0-0. Suiza con Colombia. Cero a cero el partido. La información nos lleva al plano internacional. Estados Unidos lanzó nuevos ataques contra Irán tras los bombardeos de Teherán a buques que cruzaban el estrecho Hormuz. Washington confirmó los potentes ataques que imponerle graves sanciones y consecuencias por atacar buques mercantes tripulados por civiles inocente en una vía marítima internacional. Estados Unidos lanzó una serie de ataques militares contra Irán este martes en respuesta a las agresiones iraníes contra 3 embarcaciones comerciales en el estrecho de Hormuz, una nueva escalada que comienza y amenaza el acuerdo provisional alcanzado entre ambas potencias el mes pasado, dice el informe que nos trae el plano internacional. Por otro lado también, la información personas de blanco protestan por mejores condiciones frente al Ministerio de Salud. Médicos y enfermeros de distintos puntos del país se congregaron esta mañana a las afueras de la sede del Ministerio de Salud Pública y Bienestar Social a fin de realizar una manifestación pacífica. La medida de fuerza tuvo como finalidad exponer sus reclamos e inquietudes a las autoridades sanitarias con el objetivo de exigir mejoras y mejores condiciones laborales, dice la información que nos trae justamente el ámbito nacional. Seguimos el partido que en estos momentos ya se juega en la prórroga. Justamente sigue 0-0 entre Suiza y Colombia. Esta información del ámbito nacional. Son las 19:12. También saludos para los que nos escuchan a través de brundefm.com.pi, que es nuestra principal fuente de las noticias, y compartiendo todo. Gracias por ir acompañándonos también en todas nuestras plataformas, en nuestras redes sociales. 19:13. Vamos a escuchar a Tear for Fear con esta canción.
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Escuchamos a Freddie Mercury con What's Born to Love You, un clásico, disfrutando de grandes momentos musicales aquí a través de la 103.3 FM. Gracias por acompañarnos en esta noche. Vamos siempre de lunes a viernes con la buena música, las noticias, de repente lo que trasciende a nivel local, a nivel nacional. Los penales que se definen ahora en estos momentos. A ver. La cuestión es que un sudamericano está todavía en carrera, que es Colombia. 3-2 está los tiros libres. Penales, 1 erró Suiza, 2 erró Colombia. Bueno, el último penal para Colombia va por, bueno, al menos tiene que marcar para seguir con vida en los tiros penales. Bueno, marcó Colombia 3-3, ahora esperamos un milagro del portero colombiano. El último equipo sudamericano en carrera en esta Copa del Mundo. Vamos a ver qué ocurre. Sí, mete justamente. Suiza, vamos a ver si en estos momentos la Copa del Mundo, en los 16avos finales de la Copa, Suiza marca y prácticamente espera al ganador de Argentina, con que ganó Argentina, que ganó ante Egipto por 3 goles. Contado. Definición donde finalmente Suiza ganó en los tiros libres penales 4-3. Terminó esto. Esto es en Vancouver, en Canadá, la definición. Ni un sudamericano estará al menos en la etapa final. Se fue a Colombia entonces. Esto es fútbol, ya no hay ningún equipo sudamericano, excepto justamente a mirar simplemente la Copa del Mundo a través de la televisión en esta última etapa. Realmente esta Copa del Mundo, que dejó muchísimas dudas, realmente muchos desaciertos. Son las 19:52. Vamos disfrutando de los clásicos.

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0: Bueno, muy buenas noches a toda la audiencia. Estamos en la transmisión del sorteo de Bicho Gato Preto, edición nocturna de hoy, martes 7 de julio del 2026. Estamos en la centena de este primer premio, que es 974. 974 es la centena que corresponde a Pavo Real Duque 19 en este primer premio. Se me llama número para el millar y es el 5974. 5.974 es el millar que corresponde a Pavo Real Grupo 19 en este primer premio. A continuación, el número para la unidad de este segundo premio es el 0. 0 es la unidad de este segundo premio. Seguidamente ya sería el número para la decena y confirmar el grupo, y es el 880. 80 es la decena que corresponde a Pavo Grupo 20 en este segundo premio. Sería el número para la centena, ya es el 7, 780. 780 es la centena que corresponde a Pavo Grupo 20 en este segundo premio. Se gana ya el millar y es el 9.780. 9.780 es el millar que corresponde a Pavo Grupo 20 en este segundo premio. Continuación, el número para la unidad de este tercer premio es el 3. 3 es la unidad de este tercer premio. Son el número para la decena y confirmar el grupo. Es el 553. 53 es la decena que corresponde a grupo 14 en este tercer premio. Seguramente ya tiene el número para la centena, es el 7753. 753 es la centena que corresponde a Gato Grupo 14 en este tercer premio. Se viene ya el millar y es el 4753. 4753 es el millar que corresponde a Gato Grupo 14 en este tercer premio. A continuación, el número para la unidad de este cuarto premio es el 7. 7 es la unidad de este cuarto premio. Se me llama ahora para la decena y así confirmar el grupo. Es el 997. 97 es la decena que corresponde a la Grupo 25 en este cuarto premio. Seguidamente ya se viene el número para la centena, es el 0097. 097 es la centena que corresponde a la Grupo 25 en este cuarto premio. Se viene ya el millar y es el 2097. 2097 es el millar que corresponde a Bacaropo 25 en este cuarto premio. A continuación, el número para la unidad de este quinto y último premio y es el 3. 3 es la unidad de este quinto y último premio. Son ya el número para la decena y así confirmar el grupo. Es el 6, 63. 63 es la decena que corresponde a León Grupo 16 en este quinto premio. Obviamente hacen el número para la centena, es el 8863. 863 es la centena que corresponde a León Grupo 16 en este quinto premio. Seguidamente ya se ve el millar, ya la última bolilla, y es el 00863. 0863 es el millar que corresponde a León Grupo 16 en este quinto y último premio. Reiteramos el sorteo de esta noche, sorteo nocturno de hoy martes 7 de julio del 2026. Primer premio, Pavo Real Duque 19, millar 5.974. Primer premio, Pavo Real Grupo 19, millar 5.974. Segundo premio, Pavo Grupo 20, millar 9.780. Tercer premio, Gato Grupo 14, millar 4.753. Cuarto premio, Vaca Grupo 25, millar 2.097. Y quinto y último premio, León Grupo 16, millar 0.883. Por su atención, muchas gracias. Nos volvemos a escuchar mañana a las 14 horas de noche, sorteo de Gato Preto.
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0: Escuchamos a Mr. Jones con Counting Crows. Antes escuchamos a Tears for Fear. Disfrutando de muy buena música. Gracias por esa compañía de siempre, por acompañarnos con la buena música, estar siempre interactuando con todos ustedes. Me imagino que ya descansando algunos en casa, escuchando buena música en una noche fría, ya con 14 grados centígrados. La sensación térmica es de 13 grados centígrados, cielo parcialmente nublado. La humedad 65%. Estamos a través de tu frecuencia, la 103.3 FM, con los clásicos de lunes a viernes, siempre a partir de las 17 horas hasta las 21 horas con la buena música.
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0: Escuchamos a Rod Stewart con esta canción sexy de Sexy Scene. Prácticamente nos estamos yendo una jornada de muchas emociones hoy con el fútbol, la Copa del Mundo, solo Argentina, el único que va a ir defendiendo el título de la Copa del Mundo por Sudamérica, obviamente, el último campeón del mundo. Polémico partido que terminó 3-2, donde todo apunta a la FIFA en esta jornada. Mañana me imagino que los títulos de los diarios, las redes sociales, la televisión van a enmarcar perfectamente lo que ocurrió durante todo el partido. Argentina le ganó 3-2 a Egipto. Lamentablemente Colombia, que era el otro sudamericano que quedaba, perdió en penales 4-3 ante Suiza. Bueno, vamos a ver cómo le va en los cuartos de finales, que ahora Argentina enfrenta a Suiza. Todo va a arrancar el jueves, los cuartos de final de esta copa que se juega en Norteamérica. Nosotros nos vamos, 13 grados centígrados tenemos de temperatura, cielo parcialmente nublado, humedad del 71%, el viento soplando a 10 kilómetros por hora. Para mañana miércoles, frío en las primeras horas, luego cálido por la tarde, cielo parcialmente nublado, viento del noreste, mínima de 8 grados. Mañana vamos a tener un amanecer que rondaría los 8 grados y mañana durante toda la jornada vamos a tener una máxima de 23 grados centígrados. Que descansen, que disfruten de lo que resta de esta jornada. Nosotros nos vamos agradeciéndoles a todos ustedes por la preferencia, por la sintonía. Temprano de 6 a 11, El Radar con el señor Raúl Ortiz y todos los compañeros. Y nosotros, después de Eduardo, que va el mecanismo, a las 17 nos venimos con el territorio paraguayo. A descansar, a disfrutar de lo que resta de esta jornada. Cuídense.
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